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0: Everybody good?
1: ¿Todos están bien?
0: Buenas noches, amigos. Muchas gracias. Colombia. Okay, so this song is called Forever Yours.
1: Esta canción se llama Por Siempre Tuyo.
0: I'm gonna try and sing this in Spanish.
1: Voy a intentar cantarlo en español.
0: All right. Tuyo soy, señor. You got it?
1: ¿Tienen?
0: Tuyo soy, señor.
1: Suena mejor.
0: Okay, I want to see everybody's hands.
1: Quiero ver las manos de todos acá.
0: Right to the back.
1: Desde atrás.
0: Just take someone's hand next to you.
1: Toma la mano de la persona que está.

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0: Gracias, Señor. 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

Sean llenos del Espíritu Santo. Te amo, te amo.

Alabada su kovaleshle. 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

0: dale ese aplauso al Espíritu Santo en esa noche. Dáselo con fuerza. Dáselo con fuerza. Dáselo con fuerza, dáselo con fuerza.
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Apartamos un breve momento para orar por la paz en Israel. Orad por la paz de Jerusalén. Sean prosperados los que te aman. Salmos 122, versículo 6.

0: el Señor te bendiga y te guarde. El Señor haga resplandecer su rostro sobre ti y te extienda su amor. El Señor mueva su rostro hacia ti y te conceda la paz. Números 6:23-26.
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0: תודה רבה לכם.
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0: hacerlo, pero siempre es lo que te sugiere una obstetra, para todos aquellos que han tenido un bebé y demás, siempre te sugieren que sea de manera natural.
1: Exactamente.
0: No a través de cesárea.
1: Es que por la salud de la mamá, claro, también del hijo, más allá de que hoy en día están, viste, con tantos controles tan mejor monitoreados, controlados, pero sí, sostienen que siempre va a ser lo natural. El tema es que, es como decías vos, hoy en día está esa idea de evitar lo que es el sufrimiento.
0: Claro, sí, ¿no? Totalmente.
1: Lo que el parto natural...
0: Quieren evitar la sentencia.
1: Sí, bueno, va a ser muy difícil.
0: Pero de igual forma, viste que te dicen que, por ejemplo, lo que pasa, lo que dicen, no, naturalmente pasa así, la mujer cuando trae a luz es ese tiempo, más allá que evidentemente es doloroso, pero ya sí, está, listo.
1: Claro.
0: El tema después, viste, lo que pasa con las cesáreas, que eso se puede llegar a extender, el tema de la herida, hay un montón de cuestiones.
1: Sí, también.
0: Y peligros que hay y demás. Pero bueno, nada, yo creo que es un tema muy personal también, ¿no? Es un tema muy de cada persona, cada familia, cada papá, cada mamá y demás, de cómo lo decían, ¿no?
1: Y también yo creo que también hay mucha información falsa, ¿viste? Que se maneja también hoy en día por el tema de las redes, qué sé yo, nosotros obviamente no estamos dentro de una, claro, mujer ni y demás, pero qué sé yo, hasta se ha hecho también una idea de eso, lo que implica hacer un parto con cesárea, ¿viste? Claro. El mismo día, listo, ya está. Y ahora, ¿cómo son las cirugías? Casi la nota. Entonces, bueno, prefieren...
0: Sobre comidas con hongos, el consumo y cómo incluirlo también en las dietas. Y por eso, para mí, dice esta persona, esta es una empresaria gastronómica, para mí, se come, por esa razón, se come poco. Porque no se conoce y no se sabe mucho de lo que puede aportar en cuanto a nutrientes y demás. Bueno, nos quedamos ahí. Con esto cierro. Vamos a ver si nos probamos un platito de hongos.
1: Oh, sí, qué rico, ¿eh? Me gustaría probarle una salsita. Sí. Hace un montón que no como, de verdad. Así que... Pero bueno, hay muchas formas de hacerlo.
0: No sé. Ya la verdad que probé de esa forma y la verdad que no...
1: ¿No te disgustó?
0: No. Un 6, 7, ponele. Así que, bueno, nada. Está bueno porque Mendoza se abre a otro espectro también y la verdad que está bueno también por aquellos que se animan a ese desafío, ¿no?
1: No, pensaba en eso porque siempre está relacionado a ese suelo más húmedo, ¿no?
0: Claro.
1: Quizás las características de Mendoza no tenía pensado que...
0: Que podían generar
1: el suelo,
0: ese
1: ambiente, claro, ¿no? Por la sequedad, viste, que claro, medio el desierto, la tierra, pero bueno, evidentemente que Mendoza da para producir de
0: exactamente
1: todo.
0: Exactamente,
1: ¿no?
0: Sí, tal cual. Bueno, hasta acá la información provincial, vamos a lo que está pasando a nivel país.
1: Bueno, muy bien. Tenemos, por supuesto, títulos para ir contándoles a esta hora de la mañana. Bueno, vamos a arrancar con algunos títulos netamente políticos. Y bueno, lo que pasa dentro del gobierno resuena, obviamente, en diferentes áreas, sobre todo cuando ya hay instancias electorales también. Y bueno, para el gobierno tratan de ir enfriando todo, ¿no? Y así como recién decíamos, el mundial parece ser un poco... Lo que haría es bajar un poco toda la efervescencia política.
0: Una cortina de humo, ¿no?
1: Y sí, lamentablemente es así. Entonces, bueno, están esperando eso, ¿no? Que ya urgente baje para que, bueno, hay muchas cosas que se han distorsionado políticamente para el gobierno. Y bueno, el mundial parece ser el camino para bajar un poco la intensidad, ¿no? Pero bueno, todo suma para el gobierno con la idea de poder enfriar toda esta situación. Entonces, bueno, reconocen que hay que pasar estas semanas. Algunos hechos fortuitos, ¿no? Que sirvieron para abrir o correr la discusión de temas que golpean a la Casa Rosada. Por ejemplo, ya hace un tiempo el gobierno con el caso Adorni, la interna que todavía siguen reciclando, los primeros datos también de económicos de mayo, que no son tan alentadores en cuanto a la actividad económica y al bolsillo de los argentinos. Y bueno, el clima fue más candente aún cuando apareció la tregua de disputa entre Karina Milei y Caputo. Y después, claro, lo que surgió en las últimas semanas, el desplante de Patricia Bullrich, que fue un dolor de cabeza para el gobierno en respecto de la dirigente que, bueno, sigue el paso a paso sobre cómo salir de una fuerza política y es lo que está intentando hacer abrirse Patricia Bullrich, ¿no?

0: Así que imagínense todo este combo político que bueno, envuelve hoy en día al gobierno nacional. Es decir, que para ellos lo más factible que pase o lo más necesario que tenga que suceder es que llegue el mundial de alguna forma, ¿no? Para tratar de enfriar todo esto, acomodarse y ir a otra cosa, ¿no? Pero bueno, algunos de los tantos comentarios, por supuesto, de las postergaciones de los tratamientos de las leyes de inviolabilidad de la propiedad privada, las dificultades explícitas para avanzar con la reforma política, las dudas respecto también a la aprobación final de los cambios en el régimen de zona fría. Bueno, son algunos ejemplos de lo cual puede venir en el Congreso, ¿no? Bullrich es un eslabón clave, no solo para contener a los propios, sino que tiene diálogo con un montón de otros actores políticos y por caso, la primera situación se colgó al llegar al Senado fue a partir del bloque también del peronismo, ¿no? Así que bueno, así está un poco la situación, de cómo hoy está la situación política interna, ¿no?, del gobierno nacional. Y la pregunta es, ¿qué decisión tomará el presidente Milei, ¿no? O sea, que se puso un poco en stand-by esta semana para evitar encuentros incómodos. Podría un poco reflotarse esa actitud, ¿no? De quitarse también un poco, pero eso será decisión del propio presidente también de la nación. Patricia tiene espalda propia, a diferencia de la mayoría de los funcionarios del gobierno. No le debe nada a nadie, no le debe nada a Milei, dice en su entorno, y juega fuerte y no anda a medias. Asimismo, un dirigente provincial que compitió con el Junto por el Cambio bajo el madrinazgo de la hoy senadora reveló que ya hace rato que se activó el chat de Patricia Presidente. Y es lo que algunos empiezan a vaticinar, de que este alejamiento del gobierno nacional, bueno, es para perfilarse, para abrirse por sí sola, ¿no? Bueno, ahí está, es un poco la situación que política, más que nada, en esta rosca partidaria, es lo que mantiene en vilo, preocupado también al gobierno nacional. Pero bueno, vamos a ir a otros títulos, porque también hay pedido de aliado del PJ también al gobierno, candidatos a gobernador en las provincias con algunas listas colectoras de La Libertad Avanza, bueno, en fin, ¿no? Bueno, vamos a lo que nos interesa, más allá de lo netamente político, lo comercial. Las ventas pymes de las minoristas volvieron a caer en mayo. Ya acumula más de un año en retroceso. Un informe de la CAME reveló una baja interanual del 1,2% durante mayo, aunque bueno, hubo una mejora respecto de abril en la medición mensual. El consumo siguió concentrado en bienes esenciales y persisten las dificultades para intervenir. Así que las ventas minoristas registraron una caída del 1,2% interanual en mayo, según un relevamiento de las Confederaciones Argentinas de la Mediana Empresa. Y de esta manera, bueno, el sector acumuló un retroceso del 3,1% en los primeros 5 meses del 2026. El informe mostró que todos los meses del año cerraron con variaciones interanuales negativas: enero, febrero, marzo, abril y mayo. Y la última medición positiva había sido en abril, pero del 2025, ¿no? Sin embargo, en comparación mensual, El índice registró una mejora del 1,2% respecto a abril. Es un dato que, bueno, refleja cierta recuperación puntual del consumo en este caso, ¿no? Así que bueno, ahí está, un poco hablando de la situación de los minoristas. La contracara de la caída del crédito a las familias, crece el financiamiento del sector público y también en grandes empresas. Que se produjo una fuerte caída de los préstamos bancarios en pesos a empresas y familias en los últimos meses, no es una noticia nueva, porque ya lo venimos tocando. Sin embargo, hay distintos informes de la Citi sostienen que, bueno, en simultáneo se están generando un fenómeno contrapuesto. Por un lado, creció el financiamiento del sector público y por otro lado se produjo un aumento del crédito en dólares que beneficia a sectores concentrados como grandes compañías de minería y energía, en perjuicio de las pequeñas y las medianas empresas. Así que una de las causas, según estudios económicos del Banco Provincial, es que el proceso de remonetización no se dio como lo esperaba el gobierno, y eso sí que fue un cimbronazo también importante. Bueno, la Patagonia lidera el ranking productivo de provincias, mientras que el noreste queda cada vez más rezagado. Estamos hablando de Neuquén, que es casi la meca ya del país, pero bueno, va ganando terreno. Encabezó el ranking de productivo provincial elaborado por algunas consultoras a partir de una serie de indicadores vinculados al nivel de actividad económica, exportación, permiso de construcción y empleo privado y, bueno, cantidad de empresas y nivel educativo. De acuerdo con el relevamiento, la provincia patagónica quedó en el primer lugar nacional. Por delante de Buenos Aires, Santa Fe, Chubut y Santa Cruz, que completaron, bueno, los cinco primeros puestos. Y en el otro extremo de la tabla se ubicaron Chaco, La Rioja y Formosa, que cerraron el ranking. Así que el principal diferencial de Neuquén para el Producto Bruto Geográfico per cápita, donde también ocupa el primer puesto en el país. Bueno, ahí está, bien por esta en materia de exportaciones. Neuquén volvió a aparecer entre las provincias mejor posicionadas. El relevamiento se ubicó en el tercer puesto nacional con una valoración de 6.451 y solo por detrás de Santa Cruz, y que lideró el rubro, y más atrás quedó Chubut. Quedó segunda en el ranking. Así que bueno, en fin, no nos vamos a abrumar tanto con tantos porcentajes ni posiciones, pero sí hay que decir que bueno, Neuquén encabezó el ranking productivo provincial elaborado por Empiria Consultores a partir de una serie de indicadores que lo dieron también a conocer. Así que un estudio lo posiciona a Neuquén como la principal provincia de dinamismo de inversiones. Así que bueno, bien por esta provincia patagónica. Bueno, plazos fijos versus billeteras virtuales. ¿Qué formato de ahorro genera mayor interés? Es la pregunta. Bueno, las alternativas para invertir pesos volvieron a quedar bajo el análisis tras las últimas actualizaciones de tasas que aplicaron bancos, billeteras virtuales y compañías financieras para el poder adquisitivo de sus fondos, ¿no? La comparación entre plazo fijo y cuentas remuneradas es un tema de discusión por las diferencias de rendimiento que existen entre ambas opciones. Así que las aplicaciones financieras modificaron nuevamente las tasas que pagan por los saldos depositados y alternaron el ranking de los rendimientos de junio al mismo tiempo. Bueno, las entidades mantienen buenas propuestas para quienes prioricen y movilizar fondos durante un periodo determinado. Así que bueno, ahí está. Ese es el título. Entonces, ¿cómo se originan los porcentajes del TNA según cada entidad bancaria para elegir la mejor opción de rendimiento? Pero está el plazo fijo versus las billeteras virtuales. Y bueno, la pregunta es, ¿qué es lo que conviene más? Bueno, seguramente habrá asesoramiento al respecto. Bueno, el tema de la morosidad ya no es un tema normal, pero no porque no sea normal, no deja prestar atención. Casi la mitad de los préstamos que dan casas de electrodoméstico tienen pagos con demora. Y sí, era obvio, ¿no? La morosidad se extiende en todos los segmentos del financiamiento, el sector privado, pero bueno, se percibe con mayor énfasis que los créditos otorgados por entidades no financieras. En particular, se conoció que casi la mitad de los préstamos otorgados por comercios electrónicos sufren atrasos en sus pagos. Increíble. Pero bueno, de acuerdo con los datos del Banco Central, el ratio de irregularidad en este tipo de créditos ascendió un 4,3%. En febrero fue la segunda línea de mayor morosidad entre los proveedores de financiamiento no financieros, solo por detrás de la categoría resto, así mismo de la fintech. La cifra fue del 26,2, similar al promedio también general. Así que bueno, ahí está, un dato llamativo, por cierto, ¿no? Bueno, la radiografía de este crédito en entidades no financieras que, bueno, también están compitiendo también entre sí. Casi la mitad de los préstamos que dan casa de electrodomésticos tienen pagos con demora. Así que, bueno, la verdad que ir a sacar un préstamo, ¿viste? Y pedir que te preste la misma casa de electrodoméstico no es una buena opción por las tasas y demás, ¿no? Pero, bueno, están preocupados también por ahí porque hay una irregularidad realmente creciente. notoria también, obviamente. Bueno, el pedido que tenemos por acá de Aliados del PJ, candidatos a gobernador, único en sus provincias en listas colectoras de La Libertad Avanza, con hubo una cena reservada de gobernadores de Ciudad de Buenos Aires para, bueno, explorar un esquema de acuerdo de 27 aliados de acuerdo 2027 entre aliados del Partido Justicialista y también la Casa Rosa. Así que la efervescencia aumenta, y no solamente por el Mundial, sino que termina pasando, comienzan a tomar forma no solo en la política que tiene que ver lo que está centrado en la Casa Rosada, sino también en las provincias. Los gobernadores peronistas aliados a Milei encabezaron a darle una propuesta electoral para brindar sus distintos cambios de apoyo en el gobierno y ser únicos candidatos en el territorio sin competencia de otro postulante, que es lo que tanto anhela el presidente Milei, ¿no? Así, pero bueno, esto tiene que ver con diseño de estrategias, de estar bajo análisis. Bueno, Karim Milei seguramente debe estar haciendo ese trabajo junto a Eduardo Lule Menem, que sería factible no solamente para cargos legisladores en la provincia, sino que, bueno, ya rige también para una única opción de boleta para el candidato a gobernador. La propuesta fue conversada en un grupo de gobernadores el martes por la noche en la Ciudad de Buenos Aires, así que bueno, eso se empezó a notar de la gran posibilidad que tienen para nombrar y gustar de qué se trata, ¿no? Así que bueno, así está un poco la situación. Los aliados del PJ tratan de meterse en el gobierno con la idea de seducir a más de uno que quiera abandonar también esa fuerza, ¿no? Bueno, esto lo que tiene que ver lo netamente político, y también que, bueno, tiene mucho que ver con el tema de las alianzas y demás, ¿no? Bueno, a ver qué más tenemos para contarles. Hablamos de un panorama complicado. Tras el revés del Senado, el oficialismo percibe más derrotas en el recinto. También esto es lo que lo trata de llevar con mucha calma. También lo que tiene que ver con lo político. En la Cámara Alta se produjo un embudo de proyectos enviados por la Casa Rosada. Y bueno, se avizoran nuevos traspiés. Es algo que Javier Milei haga concesiones también significativas. El futuro de la reforma política, zona fría y la ley Hojarasca. Bueno, están en duda, ¿eh? Al igual que las iniciativas que busca proteger la propiedad también privada, ¿no? Así que, bueno, ahí está, ¿eh? Un poco la aprobación del pliego de Verónica Micheli en el Senado, bueno, seguida la postergación de la votación de la ley de inviolabilidad de la propiedad privada en la sesión que se celebró este jueves. Bueno, podrían no ser dos derrotas salidas para los libertarios, o por lo menos es donde intentan sostenerse de alguna forma, ¿no? Bueno, Starlink dio a conocer los nuevos precios también para la Argentina. Bueno, es un servicio de internet satelital, ya lo conocen, que actualizó sus tarifas. Las propuestas para planes residenciales están. Bueno, no vamos a hacer publicidad tampoco de esto, pero sí hacer mención en cómo Starlink empieza a ganar terreno en el servicio de internet aquí en Argentina. Pasó a convertirse ya en una de las opciones más elegidas para hogares, empresas y trabajadores que necesitan conexión de internet estable en lugares donde los servicios tradicionales no tienen acceso o no son tan buenos. Así que mirá vos, Starlink, la verdad que esté sigue ganando terreno y se está transformando en una opción para el argentino. Bueno, veremos cuánto es así. El crecimiento en el país, pero también, bueno, vino acompañado por aumento también de precios y actualización de tarifas. Que bueno, después tómense el trabajo de buscarla, seguramente les va a sorprender, ¿eh? Bueno, ¿qué más tenemos para contarles a esta hora del día? Por supuesto, todo también tiene que ver con el tema de la producción. Trump, ratifica el despliegue militar de Estados Unidos y descarta una reiterada de tropas también en Irán específicamente. Así que volvió a hablar el presidente y bueno, ratifica un poco su despliegue y el apoyo también a los Estados Unidos, ¿eh? Bueno, a ver, después todo lo que tiene que ver con la Ciudad de Buenos Aires, todo lo político. Ahí hay un dato que destaca la UIA, junto a la industria también textil. Casi el 45% de las empresas tuvo dificultades para afrontar pagos en abril. El 38% de las empresas informó caídas en la producción, mientras que el 45,5% registró una baja en la venta, en ventas internas, según el monitoreo del desempeño industrial en la UIA. Así que a la par de que el gobierno está celebrando la desaceleración de la inflación y el rebote aislado de algunos indicadores de actividad, las empresas de industriales siguen en alerta por la caída en el consumo, ¿no? Es algo que no están logrando que se remonte todo esto, ¿no? Bueno, y por último, hablar también del derrumbe en la industria textil. También no es nuevo este dato, pero acumula ya una caída del 31,3% desde el 2023. Y ya se han perdido más de 22.000 empleos. La industria textil profundiza una de las mayores crisis de la historia. Opera el 40% de su capacidad y están enfrentando una combinación de desplome del consumo interno con un aumento récord en la importación también de la indumentaria. Bueno, muy bien, ahí está. Algunos de los títulos, Dani, para contarle a esta hora de la mañana. Por supuesto, tenemos más, pero se lo vamos a ir compartiendo también en lo que resta del día.
1: Bueno, excelente. Nosotros le contamos algunos títulos que tienen que ver con el panorama internacional a esta hora de la mañana también. Bueno, Donald Trump ratificó el despliegue militar de Estados Unidos y descartó una retirada de tropas en Irán. El presidente de Estados Unidos aseguró que no va a retirar a los efectivos desplegados en esta región hasta cumplir los objetivos de la operación y reafirmó también la presión sobre Teherán. El presidente de Estados Unidos aseguró que no contempla una retirada de las tropas desplegadas en el conflicto hasta que la misión militar sea completada, en una señal en la que la Casa Blanca mantiene su apuesta por sostener la presión sobre Teherán, pese también a las crecientes tensiones en Medio Oriente. Bueno, el precio del petróleo subió tras una nueva escalada de tensiones en Medio Oriente. El crudo Brent, referencia internacional del mercado, aumentó un 5,1% hasta los $97.83 por barril. En tanto que el petróleo estadounidense avanzó 4,8% y alcanzó los $94.85 por barril. Bueno, Estados Unidos afirmó que el ICE va a priorizar la seguridad en vez de las deportaciones durante el Mundial. El SAR de la frontera sostuvo que la prioridad no es arrestar a personas que estén en el país de manera ilegal, sino mantener el evento a salvo de amenazas mayores, según indicaron. El funcionario, comúnmente llamado el SAR de la frontera de la Casa Blanca, Tom Homan, informó el sábado que el ICE, el Servicio de Control de Inmigración de Aduanas en Estados Unidos, centrará sus esfuerzos en garantizar la seguridad nacional y la protección de cara al máximo mundial al próximo Mundial de Fútbol, en lugar de la aplicación de las leyes migratorias vigentes, porque mucho temor con respecto a eso, ¿no? ¿Cómo iba a funcionar el ICE con tanta gente que iba a llegar o que va a llegar a Estados Unidos y muchos de forma ilegal? Van a priorizar otras cosas, no deportar a gente ilegal, sino en otras amenazas que sean más importantes que esas, según indicaron desde el ICE en Estados Unidos. Por otro lado, otro país que también tiene que ver con el Mundial es México, que activó el plan de seguridad más grande de su historia por el Mundial 2026. Blindaje de sedes, 100.000 efectivos, 33 megadrones, 24 aviones especiales para cuidar jugadores, aficionados y también población local. El gobierno federal ya puso en marcha el plan Kukulkan, un despliegue sin precedentes que coordina 20 dependencias y establece un blindaje de defensa aérea de 5 capas para blindar el torneo. El gobierno federal de Claudia Sheinbaum ha iniciado este denominado plan Kukulkan, la estrategia de seguridad más ambiciosa en la historia del país, diseñada específicamente para proteger a los visitantes, delegaciones internacionales y también a la población local en las 3 ciudades sedes del Mundial 2026. Bueno, Donald Trump analizó que Estados Unidos tenga acciones en las grandes empresas de inteligencia artificial. Al calor del boom de la inteligencia artificial, Donald Trump está evaluando que Estados Unidos tome participación en empresas de este sector para que los ciudadanos compartan parte de las futuras ganancias. El republicano señalaba que ya mantuvo conversaciones preliminares con líderes de este sector, según indicaron. Bueno, tiroteo cerca de la concentración de la selección argentina. Encendió las alarmas en Kansas City. Un ataque a balazos dejó 9 heridos en una zona ubicada a pocos kilómetros del hotel donde se hospeda el equipo de Lionel Scaloni. El episodio ocurrió a días del inicio del Mundial y reavivó las preocupaciones por la seguridad en una de las sedes de este torneo. A menos de una semana del debut del Mundial, este violento tiroteo en Kansas City generó preocupación por su cercanía con la concentración, en este caso de la selección campeona del mundo. No estamos hablando de la selección argentina, que ya se encuentra instalada en la ciudad estadounidense. El hecho ocurrió a apenas 12 minutos del hotel elegido por la delegación albiceleste y dejó un saldo de 9 personas heridas. Bueno, tremendo, a minuto nada más de donde están alojados los jugadores de la selección argentina. La ONU advirtió que el cierre del Estrecho de Hormuz agudizó el hambre en el mundo. El dato lo arrojó su Programa Mundial de Alimentos de Naciones Unidas a meses de haber notificado un primer número. Ahora indicó que esa cifra aumentó y recalcó que también creció el valor de productos básicos de alimentos. Bueno, el PBI de la zona euro retrocedió 0,2% en el primer trimestre. Se trata de la primera contracción desde el año 2022 en comparación interanual. La economía europea avanzó 0,3%. Obviamente se dio en diferencia con otros países que dieron otra clase de resultados también. Bueno, ¿qué pasa en Perú? Las elecciones, este balotaje que se dio en las últimas horas, ¿cuáles son los primeros resultados? Mostraban una leve ventaja, en Keiko Fujimori sobre Roberto Sánchez. Los candidatos con proyectos ideológicos opuestos miden sus fuerzas en las urnas el día de ayer. Obviamente, seguramente en las próximas horas se darán a conocer los resultados. La jornada se desarrolló con formalidad y también sin incidentes de relevancia. Así que, bueno, hay una pequeña ventaja, hay que decir, de Keiko Fujimori sobre Sánchez. Que bueno, evidentemente después de la contabilización de todos los sufragios, de todos los votos, se sabrá quién es el ganador. La Cámara de Diputados de Bolivia aprobó la ley que regula los estados de excepción y amplió la competencia del presidente en medio de la crisis. La norma autoriza un decreto supremo con límites territoriales y de tiempo que habilita también a los militares ante las protestas y fija un máximo de 90 días. Bueno, seguimos en Bolivia. Rodrigo Paz, el presidente de Bolivia, advirtió que no va a permitir que intereses narcoterroristas destruyan la democracia boliviana. El presidente recibió el respaldo explícito del Pentágono, en este caso, horas después de que el Congreso aprobara una ley que le, bueno, habilita para desplegar al ejército contra los bloqueos que paralizan el país desde hace 5 semanas atrás. Bueno, hay mucha expectativa con respecto a esto, ¿no? Porque ahora el presidente Paz podrá, bueno, trasladar el ejército y desalojar esos piquetes o esos bloqueos que hay. Se habla de enfrentamientos que se pueden llegar a dar también en ese lugar. Bueno, para cerrar un poco este panorama internacional, tragedia aérea en la República Dominicana. Un jet ejecutivo dejó a sus tripulantes estadounidenses sin vida. La cabina pidió autorización para regresar tras detectar una pérdida de potencia. El aparato cayó durante la maniobra crítica. Ahora están buscando, bueno, saber qué ocurrió minutos después del despegue. Las imágenes son tremendas. 2 tripulantes murieron este domingo cuando esta aeronave se accidentó al intentar regresar al aeropuerto internacional de La Romana tras declararse en emergencia poco después del despegue, según informan medios dominicanos como El Día. Y confirmó también, en este caso, un legislador dominicano de esta localidad, Eugenio Cadeño, que el caso es investigado por el Instituto Dominicano de Aviación Civil. Bueno, de esta manera dejamos el plano internacional y nos vamos a lo que está pasando en Israel a esta hora, Ezequiel.
0: Bueno, muy bien. Y tenemos, por supuesto, información al respecto para contarles de lo que viene sucediendo también en estas últimas horas. Bueno, Israel que destruye defensas antiaéreas iraníes en una nueva oleada de ataques, así completó una extensa oleada de ataques contra el sistema de defensa antiaérea iraní en Irán como parte de las operaciones iniciadas durante el lanzamiento de misiles iraníes contra Israel, según informó la Fuerza de Defensa de Israel. Así que el ejército afirmó que decenas de cazas atacaron un sistema de defensa estratégico desplegado en distintas zonas de Irán. Según la FDI, estos sistemas formaban parte de los esfuerzos del régimen iraní por restaurar sus capacidades de detección y defensa dañadas durante la Operación León Rugiente. Así que el ataque provocó la destrucción de estos sistemas, indicó el ejército israelí. La FDI no precisaron de inmediato el número total de baterías alcanzadas en las últimas oleadas, ni las zonas exactas donde está. Se produjeron también los impactos, ¿no? Así que bueno, ahí está, como título también para ir añadiendo. Se preguntan de por qué Trump está tratando de alguna forma de frenar también a Israel. Trata justamente de una forma estratégica para hacerlo de una forma ordenada y también para evitar hacerlo en los tiempos que crea conveniente Estados Unidos, ¿no? Pero la postura del presidente estadounidense podría deberse a una serie de consideraciones más amplias y no solo una evaluación simplemente terrenal o pasajera, ¿no? Sino mirando también hacia más adelante, que es un poco lo que mantiene también preocupado de la posición, ¿no?, que está teniendo últimamente Donald Trump con los Estados Unidos, ¿no? Igual ya advirtieron que Israel no va a tolerar que Irán siga lanzando también misiles. Igual las fuerzas de seguridad están listas para un ataque y una defensa, según lo que indicaron las autoridades. Así que van a utilizar todo lo necesario para cuidar a todo el ciudadano también israelí, ¿no? Bueno, continuamos con más datos que tenemos para contarle. Hay un informe que alerta cómo las redes sociales, en este caso Instagram, expone a usuarios de bienestar y fitness a contenido antisemita. El algoritmo de Instagram, antisemitismo, bienestar y fitness, discurso de odio, propaganda, redes sociales, es más de las teorías conspirativas. Instagram está enfrentando nuevas críticas tras la publicación de una investigación que advierte sobre el papel de sus algoritmos, los algoritmos de Instagram, en la difusión de contenido antisemita. El informe elaborado por el Centro de Investigación sobre Antisemitismo concluye que usuarios interesados en tema de bienestar y de fitness, bienestar y fitness, pueden ser dirigidos en pocos días hacia publicaciones con mensaje de odio y teorías conspirativas. Para el estudio, los investigadores crearon dos cuentas neutrales, una centrada en contenidos de bienestar y otra enfocada en el fitness. Durante 3 días, ambas navegaron en la plataforma sin realizar interacciones que pudieran alterar las recomendaciones del sistema. Y bueno, los resultados mostraron una rápida escalada. Según la CAMP, para el tercer día, el 31% del contenido recomendado de la cuenta de bienestar contenía antisemitismo explícito. Mientras que en la cuenta fitness la cifra alcanzó el 18%, ¿no? El 32% de los vecinos, vinculados al bienestar, y el 24% de las relaciones con actividad física incluyeron mensajes antisemitas, ya fueron abiertos o algunos también codificados, ¿no? Así que esto también parte de una investigación que dieron cuenta también en Israel de muchos de los contenidos antisemitas que se comparte también en Instagram, ¿no? No ya solamente por el tema de los usuarios, sino como Instagram mismo va instalando también este tipo de mensaje, ¿no? Hablamos de Google Gemini porque está bajo la lupa, crecen las críticas por errores y respuestas inventadas también de la inteligencia artificial. Las dudas sobre la precisión de la herramienta de la IA volvieron al centro de la escena luego de que un artículo publicado por periodista israelí expusieron una serie de respuestas erróneas, contradictorias e incluso inventadas, generadas por Gemini, el sistema de la IA desarrollado por Google, ¿no? En su columna, Horowitz relató cómo la plataforma proporcionó información falsa en reiteradas ocasiones durante una búsqueda de datos históricos y económicos, llegando incluso a reconocer explícitamente sus errores y admitir que había fabricado respuestas para cubrir vacíos también de información. Tremendo, pero es así tal cual lo están escuchando. Y este episodio se suma a una preocupación creciente dentro de la industria tecnológica sobre el fenómeno conocido como alucinaciones de la IA, cuando los modelos generan información incorrecta, presentada también como si fuese verdadera, ¿no? Bueno, ahí está, dato no menor luego de esta investigación israelí que se ha realizado en estas últimas horas, ¿eh? Bueno, muy bien, hasta ahí los datos a esta hora de la mañana, Dani, para compartir un poco lo que está pasando en Israel.
1: Bueno, excelente, fantástico. Nosotros estamos de esta forma también, comenzando a disfrutar esta semana, este lunes que arranca así, de esta forma, de esta manera. Tenemos muchísimo para compartir. Obviamente los invitamos a que se quede en la pantalla de Canal 21.1, a que se quede en el dial 87.9. Que hay muchísimo más, por supuesto, para seguir contándonos lo que pasó el fin de semana. Tenemos mucha actividad, así que los invitamos a que se queden con nosotros.

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1: Los justos claman y el Señor los oye. Los libra de todas sus angustias. El Señor está cerca de los quebrantados de corazón y salva a los de espíritu abatido. Muchas son las angustias del justo, pero el Señor lo librará de todas ellas. Salmos capítulo 34, versículos 17 al 19.

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0: Bueno, bienvenidos para aquellos que recién se enganchan, ¿eh? A esta hora de la mañana, aquellos que seguramente están comenzando a... Bueno, no sé si a trabajar, yo entiendo que seguramente de más temprano, pero me refiero que, por ejemplo, el comercio, hay mucha gente que abre un poquito más tarde, 9 de la mañana, 9 y media, 10 de la mañana, más o menos, que comienza a haber más actividad. Está lloviendo acá en Mendoza, ¿eh? Por lo menos acá en el centro está lloviendo, está precipitando, no sé qué pasará por su casa, pero acá en ciudad está cayendo agua, está lloviendo. Llueve desde ayer prácticamente, ayer por la tarde, si no me equivoco, eso de las... después del mediodía comenzó a llover más. Así que, bueno, vivimos horas donde está precipitando. Hacía mucha falta, de verdad, después de tanto viento, muchas hojas y demás. Siempre está bueno cuando la lluvia le hace esa especie de lavada de cara, ¿no? A lo que pasa en las calles y demás. Así que, bueno, bienvenidos a todos. Tenemos una jornada espectacular la que comenzamos a transitar juntos a esta hora de la mañana. Bueno, llovía cuando llegábamos, ¿no? Sí.
1: Sí. Llovizna así leve, ¿no? Sí. Así, bueno, en momentos de ayer en la tarde, viste que no sé si ocurrió lo mismo por tu casa, lluvia bastante intensa.
0: Sí, tipo 5 o 6 de la tarde más
1: claro,
0: o menos.
1: Claro, exactamente. Empezó claro. A caer con bastante fuerza. Y después era toda una llovizna como la que tenemos ahora en el llano, Dani. Así que, bueno, en fin. Va a persistir la nubosidad, la llovizna y va a haber poca amplitud térmica. Bueno, un poco creo que lo comentaste vos en la mañana.
0: Sí. Va a continuar por lo menos por esta jornada o se va a extender en otros días.
1: Y mira, por lo menos hasta mañana martes. Sí. El cielo podría despejarse y salir el sol el miércoles recién. Y después el otro dato es que se esperan ya nevadas en alta montaña. Bueno. Y esto sí podría complicar el tránsito Cristo Redentor. Todavía no hay dato oficial de cierre. Pero bueno, sí las lluvias y las lloviznas van a continuar para buena parte de la provincia. Sí. Y el Valle de Uco, por ejemplo, esta mañana se registraron bancos de niebla por diferentes sectores. Así que, bueno, hoy vamos a tener una máxima de 13 grados. Tenemos 9 grados por ahora, 9 grados 4. Y bueno, va a ser, viste que no sé, tampoco es un día con mucho frío, ¿no? Pero sí es como un día bien invernal, parece, ¿no? Porque está el cielo cubierto, nublado con llovizna. Sí. Pero no es que hace mucho frío. Obviamente las nubes aplacan mucho más todavía. Claro. Pero bueno, en fin, por lo menos hasta mañana, el día miércoles, recién podríamos tener algo de cielo parcialmente nublado y que podamos ver el solcito.
0: Pero bueno, pasó el fin de semana, sí, ¿no? Viste que estuvo gris prácticamente todo el fin de semana, lo cual era un poco engañoso porque viste que no hacía tanto, no hizo tanto frío. En ciertas horas del día no hizo tanto frío y para aquellos que tratan de prevenir, tratan de ponerse un abrigo, ponerse una camiseta, algo, llegó hasta incomodar un poco también.
1: Sí.
0: Ya que no fueron temperaturas tan bajas a pesar de lo que se veía, que estaba todo bastante gris y demás. Estamos teniendo por lo menos hasta ahora un invierno bastante tranquilo, ¿no? Creo que de frío hace 2 semanas, creo que tuvimos temperaturas bastante frescas, por decirlo así. Y demás, si bien todavía tenemos algunos días para que comience el invierno, vamos a ver qué pasa, pero ya tendríamos que estar viviendo ya fríos, ya bastante potentes. Si no se están viendo, vemos qué pasa. Faltan todavía 3 meses de esta temporada, pero así se presenta esta temporada otoño-invierno aquí, por lo menos de este lado del mundo, ¿no? Bueno, del otro lado está todo bastante candente, ¿no? Hay que decir, en Europa se están viviendo veranos realmente muy, pero muy fuertes. Esto ya viene pasando ya hace más o menos de 5 a 6, 7 años más o menos que se vive todo lo que se vive desde hace tiempo, pero que comienza a ser un poquito más fuerte hace algunos años atrás de lo que pasa en Europa, ¿no? Bueno, después de este breve pantallazo y repaso de lo que está pasando con el tiempo, no solamente acá lo que pasó el fin de semana, lo que pasa a esta hora, por supuesto acá, por lo menos en el territorio del Gran Mendoza, y por supuesto también algún pantallazo también de lo que pasa a nivel mundial en cuanto al clima. ¿Cómo pasaste el fin de semana, Ezequiel?
1: Bueno, muy bien.
0: Saliendo del tiempo, del clima, que está bueno, sí, es un detalle, sí, sí. Pero bueno, ya hablando del otro, ¿no? De lo que es en familia, lo que es la familia de la JTA, bueno, y demás.
1: Bueno, muy bien. La verdad que uno disfruta el saber todo lo que uno aprende y lo que le deja, ¿no? Separar ese tiempo también para venir en familia. y venir acá a la JTA creo que hace muy bien. Y bueno, y creo que uno puede dar cuenta del resultado, sí, ¿no? De cómo también pasa también el fin de semana, y es producto de, bueno, de haber dado también nuestro tiempo también a Dios, y creo que uno lo entiende de esa manera, como algo primordial, ¿no? Como algo prioritario, ¿no? Sí. El fin de semana la prioridad la tiene, por supuesto, Dios, y así también, obviamente, todos los días de la semana, está claro, claro. Pero entiendo que para algunos el fin de semana la prioridad es que si algunos descansar, de salir a pasear, y que está mal, no está mal, pero cuando pones esa prioridad también a Dios y el servicio, venir acá en familia, indudablemente que todo lo que después uno haga después también termina estando dentro de un combo de un fin de semana ideal, sí, también. Así que bueno, la pasamos muy bien para nosotros, que arrancó todo el día viernes. Para nosotros el fin de semana arranca el viernes, exacto, ¿no?
0: Sí, sí,
1: para algunos bueno, el sábado recién, pero bueno, para nosotros el día viernes que estuvimos, por supuesto, reunidos aquí en el centro, Dani, ¿no?
0: Sí, la verdad que fue un gran fin de semana, y como es cierto, todos lo esperamos. Cuando llega el día viernes es el momento donde la verdad que disfrutamos muchísimo. Es un tiempo seguramente muy esperado por toda la familia aquí en la JTA, porque se dan esos momentos donde nos reencontramos, donde podemos cantar, alabar, donde podemos, más allá que siempre estamos enchufados, pero me refiero a lo que es ya concentrarnos, ya prácticamente lo que sería lo que pasa el fin de semana, los servicios y demás, y la verdad que es un momento realmente muy lindo y se disfruta realmente en familia. Así que vamos a comenzar, vamos a hacer un repaso de lo que pasó el fin de semana aquí en la JTA, que estuvo bastante cargado. Tuvimos vigil el día viernes, el día sábado, el día domingo, mucha actividad, y la verdad que nos alegra poder hacerlo, tener un lugar donde hacerlo también es una bendición para nosotros, quizás para lo que pasa, ¿no?, de esta parte del mundo, por lo menos aquí en la Argentina, es algo casi hasta natural, ¿no?, tener un lugar o ir a un lugar donde puedes reunirte, congregarte con familia, con amigos, con gente allegada que creen lo mismo que vos crees y demás. No es lo mismo que pasa en otras partes del mundo, y no es para que nada, simplemente porque esto es algo que tenemos que comenzar a valorar. Si luego valoramos, bueno, está muy bien, pero la verdad que a medida que se va poniendo la situación mundial, me refiero, más tensa, es realmente tremendo lo que pasa en otros países con respecto al cristianismo, ¿no? Cómo es perseguido, como esto mucho no se habla, mucho no se dice, no se informa, pero hoy en la red te vas a encontrar con mucha información de esta, y actual, no es algo que pasó esporádicamente hace 2 o 3 meses atrás y demás. Cada semana la verdad que se van dando informes de lo que pasa en países africanos, en países del Medio Oriente también, donde el cristianismo es perseguido, donde no es tan fácil. Nosotros hoy en día nos trasladamos, tenemos un lugar, gracias al Señor, más allá de las diferentes situaciones que se pueden presentar en cada país y demás, pero es casi natural. Vas a un lugar, te reunís y no hay problema. En otros lugares no es tan así. Por esa razón, está bueno también valorar mucho eso lo que tenemos, por lo menos aquí en la Argentina, de por lo menos por ahora, más allá de las persecuciones que se pueden llegar a dar de diferentes formas y maneras, hoy tenemos la libertad de poder, sin ningún problema, trasladarnos al lugar donde vamos, cada uno seguramente, porque nos escucha mucha gente también que se congrega seguramente en sus diferentes lugares y congregaciones y demás, y hacerlo, la verdad que está buenísimo, y tenemos que agradecer a Dios que aquí en la Argentina lo podemos hacer de manera libre. No sé si te ha pasado, me pasa a mí, cuando me traslado, sea en la mañana, sea en la tarde, la hora que sea, casi como que reconoces al jotateano. Y aquel que no lo es, pero sabes que se va a congregar en su respectiva iglesia, además también te das cuenta. Y la verdad que está bueno, porque sí, bueno, cuánta gente, ¿no?, aparte de nosotros, que lo hacemos cada fin de semana, sea el viernes, el sábado, el domingo, cuánta gente también lo hace, ¿no?, en sus respectivas iglesias y demás, en diferentes departamentos, aquí en Mendoza, en diferentes partes, que son parte de la grey del Señor, parte de la viña, ¿no? Esto es muy cierto, y la verdad que se puede ver también esto el fin de semana. Y es una bendición. La verdad que es una bendición poder encontrarte con gente en la parada. A veces nos pasan, mira, ese es cristiano. Claro. Ese es evangélico. Sí, sí, mira, sí. Ese va a la iglesia, ¿eh? ¿Viste? Porque que una persona vaya ande de corbata, por ejemplo, un domingo por la mañana o un sábado por la mañana, por la tarde a determinada hora, te das cuenta. Este es cristiano. Este va a la iglesia. Quizá no sea la JTA, pero bueno, va a otra y está bien, porque creo que nos une algo, ¿no? Que es anunciar el reino de Dios. Así que acá en Mendoza, como en la Argentina, gracias a Dios lo podemos hacer libremente, lo podemos hacer de manera casi hasta natural, más allá de las cuestiones que pueden haber, pero lo podemos hacer así, y hay que estar agradecido.
1: Busque si quiere hacerlo, no tenemos ahora, pero lo puede buscar, cualquiera lo puede hacer. Busque los datos de lo que está pasando en el mundo hoy en día con respecto a la persecución, pero no hablo de la persecución ideológica que ya está y siempre estuvo. Me refiero a la persecución física que hay con aquellos que simplemente declaran creer en Jesucristo. Y ya con eso es realmente todo una cuestión que pasa, donde gente es perseguida, hasta gente es ejecutada por eso, ¿no? Hoy nosotros tenemos la bendición de poder hacerlo, así que cada vez que lo hagamos, vaya y hágalo con alegría, con convicción, hágalo agradecido a Dios por tener esta libertad de poder servir a Dios en el lugar donde lo hace, ¿eh? Bueno, nosotros, al igual que seguramente muchos en diferentes partes del mundo, arrancamos con actividad el día viernes. Y lo hacíamos en el calle Lavalle 327, donde nos juntamos todos para adorar el nombre de nuestro Señor. Y por supuesto, donde los chicos le ponen esa pimienta, ese algo, ese no sé qué, que está bueno, que tiene que ver un poco con esa edad también, esa etapa de la adolescencia, de la niñez, porque bueno, vienen todas las edades. Obviamente es una reunión, perdón, para toda la familia. Y la verdad que se nota y está bueno la energía que le pone, las ganas que le pone, está bueno destacarlo. Y esto pasa los días viernes aquí en la JTA, ¿no?
2: Exactamente, bien lo graficás y lo explicás. Y después de ahí en más es como uno, cuánto se dispone a venir y a darle a Dios todo lo mejor, porque eso se trata de dar. Y después nos vamos con todo lo que Dios nos da. Eso indudablemente que es lo que uno tiene que valorar en la vida, lo que claro. Uno lo que tiene que buscar también, a ver qué es aquello que te aporta, qué es aquello que te suma y qué es aquello que te resta. Y creo que cuando uno viene a la JTA, específicamente también los viernes y todo el fin de semana pasa de la misma manera, vos sabés que acá venís y te suma, ¿no? Y vos podés incorporar también a tu vida algo que te añade y que no es algo que te quita, no te quita tiempo, no te roba absolutamente nada, sino que Dios te da todo el tiempo, ¿no? Entonces, creo que uno tiene que estar a esa altura, ¿no? De saber discernir, bueno, a ver dónde estoy, a dónde estoy, lo que estoy haciendo, ¿no? Rodeado con la gente con la que estoy ahora. Estoy en un lugar donde realmente me aporta, me suma, me añade o me roba, me quita, no sé, me saca cosas. Bueno, creo que cuando uno viene acá a la JTA y los viernes específicamente, vos sabés que no te sacan nada, al contrario, te aportan, te añaden, te suma, te incrementa algo también, sí, en tu vida, un conocimiento. Y indudablemente que esas son las cosas que uno tiene que aprender a elegir, ¿no? Nosotros elegimos cada día viernes estar acá en la JTA porque estamos convencidos lo mucho que le aporta a un joven, a un adolescente, lo que le aporta a una familia también, y eso indudablemente que uno también tiene que valorarlo, destacarlo, ¿no?
1: Sí, totalmente. La verdad que está bueno y cada vez que se puede hacer, que esperamos que lo pueda hacer cada fin de semana, porque es importantísimo para usted, para su familia, lo pueda realizar y lo pueda hacer, ¿eh? Bueno, para detallar un poco, están viendo imágenes, por supuesto, de lo que pasaba este viernes pasado aquí en la JTA, donde muchos chicos llegaron. De hecho, también se destacaba eso, ¿no? La verdad que muchísimos chicos llegan cada viernes y la verdad que está bueno, porque son personas que toman otra decisión. Y eso, la verdad que también es una bendición, pensando a lo que va a pasar a futuro. Tampoco tan a futuro, algunos casos sí, me refiero por las edades, ¿no? De personas que ya tomando esta decisión, esta determinación, es la mejor decisión que una persona puede tomar en la vida. Y en este caso, cuando hablamos de gente de estas edades, por decirlo así, en la adolescencia, en la juventud, que aparte en ese tiempo, porque imagínate que la opción la tienen, así como la tienen todos, de ir a determinados lugares y a divertirse y demás, y que él tan solo tomar la decisión de venir a la casa del Señor a poder cantar, a poder alabar a Dios y poder adorar y también poder apartar ese tiempo para poder aprender, es ya un hecho y realmente muy importante en la vida de cualquier persona, ¿no? Y más cuando hablamos de estas edades, ¿no? Que es una edad donde comienzan a fogonearse, comienzan a trabajar, comienzan a hacer sus primeras armas, tomar sus decisiones también para lo que será sin duda alguna el futuro. Y muchas veces cuando en esta sociedad por lo menos se piensa del futuro, siempre se piensa en qué carrera vas a elegir, en qué va, en qué oficio vas a aprender, que es importante, no digo que no, es muy importante. Pero cuando una persona toma la decisión de buscar a Dios, es todo. A partir de ahí todo lo demás vendrá.
0: Dios irá seguramente añadiendo todo lo que vendrá, pero la decisión más importante es esta. Por eso, no sé, la verdad que da mucha felicidad, de verdad. Encontrate con chicos de 6, 5, 7 años, 12 años, 15, 20, 30, 40, lo que sean, tomando esta decisión crucial de sus vidas, ¿eh? De darle su tiempo a Dios, porque claramente lo podrían hacer con cualquiera, qué sé yo, podrían ir a cualquier lado, como de hecho hoy suceda. Así que para vos que venís cada viernes, cada fin de semana, que sos jovencito, sos adolescente, es la mejor decisión que has tomado. Si hay algo en la cual acertaste de verdad y le diste al blanco, es a esto. Uh-huh. Es cuando buscás a Dios. Lo demás, te podés equivocar, podés cometer errores, te puede pasar. A medida que buscamos a Dios, evidentemente se va achicando el margen de todo eso. Pero hay cosas en las cuales una persona puede tomar decisiones, y vuelvo a repetir, te puedes equivocar. Pero esta, si hay una que tenés que acertar, es esta. Esta es la más importante. Buscar a Dios. Tener la decisión. No cualquiera toma una decisión como esta, ¿eh? Para nosotros puede parecer hasta natural, ponerle, si querés llamarlo de esa forma, pero hoy en día no cualquiera la toma. Entonces, si lo has hecho, si tenés 12 o 13 años y el día viernes te pinta venir a la iglesia con tus amigos a encontrarte y venís emocionado, venís con ganas, le ponés, es una bendición para vos, porque estás sembrando para tu futuro, estás haciendo bases de algo tan importante para lo que será tú. Si el Señor no viene antes, por supuesto, ¿no?
2: Seguro.
0: El día de mañana vas a ser papá, el día de mañana vas a ser marido, vas a ser esposa, el día de mañana vas a ser un profesional, el día de mañana vas a ser un empresario, lo que sea. Pero todo eso es externo. Lo más importante es el cimiento y venir a la JTA, venir a la iglesia, entregarle tu vida a Cristo, disponer de tu tiempo para Dios, son las bases. Y es lo más importante, de verdad que eso está bueno, no solamente por ellos, sino para aquellos padres que han hecho y han fogoneado en sus hijos, bueno, justamente esta clase de decisión de buscar a Dios, ¿eh? Bueno, a ver, ¿qué más? ¿Quién nos traía el mensaje? ¿Quién nos traía y nos traía a reflexionar en este caso? Era Rodrigo Ruiz y traía el tema rebelde de la mano un poco con lo que aprendíamos un poco en la semana, lo que hemos aprendido en la semana pasada, hablando acerca de la rebeldía también, pero hablando acerca de esa postura rebelde que muchas veces podemos llegar a tener. Muy característica, ¿no?, de estas etapas de la juventud. Todos hemos pasado por una etapa rebelde de la vida y demás, y las decisiones que podemos llegar a tomar en nuestra vida también. Así que es importante, bueno, y fue importante, y lo seguiré siendo, por supuesto, tomar otra postura en la vida. No una postura rebelde que podemos llegar a tomar nosotros como personas, como jovencitos, en el caso de las personas adultas como adultas y demás, sino tener otra clase, otra forma y otra manera de reaccionar en la vida, y no en esa postura rebelde que podemos llegar a tener. Así que bueno, Rodrigo entonces nos dejaba una reflexión muy importante acompañando al tema de la semana.
2: Correcto, es verdad, creo que estuvo bueno refrescar también parte de esa enseñanza. Siempre se da una vuelta de rosca, siempre hay una perspectiva por lo cual analizar también cada tema. Y claro, bueno, cuando uno se centra en la rebeldía, muchas veces lo adjuntamos quizás a un sector también de la sociedad, sean los adolescentes o sean los jóvenes, y en realidad la rebeldía está presente en todos lados, ¿no? Pero bueno, eso es un poco lo que explicaba Rodrigo, que es también como una semilla, ¿no?, que muchas veces también sembramos. Y eso también empieza también a generar, ¿no? Empieza a generar también un fruto, una cosecha. Hay una consecuencia, hay también un resultado cuando realmente nosotros actuamos también en rebeldía, ¿no? Sí. Evidentemente lo que vamos a cosechar y no va a ser realmente justamente lo bueno, lo mejor, cuando actuamos bajo ese estado, bajo ese sentimiento, bajo estado de ese estado de rebeldía. Evidentemente rechazando también a otros y demás. Cuanto más nosotros nos rebelemos y tengamos también esa actitud, bueno, cuanto más también a nosotros se nos van a rebelar también. Claro. Ir en nuestra contra, y nadie quiere eso, evidentemente. Entonces, por eso ahí uno tiene que destacar la actitud de transformarse en un servidor. ¿no? Cuando uno realmente sirve, evidentemente que también está haciendo una siembra. Y lo que vas a cosechar seguramente va a ser algo bueno.
0: Claro.
2: Por cuanto serviste y sembraste también algo correcto. Pero ya cuando sembramos también rebeldía, evidentemente lo que vamos a cosechar también es lo que viene de la mano de la rebeldía. Entonces, bueno, eso nadie quiere. Entonces, bueno, creo que siempre está bueno, como lo hicimos también el día viernes, reflexionar también un poco de las consecuencias de vivir bajo ese estado claro. rebelde.
0: Sí, la verdad que es algo que, aunque quizás miremos para otro lado, hemos atravesado, quizás nos toque atravesar muchas veces por esa clase de pensamiento, ¿no? De ponernos en una actitud rebelde frente a algo, cuando sabes que lo que estás haciendo está mal, sin embargo lo sostenés. Y ahí creo que se pone y se hace grave, ¿no? Y la verdad que está bueno, ¿eh? Seguir pensando y reflexionando en esas posturas que muchas veces podemos llegar a tener en la vida, de acuerdo a diferentes cuestiones. En la vida pueden ser laborales, personales, familiares, matrimoniales, con los hijos, en el trabajo, empresa o lo que sea. Es mantener una posición rebelde justamente cuando está a la vista, que evidentemente no estamos tomando una decisión correcta, sino mantenernos ahí es un poco grave y también ya casi ver de antemano, ¿no? ¿Cuál será el final, bueno, justamente de esa posición que podemos abrazar? Lamentable porque se puede dar tanto en la adolescencia, en la juventud, y imagínate también cuando somos grandes, ¿no? No quiere decir que cuando ya tenés más de 30, 40 o 50 años sos más maduro, podemos serlo, y de hecho esa es la idea, Dios quiere para nosotros eso, pero a veces solemos sostener posturas totalmente rebeldes delante de Dios, y lamentablemente eso también nos trae graves, pero graves consecuencias, ¿eh? Bueno, momento de adoración también, porque minutos después o un rato después prácticamente tuvimos una vigilia realmente fantástica, como pasa cada primer viernes de mes, que apartamos un momento tan pero tan importante como la oración, ¿eh? La verdad que sí, hay momentos importantes en la vida, y en este tiempo más que nunca es poder afirmar nuestras vidas perdón, en la adoración, en la adoración y en la oración, en este caso, sabiendo que es la forma que tenemos de conectarnos con Dios, o una de las formas que tenemos también para poder conectarnos con Él. Y saber que Él nos escucha cada vez que nosotros podemos pedirle, cada vez que nosotros podemos agradecer y expresar delante de Él lo que nos pasa. No siempre es pedir, a veces quizás nos pasa esto, ¿no? De que creemos que solamente tenemos que cerrar los ojos para pedir y nada más. Podemos contar cosas, podemos hacer, tenemos a Dios que nos escucha, tenemos a nuestro Padre que está atento, por supuesto, y la verdad que está bueno. Cada que lo hagamos en familia y lo hagamos una vez por mes en familia, de esta forma, de esta manera, conectados a través de la tele, a través de la radio, lo podemos hacer, es realmente fenómeno, espectacular, ¿eh? Bueno, momento de adoración en el servicio de jóvenes, posterior vigilia, que lo disfrutamos también muchísimo junto a ustedes, que seguramente fueron parte de ella, ¿eh? Así que, bueno, así pasó el viernes. Era nada más que el arranque del fin de semana.
2: Es cierto.
0: Que se venía con realmente muchas cosas, como ya nosotros lo comenzamos a avizorar, un poco lo que pasa en la semana, uno ya comienza también a preguntarse, ¿no? De qué forma Dios nos hablará y cómo Dios quiere hablarnos de la forma que lo está haciendo. Enseguida vamos a contarle un poco cuál es el tema de la semana, ¿no? Vamos a hacer un persaltum, nos vamos a ir al día viernes, perdón, al día domingo. ¿Qué pasaba el día domingo por la mañana? Mañana fría, mañana fresca, un poco de lluvia también en algunos sectores, por lo menos lo que era acá el Gran Mendoza, y bueno, eso no impidió que la gente llegara, tanto Don Bosco 7480, al igual que en La Valla 327, y aquellos que nos siguen también a través de las redes, para un servicio realmente fantástico de día domingo, ¿no?
2: Exactamente, siempre es una muy buena oportunidad de poder apartar nuestro domingo también de familia, como todos lo tienen seguramente, claro. Pero cuando uno separa su momento también para Dios, eso es especial. Ese momento en familia, o algunos que no ven en familia también termina especial, porque le estás dando lo mejor, tus primeras horas del día, de la mañana, porque te levantaste temprano, porque te tomaste el colectivo, porque te viniste en el auto, en la camioneta, cargaste también a tu familia. Eso indudablemente que es una bendición, sí. Nada para nada es en vano, entonces ya ahí se transforma también en un momento especial, pero porque uno decide también hacerlo también especial también, claro, para su vida. Así que, bueno, los días domingos, y particularmente el del día domingo que tuvimos en el día de ayer, también fue espectacular, uh-huh, porque teníamos un clima bárbaro, bien lo detallabas. La gente ya casi no es un impedimento, viste, la lluvia, ¿no? O sea, no, llueve, sí, bueno, no importa, iremos a la servicio, al servicio con lluvia. Esté nevando, bueno, no hay problema, iremos nevando a la JTA. Haga mucho calor, haga frío, bueno, lo importante es estar, y creo que mucha gente lo entiende también de esa manera, entonces va, no importa cómo esté el clima, la gente va, se acerca, disfruta, canta, adora también a Dios, y eso es realmente espectacular. Y mucho más cuando lo hacemos todos juntos, claro, a una sola voz, adorando al Eterno, adorando a nuestro Salvador, eso indudablemente que cobra un sentido realmente muy, pero muy especial. Así sí, que, bueno, la verdad que comparto con lo que decías, el domingo, los domingos en la mañana uno lo disfruta.
0: Sí, mucho. La verdad que está bueno. Sí, está buenísimo, y hay que aprovecharlo y valorarlo también cada vez que lo podemos hacer. Si no, recuerden lo que nos pasó hace 5 años.
2: Ah, ¿la pandemia?
0: Claro.
2: No, horrible.
0: Que nos guarde, ¿no?
2: Sí, obviamente,
0: puede,
2: claro,
0: pasar cualquier cosa mientras el Señor tarda en venir. Pero que Dios nos guarde, ¿no? Yo, la verdad que fue una situación realmente bastante dramática que vivió el mundo. Todos se tuvieron que adaptar a... creo que este fin de semana también recordaba un poco eso de cómo eran los servicios que uno podía vivir en casa, ¿no? Porque era lo que se podía hacer. Ahí estábamos, sí, todos en casa. Y demás, y la verdad que se extrañaba muchísimo eso que están viendo ahora.
2: Claro que
0: poder
2: sí,
0: estar todos juntos y disfrutarlo y vivirlo y demás. Es totalmente diferente. Sé que en el hogar, en casa, está bueno también, pero no hay nada como el estar juntos. Por alguna razón lo expresa Dios de esa forma y de esa manera. Hay algo totalmente diferente y especial cuando nos juntamos. ¿Por qué? Porque estamos obedeciendo y porque es lo que dice la Escritura, ¿no? Así que quizá nos olvidamos. Y el hombre, la persona es rápido de olvidar. No nos olvidemos de que hace poquito, 5 años es nada, es un pestañeo prácticamente en la historia de la humanidad, pero hace 5 años atrás nada más no teníamos esta bendición de hacerlo en casa. De hacerlo en casa, me refiero, en la casa del Eterno, ¿no? Teníamos que hacerlo quizás totalmente aislados por todo lo que pasaba, todo lo que sucedía. Así que ahora tenemos la bendición de poder hacerlo, así que hay que valorarlo. No esperemos tener algo parecido para volver a lamentarnos, ¿viste lo que pasó? Uy, ¿te acordás cuando nos juntamos?
2: No, claro.
0: ¿Te acordás qué lindo? Uy, las reuniones, ¿cuándo volverán? Y demás. Muchos no volvieron, ¿eh? También, esa es la verdad. Esto pasó en el mundo entero como lamentable. Bueno, estos son datos que se conocen, de que a partir de la pandemia mucha gente no volvió a la iglesia.
2: No volvió.
0: Es tremendo eso. Pero bueno, eso es otra charla esa. Así que sepamos aprovechar el poder estar juntos, el poder reunirnos y estar juntos en armonía, en la casa del Eterno, poder disfrutarlo. Hoy la JTA tiene muchas herramientas, por supuesto, en cuanto pase algo parecido, ¿viste? Enseguida que hay un brote de alguna enfermedad en el mundo, ya se habla, ¿viste? De que, bueno, lo que pasa con el ébola, por ejemplo, en algunos países africanos, hablan acerca de, y ya rápidamente se comienza a rumorear, ¿otra pandemia? ¿Se vivirá otra? La verdad es que no lo sabemos, Dios lo sabrá, la verdad es que no. Hoy puede pasar cualquier cosa, ¿no?
2: Sí, sí.
0: En cuanto a eso, la Biblia lo expresa, así que, pero qué bueno saber que la JTA está preparada para eso. Pero bueno, hoy celebremos, alabemos a Dios, adorémoslo y disfrutemos que lo podemos hacer en familia.
2: Claro.
0: El poder estar juntos, ¿no?
2: Sí, ya no sé si volveremos a estar confinados, pero puede ser otra cosa. Puede pasar otra cosa quizás,
0: claro,
2: más rigurosa. Por alguna escena, no creo que ya estemos confinados, aislados.
0: Claro.
2: No sé si el mundo se sometería a eso de nuevo, pero pueden aparecer otras cosas. Peores todavía que eso.
0: Sí.
2: No sé. No se me viene a la cabeza ahora, pero pueden ocurrir que lo pueden estar maquinando. Entonces,
0: bueno, una guerra hace que la gente sea confinada.
2: Bueno, ¿no? También, tal cual, es cierto. Pero bueno, la verdad que uno tiene que estar alerta, estar preparado y bueno, mientras tengamos la posibilidad de ir y buscar a Dios,
0: claro,
2: bueno, creo que tenemos un lugar, tenemos una hora, tenemos un momento. Tenemos un espacio,
0: sí, totalmente.
2: Tenemos absolutamente todo,
0: sí.
2: Entonces bueno, uno no puede decir no, pero yo no tenía, ¿no?
0: ¿No te pasa que, por ejemplo, cuando estás frente a un operativo, viste, cuando te paran para pedir documento, no te hace acordar?
2: Sí.
0: Bueno,
2: sí,
0: a mí me pasa, no estoy traumado para nada, pero siempre que veo un retén o algún operativo, ponele, siempre me viene a la memoria eso. Lo que pasó, no ha pasado mucho tiempo. Así que, bueno, vamos a ser agradecidos, ¿no?
2: Sí, obviamente, obviamente. Obviamente porque es donde Dios también ahí, Dios nos ha guardado y en su misericordia hemos tenido la posibilidad de volver. Porque Dios nos dio esa posibilidad de volver también a reunirnos y demás, pero tranquilamente podríamos haber no vuelto. Entonces, bueno, creo que son todas esas cosas que uno después, viste, va uniendo y dice, bueno, no, la verdad que me voy a quedar en la casa, ¿para qué? Prefiero mil veces, gano mucho más estando en la JTA.
0: Sí, toda la vida.
2: Aún cansado, ¿eh? Alguno cansado, porque no te digo que alguno, viste, le agarrar el cansancio y dice, estoy cansado, laburo toda la semana, el viernes o el domingo, dormir. Pero aún así, ya cuando uno pone su mente en todo lo que Dios ha hecho por nosotros, ¿cómo no le vas a dar ese momento a Dios, no? Entonces, bueno, ahí es donde ahí uno se pone de pie, se levanta, aún con cansancio y todo, y bueno, sabe de que es lo mejor que le puedes dar a Dios.
0: Sí, sí, totalmente.
2: Es una muestra, ¿no?, de todo lo que Dios ha hecho por nosotros.
0: Sí, totalmente. Así que hay que valorarlo y agradecerle al Eterno por esta bendición de poder estar juntos. Bueno, el día domingo, el día de ayer, esa mañana nublada, hermosa que teníamos y disfrutamos, quien trajo la reflexión fue nuestro hermano, querido amigo Mario Jofre, ¿eh? Así que siempre escucha Mario, ¿no? Siempre está atento
2: Sí,
0: totalmente. Él trabaja y siempre está sintonizando, así que, bueno, nada, le mandamos un abrazo grande. Ayer nos traía la reflexión del día domingo, ¿no? Otro militar, ¿cuántos militares tenemos?
2: Tenemos muchos
0: uniformados o ex uniformados en la JTA, y la verdad que está bueno también. Es imposible que una persona que haya vivido eso no exprese un poco esa vivencia, ¿no?, de haber estado en esa línea de las fuerzas aquí en nuestro país. Y bueno, ayer Mario hablaba un poco acerca de esto y la reflexión que nos traía era estar firmes, la posición de estar firme, ¿no? Esto que hace generalmente una persona que está subordinada a una autoridad de las Fuerzas Armadas, las Fuerzas de la Policía, lo que sea, que es el clásico, el saludo. Yo no sé si es el mismo, si es mundial.
2: Firme.
0: Eso. Exactamente. Eso. Sí,
2: ¿no? Para mí sí.
0: Sí, ¿no?
2: La firmeza se ve. Sí, sí.
0: Pero me refiero al gesto de la mano en la frente, claro. No sé si es... Sí, lo he visto por todos lados. Debe ser un saludo casi en el mundo que hacen las fuerzas militares y demás. Y bueno, Mario hablaba un poco acerca de eso. Me hizo reír mucho lo del ataúd. Es cierto, ahí va, porque es la posición generalmente. Si no te gusta estar firme, ahí te van a poner firme, te guste o no te guste.
2: Ahí va a estar duro.
0: Es cierto. Te tiene mucha razón, Mario. Es un lugar donde te guste o no te guste, te van a poner firme en ese lugar, ¿eh? Así que no sé, a ver, ¿qué estás recordando? Decilo, Ezequiel.
2: Lo decía Mario también, yo imaginaba, dice, bueno, Mario dice, no, acá hasta firme hasta en el adult, no sé,
0: claro.
2: hasta parado, ¿viste?
0: Hasta en ese momento, sí, tal cual.
2: Pero bueno, está bien.
0: Muy bien, la verdad que lo disfrutamos mucho y hablaba de eso, justamente el estar firmes en un tiempo tan volátil, en una economía tan volátil, donde donde los principios y los valores son volátiles. Hoy la gente hace lo que quiere, genera sus propios principios, vive bajo sus propios valores y además una sociedad totalmente quebrada, una sociedad totalmente decadente, ¿no?, que va de un lado para el otro. Lo único que persiste, lo único que está firme es la palabra de Dios. Si nosotros nos conformamos a este mundo, lamentablemente vamos a ir detrás de las tendencias que hoy en día, y bueno, Mario hacía referencia de una tendencia hoy en día que está muy, muy presente, esto de con respecto al tema de la identidad, ¿no? Que es algo tan hoy casi hasta, a ver, de forma normal se habla de esto, ¿no? Sobre la identidad, sobre el cambio de identidad, si no te sentís bien como estás, podés cambiar de identidad y cuestiones por el estilo. Y es tan cierto, hoy en día estas tendencias parece que no, pero es lo que está pasando, arrastra generaciones hoy en día. Hoy hay generaciones que son arrastradas, son manipuladas, llevadas de un lado por el otro, bueno, justamente por estas tendencias, ideologías, pensamientos y demás. Por esa razón es importante estar firmes. Donde estamos, donde tenemos que estar firmes, que es en la roca, que es parados en la roca, que es Jesucristo, y poder más que nunca ser personas que perseveren y estar firmes en Él, en su palabra, obedeciendo, permaneciendo en su palabra. Es realmente muy importante porque hoy en día cualquier persona puede ser arrastrada con esta clase de pensamientos. Es un tiempo donde más que nunca debemos y tenemos que estar firmes, ¿no?
2: Exactamente. Y ese donde hoy en estos tiempos la inestabilidad, ¿no? Sí. En la que hoy está presente. Y es lo que hoy en día vienen a arrasarnos con todo. El objetivo, obviamente, del mal en este tiempo, del sistema, es removernos de alguna manera, ¿no? Y es tratar de sacarnos de nuestro eje, sacarnos justamente de aquellos que nos mantienen firmes. Para nosotros es Dios, para nosotros es su palabra, obviamente. Y el objetivo, bueno, pasa por ahí, de cuánto uh-huh. nosotros hoy podemos movernos de ahí, ¿no? Entonces tratan de desestabilizarnos por todos lados, ¿no? Pero bueno, es ahí donde uno tiene que aprender a ser sabio, a ser también claro. prudente, saber dónde uno tiene que construir también su vida, dónde poner también los cimientos. Entonces, bueno, creo que eso determina justamente nuestra firmeza, ¿no? Sí. De saber que, bueno, el objetivo hoy en día, en estos tiempos, es esto, ¿no? De la firmeza, el permanecer y demás, ¿no? ¿Cuántas cosas hemos perdido? Un montón, por no estar firmes.
0: Sí.
2: Entonces, bueno, creo que no hay que ignorar esto, ¿no? La firmeza, no, para nada. Porque es un principio de Dios. Y es el momento de, bueno, de justamente de ser disciplinados, de ser ordenados, de estar firmes, de permanecer y demás. No sabemos cómo vamos a estar mañana o qué nos va a deparar ahora durante el día o la mañana. Por esa razón que uno tiene que aplicar la palabra, estar firme en el conocimiento de la palabra de Dios para saber cómo dar respuesta, cómo elegir, cómo decidir y demás. Pero ya cuando uno deja su vida justamente a merced de las emociones, de los impulsos, de los sentimientos, evidentemente que ahí claro. Estamos en una inestabilidad también total, porque las emociones no te pueden generar una estabilidad o una firmeza,
0: sí.
2: ni mucho menos tu impulso o tus sentimientos, porque no te garantiza ninguna firmeza, pero sí la palabra claro. de Dios en nuestro principal cimiento.
0: Sí, eso es lo más importante y por esa razón más que nunca en este tiempo tenemos que aferrarnos a la palabra de Dios. Bueno, ahora sí nos centramos en lo que pasó el día sábado, porque a partir de ahí tendremos seguramente lo que será el tema, lo que es el tema de la semana ya. Así que, bueno, el día sábado, contanos tu día sábado, Ezequiel, tu preparación para ese momento tan importante que es, bueno, justamente lo que pasa por la tarde. Yo creo que es importante para todas las familias y la verdad que creo que lo vivimos de esa forma, de esa manera, al igual que ustedes que nos escuchan, la verdad que siempre está bueno con esa preparación de prácticamente desde temprano, de la mañana, para lo que será seguramente el momento o de los momentos más importantes que tenemos en la semana, ¿no? Cuando vamos a escuchar a Dios, lo hacemos el viernes, el sábado y el domingo, ¿no? Pero el sábado es central, es importante y así lo tenemos que marcar en nuestra vida o por lo menos en la semana, ¿no?
2: Correcto, sí, exactamente. Y el día sábado es lo que uno lo marca también ahí, ya tiene como su hábito, su claro. rutina, y no porque lo hacemos algo rutinario termina siendo monótono, no, al contrario, ya sabes que apartás, y creo que esto es lo que hemos aprendido mucho en la JTA, cuando uno toma la decisión en su vida de apartar un momento con su familia, un momento para hacerlo con Dios, y eso es no se negocia absolutamente por nada, ¿no? Entonces, bueno, uno se prepara de temprano, viste, ya el día sábado, post vigilia, la que tuvimos sí. el día viernes, ya uno sabe de qué, bueno, tiene que prepararse también de temprano, ya tiene que dejar todo en condiciones el día sábado también en la mañana, para que ya, viste, hasta la hora del almuerzo, viste, uno tiene que planificar.
0: Claro.
2: ¿No? Porque dice, che, ¿a qué hora nos vamos a acostar? ¿Dormimos una siestita? ¿No dormimos siesta? ¿A qué hora comemos? Y todo tiene que ser calculado porque uno tiene que medir el tiempo, a qué hora va a salir de sí. casa, para ir a la iglesia, a qué hora pasa el colectivo, a quién hay que pasar a buscar. Entonces, bueno, todo eso justamente está dentro del cálculo del día sábado para poder llegar a la JTA temprano y poder disfrutar también en compañía de una gran familia. Bueno, y así uno llega, sí. Y a partir de ahí, Dani, es donde, bueno, vos sabés que estás en un lugar, en un ambiente donde podés respirar un buen clima, hay una buena atmósfera, hay gente que te rodea, gente que te espera, viste, en la entrada, te sí. saluda, te da un apretón de mano, te da la bienvenida, hay niños que te saludan, hay familia que te espera, bueno, de todo,
0: Sí, la verdad que
2: eso Le da un inicio un sábado también espectacular. Los chicos, ahí nuestras compañeras haciendo la previa también, sí. Los que siguen por los medios. Bueno, así arranca para nosotros el día sábado por la tarde.
0: Sí, pensaba por los medios y también por las redes. La verdad que mucho se está dando mucho contenido. Aprovechenlo, véanlo, disfrútenlo también. Lo que está, el contenido de los medios, de la JTA, de las redes en este caso, tanto en Instagram como en Facebook también. Comenzamos a ver contenido.

0: Haces cuando compartís una publicación, por ejemplo, de las redes sociales oficiales de la JTA, ¿no? Tenemos Facebook, tenemos Instagram, tenemos TikTok, donde se van a encontrar. Bueno, también tenemos los estados de WhatsApp, se van a encontrar con diferentes imágenes y demás que están buenísimas, que, bueno, con frases y con momentos realmente para resaltar de lo que pasa cada día sábado. También en YouTube tenemos, ¿no? Tenemos Short, tenemos las imágenes, ¿cómo claro. se llaman las imágenes que se comparten a través de YouTube?
1: Sí, tiene la en YouTube tiene una comunidad, tipo red social también, sí. donde se comparte también material, bueno, tipo flyer, sí. imágenes también para que la gente pueda compartir, lo pueda descargar también, ¿por qué sí. no? Así que sí, hay mucha variedad y creo que también eso habla de todas las cosas que uno son vivencias, ¿viste? Son sí, experiencias bueno. que uno va también compartiendo, charlando también con la gente. Además, por supuesto, todo lo que implica también material,
0: sí.
1: ¿no?
0: Sí,
1: para que
0: totalmente.
1: La gente también pueda estar en línea de lo que la JTA viene aprendiendo de alguna
0: exacto,
1: forma.
0: Exacto, exacto. Y lo pueden hacer también ustedes. Y bueno, hoy se viralizan cualquier pavada, en la verdad. Y digo, está bueno que puedan aprovecharlo. ¿Y por qué no hacer viral una frase, algún momento de la JTA del fin de semana, el viernes o el sábado o el domingo? Y bueno, que se pueda hacer viral también, ¿no? Con un mensaje siempre diferente. Eso es otra clase de contenido, gracias a Dios. Hay de toda clase de contenidos en las redes, en la web y demás. Y encontrarte con este contenido, la verdad que está bueno. Así que, bueno, lo pueden hacer. Tienen material para hacerlo. Es material que está bueno, que se pone en redes. Pero es material para que ustedes también, que nos están escuchando, lo puedan usar, lo puedan utilizar, compartiendo, viralizando en los estados, en sus WhatsApp, en sus Facebook, Instagram, TikTok y demás lo pueden hacer y está excelente que lo puedan hacer. Así que los invitamos a que lo hagan. Bueno, veíamos recién a las chicas que dan un poco esa introducción en la previa de la JTA, de los servicios que se dan cada fin de semana, donde los van preparando también, los van poniendo ahí en ritmo y en calor para que cuando arranca el servicio estén todos ahí preparados y listos para todo, ¿no? Bueno, un gran momento de adoración, como siempre, que disfrutamos un montón. La verdad que uno por ahí escucha historias, ¿no? De cómo esto, decíamos recién, ¿no? Creo que es realmente muy lindo estar presente, pero aquellos que por alguna circunstancia, por alguna razón no pueden estar, lo que se transmite, lo que traspasa la pantalla, porque es Dios quien lo hace, nosotros no lo hacemos, lo hace el Señor a través de usando sus herramientas como el cuerpo de alabanza, los que cantan, los que tocan instrumentos y demás, es impresionante. Uno a veces, vuelvo a repetir, escucha historias de personas que por alguna razón han estado en sus hogares y han estado presentes a través de la pantalla, claro está, en servicios y como traspasa la pantalla. Y personas llorando delante de un televisor, recibiendo de Dios a través de una canción, a través de una alabanza, realmente es impresionante, ¿no? Es una bendición poder escuchar eso y saber de que Dios lo hace, ¿no? Y por esa razón es importante, ¿no? Así que la verdad que un gran momento de adoración, de alabanza también, con temas que son interpretados por el cuerpo Melquisedec de aquí de la JTA, y la verdad que es una bendición, de verdad, ¿eh? Son momentos que, bueno, la gente también lo puede apreciar, disfrutar a través de las redes, a través de lo que se vive ese día sábado a través de la pantalla de Canal 21.1, a través de la radio y de diferentes redes sociales. Así que gran momento de alabanza y adoración también. Es un momento realmente muy especial que la gente, más allá del disfrute, creo que uno que está en los servicios no lo puede notar, ¿no? Como la gente como que se desarma, ¿no? Como que creo que es un momento muy esperado, ¿no?
1: Sí, la verdad
0: es
1: que
0: ese
1: sí.
0: Cable a tierra que mencionan algunos, no sé si es la palabra acertada, cable a tierra, es un momento de adoración, donde una persona se derrama delante de Dios. Y la verdad que imagínate venir de una semana donde cada uno tenemos historias personales en el sentido de lo que pasa cada uno en la semana. Problemas familiares, problemas matrimoniales, en el trabajo. Y mucha gente viene como tensa, contenida, y necesita ese momento con Dios. Necesita ese momento de poder cuando las rodillas no te bancan el cuerpo, el peso del cuerpo, y te derramás delante de Dios. Y es un momento realmente muy especial que la gente puede vivir, donde Dios hace cosas también, te habla, te toca, puede hacer un milagro, lo hace también. Así que es un gran momento de adoración que la gente lo vive, lo aprovecha, lo disfruta mucho cuando, justamente rendimos nuestro corazón.

0: delante de Dios, al adorarlo, de la forma que podemos hacerlo, y como decíamos al principio, aprovechando esto de poder hacerlo a viva voz, en el lugar de levantar tus manos, donde nadie te va a decir nada, donde podés llorar, donde, bueno, todo lo que Dios va haciendo en el corazón de las personas. Así que un gran momento de alabanza y adoración el que se vivió también aquí en la JTA, y la verdad que es imperdible, ¿no? Bueno, es un gran momento, Ezequiel, ¿no? La verdad que no sé cómo lo vivís vos.
1: Bueno, pensaba en lo que decías, y yo creo que sí, son esos momentos que uno espera, porque sabés que tenés una casa que es especial también para esto.
0: Claro.
1: ¿No? A ver, ¿uno lo puede hacer en casa?
0: Sí, lo totalmente, puede hacer en casa.
1: Pero no hay nada mejor que...
0: No es lo mismo.
1: Exactamente. No, yo entiendo que hay muchas personas que deciden quedarse en casa por una necesidad mayor, y buenísimo que lo hagan ahí. Gracias a Dios que podemos llegar también ahí a su casa. O algunos que lo siguen por internet, porque que se pueden estar en una clínica, en un hospital, o están privados de la libertad y demás, y que lo hagan y que lo busquen y lo puedan hacer. Pero cuando sabés que tenemos un lugar, un espacio que está dedicado justamente para el Eterno, porque es la casa del Eterno, ¿y cómo no vas a estar?
0: Sí, totalmente.
1: A ver, teniendo la posibilidad de tener un lugar y de estar y no ir, y la verdad que eso no sé, cada uno cómo lo mastica o cómo lo procesa individualmente, pero sabiendo que tenés un lugar que es la casa de Dios, el apartado, consagrado para venir a adorar y a Dios y darle todo, y no aprovecharlo, no venir, o porque, qué sé yo, porque a veces, o por capricho.
0: Sí.
1: Y bueno, la verdad que son cosas que a veces uno tiene que procesarla más. Piénsenlo más también, ¿no?
0: Sí, totalmente.
1: Entonces, bueno, creo que uno reconoce que es el espacio, es el momento, es el tiempo adecuado. Algunos dirán, bueno, pero yo adoro todos los días. Sí, y está muy bien que lo hagamos todos los días a toda hora, porque todo el tiempo adoramos a Dios. Pero cuando lo hacemos juntos, en armonía, en un lugar, en este espacio... No hay nada mejor que eso, ¿no?
0: Sí, no, totalmente.
1: Así que bueno, creo que uno lo vive también de esa manera, Dani, ¿no?
0: Aparte, vos fíjate que el tener el lugar para hacerlo es de la forma, ¿no? Y la manera, ¿no? Más allá que esto termina siendo, no sé si la palabra es secundaria, ¿no? Porque lo más importante es lo que pasa seguramente por nuestros corazones. Pero cuando nos referimos al lugar, digo, teniendo este privilegio y esta bendición de tener, vamos a decirlo así, todo el confort de hacerlo en este lugar, ¿no? Las comodidades y demás. Uno por ahí piensa en sus inicios, la JTA, como había piso de aserrín, habían unas ramas que cubrían el techo, y la gente adoraba de igual forma, de igual manera, ¿no? Hoy que nosotros, esta generación que gracias a Dios cuenta con estas comodidades, que cuenta con todo esto que por ahí quizás están viendo ahora mismo, es una bendición y nos pone también más en responsabilidad. Porque si tenemos todas estas herramientas para poder adorar a Dios y demás, tenemos que hacerlo, ¿no? Con ese compromiso, con esa gratitud al Eterno de poder hacerlo de la forma que tenemos que hacerlo, y es lo que se vive, ¿no? Por eso decía esto de aprovechar, porque somos realmente muy bendecidos, de verdad, de poder disfrutar de todo esto. Y bueno, nada, es valorarlo y no solamente eso, sino también hacerlo. Y la verdad que está bueno cuando se da esto, cuando la gente lo puede hacer y lo puede aprovechar de la forma que se puede hacer, ¿no? Es realmente toda una bendición. Así que aproveche ese momento de adoración, también de alabanza, ¿no? Que se da también aquí en la JTA y a disfrutarlo, ¿eh? Bueno, ahora sí, después de hacer un breve repaso de lo que ha pasado el fin de semana aquí en la JTA, nos vamos a centrar en lo que será, sin duda alguna, el tema de la semana. Y el tema de la semana pasa por algo que es tan, tan habitual nuestro, y digo así habitual, porque es algo que nos pasa continuamente. Y vos fíjate que pasa en diferentes áreas. De hecho, podríamos hasta darles estadísticas de esto, que afirman de cómo esto ha crecido y sigue creciendo, y cómo los daños que puede llegar a causar. Pensaba un poco en la mañana, una de las cosas que nosotros se lo hemos contado, por ejemplo, ¿no? Nosotros le contamos algunos accidentes que se dan lamentablemente en la vía pública, ¿no? Algunos que son que son impresionantes, por lo que ya salen en los medios, pero una cantidad enorme de accidentes donde pierden la vida personas, donde, según indican, en esto de parte de aquellos que analizan estos datos de qué es lo que está pasando con el tránsito, qué es lo que le pasa a la gente, por qué hay tantas colisiones, por qué hay tantos choques, hay un dato que es importante, que lo hemos mencionado en su momento, pero está bueno también, ¿por qué no traerlo también a esto? Porque tiene mucho que ver, es la confianza, el exceso de confianza a la hora de manejar. ¿Viste cuando una persona cree que la tiene, pero re clara a la hora de manejar? Y en esto podríamos poner. Estamos dando o hablando de temas, de cuestiones de tránsito, cuando se habla de una moto, de un auto, y ahí podríamos ir cuando uno cree que la tiene re clara en cuanto a familia, en cuanto a esposo o esposa, que la tiene clara en el trabajo, que la tiene clara absolutamente en todo. Sucede esto, lo del abuso de confianza o la excesiva confianza en uno mismo. Es decir, la tengo re clara, sí, pero no me vas a venir a decir a mí cómo manejar, por ejemplo. ¿Sabés hace cuánto manejo? De los 11 años manejo, por ejemplo, ¿no? Para aquellas personas que creen que tienen ese exceso de confianza a la hora de manejar un auto que pesa más de una tonelada seguramente y con el daño que puede causar, de hecho lo causa cuando hay un accidente y demás. Y ahí, imagínate, podemos partir de una cantidad enorme de cuestiones. Esa excesiva confianza en uno mismo a la hora, por ejemplo, de articular o diseñar la vida misma, la vida propia de uno mismo, cuando Dios ya nos ha dado un diseño y un modelo de vida de cómo tenemos que vivir. En nosotros creemos que podemos ser una especie de arquitectos de nuestra vida, porque sí, la tengo clara, yo sé, tengo muy claro lo que quiero hacer en mi vida. Viste, te puedes encontrar, y nos puede pasar a nosotros también, de personas que dicen, no, a esta edad quiero hacer esto, a esta edad quiero hacer lo otro, a esta edad quiero... Y como que van diseñando todo, y hay un exceso de confianza en uno mismo que es tremendo y nos ha traído a cometer errores que realmente son tremendos. El tema es que después no se quiere hacer cargo.
1: Exacto.
0: Cuando llevamos adelante nuestra propia idea, porque creemos que la tenemos tan clara, porque creemos que la tenemos atada y demás. No nos queremos hacer cargo luego de los resultados que lamentablemente se van dando, ¿no? Pero es realmente muy importante cuando hablamos acerca de esa confianza, eso de mirar a otro por abajo del hombro, creerte que estás en la cresta de la ola, creerte que mirás a todo desde arriba. Es realmente sorprendente cómo el narcisismo, el pensamiento ególatra ha crecido a lo largo de... Vos fíjate que buscaba algunos datos que en los buscadores, esto se da a través de diferentes cuestiones de análisis sociales y demás. Cómo la palabra, el yo, el mí, el a mí, que se refiere a la persona, ¿no? Uh-huh. En esos preconceptos que muchas veces una persona puede llegar a tener y demás, ha crecido de manera pero realmente tremenda. O sea que la gente se basa en su propio pensamiento, en su propia idea, la sostiene, la lucha, la pelea, o sea, no solamente la, sino que la genera él. O sea, vos fíjate hasta dónde ha llegado el hombre, ¿no? Creer que él es autosuficiente, que no necesita a nada ni a nadie más. Es tremendo, pero pasa de esta forma. Por eso, la verdad que vamos a tener una semana muy, pero muy interesante, y esto se manifiesta en muchas oportunidades en la Escritura. El pastor nos traía la postura de este fariseo que oraba y se veía a sí mismo como superior a alguien más, como superior a ese publicano, por mencionar alguno, ¿no? La verdad que vamos a tener mucho para poder hablar, pero esto nos pasa. No sucede, es transversal a todo. A veces pensamos, no, bueno, que se las cree porque tiene plata, porque cree que tiene un título y demás. No, te vas a encontrar con gente que no tiene un mango y se las recree. Y cree que la tiene clara. Y que cree que va a vivir de esa forma porque es su pensamiento y su idea y demás. Y creer que así va a vivir y así va a morir también. Hablando un poco acerca de esa postura totalmente... autónoma, por decirlo así también, esa postura de autosuficiencia, de confianza en uno mismo, de basarse en sus propias virtudes, de basarse en la trayectoria, basarse en lo que sea, ¿no? O en lo que sabe, en lo que le heredaron, en lo que su papá le dijo, su mamá le dijo, o lo que sea, y lamentablemente carece de total humildad, con un patrón que es el mismo que vemos muy, pero muy seguido en la Escritura, de aquella persona que se enorgullecía y posteriormente, lamentablemente después de ese orgullo, de esa soberbia, venía la caída. Y es lo que hoy se está viendo también. Así como hay gente que comienza a trepar, a subir, a crecer, a hincharse y demás, y se cree autosuficiente, así también vemos un poco el resultado de eso. Y es lo que está pasando hoy en la sociedad. Gente rota, gente quebrada, gente con problemas de salud mental que cada vez son más. Y bueno, nada, es un poco un breve pantallazo de la realidad de lo que hoy pasa. Y tendremos seguramente mucho para charlar acerca de este tema, ¿no?
1: Exactamente. Tenemos una semana...
0: intensa.
1: Correcto. Sí, coincido, porque creo que habla de un rasgo hoy en día de la sociedad que, bueno, está muy pendiente de eso, sí, ¿no? O por lo menos está tan centrada en sí mismo, donde, bueno, evidentemente eso lo ha llevado a tener resultados no de los mejores, al contrario, de los más catastróficos que uno puede tener en la vida. Entonces, siempre uno lo mide por los resultados, ¿no? Bueno, midamos un poco, veamos como sociedad, teniendo esta actitud centrada, confiando en uno mismo, ¿cómo nos fue?
0: Claro.
1: ¿Cómo nos fue? Y la verdad es que ha sido también un desastre, porque cuando más nos fijamos en nosotros mismos, yo te miro a vos y vos sos mi rival. Uh-huh. En realidad, no te veo como sí, mi prójimo. Yo te veo como mi rival también a vencer. Sos mi competencia. Entonces, bueno, yo voy a hacer todo lo posible para pasarte por arriba. Y eso no me importa si yo me tengo que pelear, no me importa si tengo que ir a una guerra, no me importa si yo te tengo que estafar, no me importa si te tengo que engañar, mentir. Para mí, vos sos mi competencia, ¿no? Pero eso porque uno está tan afanado, tan confiado en sí mismo, mirándose a sí mismo, porque confía en su conocimiento, confía en su posición. Entonces, claro, yo confío en mi experiencia que tengo, ¿no? O en mi título. Entonces yo tengo lo suficiente para ir por arriba tuyo, ¿no? Entonces, bueno, eso nos hace rivalizar, nos hace competir también con los demás. Y es algo en lo cual nunca Dios mismo, por medio de Jesucristo, buscó. En ningún momento, aún él siendo Jesús, el Rey de Reyes, Señor de Señores, siendo Dios aquí en la tierra para nosotros, porque era la imagen de él mismo, de su Padre, no, en ningún momento se confió en eso. Porque tranquilamente se confió, ¿viste? Podía haber sido, bueno, yo sabía quién era y para qué lo había mandado, pero aún así él oraba, él se preparaba, él justamente se apartaba y no confiaba en sí mismo, porque claro, podía ser tentado también en todo tiempo, en todo momento. Entonces él sabía que tenía que estar sujeto al Padre constantemente. Y hoy nosotros, viste, nos las creemos como que yo como vivo, estoy tantos años ya en el Evangelio, yo estoy en el Evangelio desde que nací, qué malo me puede pasar a mí. Te estás confiando por demás, ¿eh? Te estás confiando en vos mismo, en los años que tenés de experiencia en la iglesia, en los años que tenés, qué sé yo, ocupando un rol como servidor, lo que sea.
0: Claro.
1: O porque tengo el título de tal y tengo el magíster y demás. Creo que es el peor error. Ayer el pastor decía, perdón, el sábado, daba una clave que muy interesante. Después seguramente lo vamos a ir explayando y comentando, que el confiarse en uno mismo es un pecado.
0: Claro, sí, o sea, totalmente. Sí.
1: Y con todo lo que eso lleva, confiarse en uno mismo es un pecado. Y la verdad que ahí uno toma magnitud de lo que, cómo uno se ve a sí mismo, ¿no? Y ante Dios sobre todo, ¿no? Así claro, que, bueno, muy interesante también para hablar, así que, bueno, estén atentos.
0: Sí, muy atentos para mañana a las 11 de la mañana, tenemos la hora S para ir seguramente ya profundizando mucho más de la mano de nuestro pastor, por supuesto, que nos va a llevar seguramente más allá, más a las profundidades con respecto a este tema que estamos arrancando, que estamos comenzando, que arrancaba el sábado, ¿no? Ya seguramente es de charla, ya seguramente en la cena del sábado, el almuerzo del domingo y la cena también del domingo, hablando acerca de este tema que es tan importante, ¿no? La confianza en uno mismo, que no discrimina estatus social, ¿eh? Te puedes encontrar con una persona que puede tener toda la plata del mundo, que la junta compara, como dicen algunos, que puede estar muy confiado. Así te puedes encontrar con una persona que no tiene nada, que de igual forma puede tener una excesiva confianza en uno mismo, ¿no? Así que bueno, nada, arranca la semana de esta forma, de esta manera. Nosotros vamos a hacer un repaso seguramente mañana en profundidad, seguramente nuestro pastor, para seguir con este tema fantástico. Bueno, también tenemos tenemos día lunes de actividad aquí en la JTA. No para la JTA, la verdad es que sigue y está, y va, y va, y va, y va. Hoy tenemos servicio de capacitación. Hora llamada, exactamente, hora llamada estudio. Así que, bueno, para no perdérselo también, para aquellos que saben que tienen que concurrir, estar también para seguir sumando conocimiento y el desafío de llevar a la práctica al terreno también, ¿no? Así que, bueno, creo que nos vamos viendo un poco más en el espejo. No nos gusta, ¿viste? Cuando ves un grano más, tenés un lunar más, tenés una arruga más, y a ver si está bueno en este caso, aunque nos incomoda un poco, no nos gusta, pero que de alguna forma la palabra de Dios nos exponga, nos va a hacer bien, nos va a hacer realmente muy bien, porque nos lleva a meterse, viste, en esos recovecos donde quizás no, no gusta mucho, pero donde se alojan muchas veces esta clase de pensamiento, ¿no? La excesiva confianza en uno mismo, o la confianza en uno mismo, ¿no? Que es realmente algo que no, nos puede realmente hacer mucho, pero mucho mal, ¿eh? Bueno, los invitamos a que sigan con nosotros. Tenemos muchísimo más para seguir compartiendo en esta mañana, en este día lunes que arranca, esta semana que comienza y arranca con todo.

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1: Tu sol nunca se pondrá, tu luna nunca descenderá, pues el Señor será tu luz perpetua. Tus días de duelo llegarán a su fin. Isaías capítulo 60, versículo 20.

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Las cosas materiales fallan. 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Pero Dios permanece. 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

0: Bueno, se va muy rápido la mañana. Vamos a tratar de aprovecharla toda, por supuesto, como corresponde, como tiene que ser. Vamos a ir cumpliendo con algunos mensajes que nos van a llegar. No sé si tenés algo por ahí, Ezequiel, para ir ya cumpliendo. Si tenés algo, fantástico. Si no, yo continúo por acá.
1: Tengo por acá. Vamos a leer a los que tenemos. Bueno, José Salvador, gloria a Dios, dice por acá. Buenos días, familia, dice Eloína. Hola, compañeros, dice Sergio. Buen día. Saludo a la familia pastoral y también a mi familia. Bueno, dice Sergio. Dios lo bendiga. Dice por acá Sandra Ruiz, buenos días chicos a toda la audiencia, un día más de vida que nos da nuestro creador, dice Sandra Ruiz. Abrazo enorme para la familia pastoral, también tenemos Shalom chicos, excelente inicio de semana para todos, dice Silvia Gabriela, bendiciones para todos, dice Daniela, el saludo también de Olga, buen día equipo, Dios los bendiga, pasamos por acá para darle un fuerte like, muy bien ahí, excelente, muy bien por ese like, muchas gracias para Alexander que nos dejó acá su saludo, Jesús Carranza, buen día chicos. Aquí en Colón, provincia de Buenos Aires, también está igual, dice por acá, bueno, me imagino que debe estar nublado, con lluvia o con llovizna. Bueno, un saludo grande para Jesús Carranza desde Colón, Buenos Aires, que nos comenta un poquito, bueno, cómo está ahí la ciudad y demás. Bueno, gracias a todos los que están conectados con nosotros. Bueno, aprovechen la mañana, el día, la hora para darle un like. Dejen ahí un me gusta si no se han acordado, no lo han recordado. Bueno, lo pueden hacer. Sabiendo que, bueno, tienen la posibilidad de poder compartir el mensaje también con mucha gente. Así que, bueno, si no lo hiciste, bueno, lo podés hacer ahora.
0: Es un buen momento para hacerlo.
1: Es un buen momento, así que tienen el tiempo también para hacerlo. Estamos compartiendo mensajes de JT Oficial en nuestro streaming en YouTube.
0: Bueno, excelente. La verdad que está bueno. Lo pueden hacer sin ningún problema. Pueden escribirnos, dejar algún mensaje en WhatsApp. Lo pueden hacer también a través de nuestras redes sociales. Como ya lo saben, nuestro chat en vivo de nuestro streaming. Bueno, algunos pedidos de oración que nos van llegando. Muchas gracias a aquellos saludos que también nos llegan, como el de Margarita, que la vamos a escuchar a continuación. Vamos a ver que, como siempre, Margarita nos deja su saludo.
2: Hola, buenos días, chicos. Buenos días, Dani. Buenos días, Eso. Buenos días, mi amada JTA. Chicos, ¿cómo se encuentran hoy? Qué lindo y maravilloso día que Dios nos ha regalado. Arriba, arriba, JTA. Que hoy comienza una nueva semana. Chicos, que tengan un maravilloso día, que Dios los bendiga. Hay que aprovechar esta lluviecita para poder renacer bien fuerte. Chicos, que tengan un maravilloso día, que Dios los bendiga. Arriba, arriba. Chau, chau.
0: Bueno, muy bien por ese renacer, de bien, Margarita. Con la lluvia, muy bien, Bueno, las margaritas renacen, se reverdecen.
1: Claro, es como regar la flor.
0: Sí, totalmente. Bueno, muy bien. A ver, tenemos también por aquí a Adriana que dice: buenos días, chicos, bendecido día, bendecido inicio de semana. Dejo bendiciones para Natalia Rodríguez. Le deseo un feliz nacimiento. Que el Altísimo la bendiga siempre y continúe desarrollando su vida en el servicio al reino. Bueno, ahí está el saludo entonces para Natalia Rodríguez el día de hoy. Bueno, otros pedidos de oración que nos van llegando también por aquí. Hola, bueno, nos dejan ese pedido de oración. Y también tenemos, hola, que Dios se los bendiga. Aquí hay niebla. La Valle, Costa Araujo, nos dejan unas fotos por acá. Vamos a verla, ¿te parece?
1: Sí.
0: A ver, acá la tengo. Sí, es verdad, se puede ver algo de niebla en la mañana.
1: A ver.
0: ¿No puedes ver? Ahí está, la foto que nos dejan muy bien. Se puede ver que está en el inicio, en el comienzo de una mañana de trabajo, ¿no? Ahí en la Valle, en la parte agrícola. Se puede ver ahí. Bueno. Hay algo sembrado, la verdad que no sé qué será, no alcanzo a ver bien, pero hay algo que está sembrado, lo cual está bueno. Ahí está. Ajo pareciera ser o cebolla.
1: No sé. Bueno. No sé, no se puede ser.
0: Ajo, cebolla, algo de eso es seguramente. Bueno, le mandamos un abrazo enorme. Gracias por compartir esta foto en
1: Muchas
0: la mañana.
1: Gracias.
0: Creo que hay otra. A ver, bueno, es la misma. Nada más desde otro ángulo. Ahí está. También, y hay una planta ahí de, no sé si de membrillo o algo por el estilo. Bueno, muy bien, le mandamos un abrazo grande. Muchas gracias, nos querían compartir. Nosotros miramos otra cosa y dice, chicos, miren la niebla, yo miro otra cosa.
1: Claro,
0: pero la verdad, ahí está la niebla, es cierto que se puede ver en una mañana fresca que se ha dado. Pero el cielo que me parece, o en la valle se está despejando, acá está cerrado, ¿no? Cerradísimo, dice Orlando.
1: Bueno.
0: El cielo en la valle pareciera, o me parece a mí, que ahí como que estaba pegando
1: y
0: el sol.
1: Se veía como, viste, sí, ¿no? Un poquito de claridad ahí.
0: Sí, sí.
1: Bueno, ¿a qué hora lo mandó más o menos?
0: Y esto lo mandó más temprano. No, bueno, no tanto, hace una hora. 10 de la mañana, hora y media, perdón. Claro. Bueno, sí, hace bastante ya. Le mandamos un abrazo grande ahí, saco la foto. Muchas gracias a nuestro oyente que nos manda un poco ahí la foto de lo que vio en la mañana y la comparte. Esto es La Valle, Costa de Araujo.
1: Muy bien, saludo
0: lindo
1: grande.
0: Lindo lugar, Costa de Araujo, muy lindo lugar. No conozco los Altos Limpios de La Valle.
1: Tenés que ir.
0: ¿Lo conocés?
1: Yo fui una vez nada más.
0: ¿Y está bueno?
1: Y sí, muy lindo. Es una linda experiencia. Las dunas ahí, jugar, conocer.
0: Mirá.
1: Está bueno, está muy bueno.
0: Está bueno, entonces hay que hacerlo.
1: Una vez al menos en la vida tenés que
0: ir. Hay que ir a los Altos Limpios de La Valle. Bueno, dale. A ver, tenemos un audio por acá.
3: Hola chicos, ¿cómo están? Bendiciones. Ahí les he enviado unos videitos. El viernes salimos a evangelizar con un grupo de hermanas. Se entregaron varios jóvenes al Señor y los enviamos allí, a la reunión de jóvenes. Y también el domingo tuvimos la hora yema de niños, ¿sí? Así que bueno, ahí les enviaba unos videitos para que ustedes vean. Y lo otro, bueno, que es tiempo de trabajar, ¿sí? Es el tiempo de trabajar y correr en la obra del Señor, ¿sí? Bueno, que el Señor les bendiga un montón, los quiero un montón, gracias, bendiciones, chau chau.
0: Bueno, excelente, gracias. Es Mirta, yo siempre le digo Carmen, no sé, perdón.
1: Mirta.
0: Saludo grande para Mirta, que nos dejaba, vamos a pispear un poquito, nos ha dejado algunos videos, algún contenido por acá.
1: Ahí, Mirta.
0: Vamos a bajar un poquito. Claro, los chicos ahí trabajando, la hora de llamada a niños. Ahí vemos muchos chicos trabajando, pintando. Bueno, la verdad que está buenísimo. Le mandamos un abrazo grande para ella, que hace un gran laburo, con los chicos en estos barrios. Un abrazo grande para ella. Vamos a ver otro. Ahí está. Muy bien, nos comparte esta imagen donde se le habla a los chicos que están en la calle. Ahí tenemos otro. A ver, ¿se puede escuchar? Mirá qué bueno, está entregando su vida. Espectacular,
1: excelente,
0: Ah, muy, muy lindo laburo. Bueno, espectacular. Le mandamos un abrazo enorme para Mirta. Y así la JTA va y va en diferentes sectores, en diferentes lugares. Y la verdad que nos alegra mucho en las cárceles, en los barrios, con los la hora llamada. Bueno, en diferentes lugares. La verdad que excelente. Un trabajo enorme que no descansa. No descansa. De lunes a lunes se trabaja y la verdad que está buenísimo. Le mandamos un abrazo grande para estas hermanas. Un abrazo grande para ellas. Bueno, a ver, dice, ¿cómo están todos? Buenos días. Les cuento que mañana me van a hacer una cirugía. Así que, bueno, pido oración, por supuesto, para que todo me salga bien. Tranquilo, tranquila. Va a salir todo bien. Mediante el Señor lo desee, que seguramente quiere lo mejor para vos. Un fuerte abrazo. Que Dios lo bendiga. Soy Nati. Tranquila, Nati. Va a estar seguramente todo bien. Bueno, a ver, ¿qué más hay por acá? Dame un segundo.
4: Bendiciones, hermano Daniel y Ezequiel. Vean el video urgentemente. Es una sorpresa. Es una sorpresita del hermano Daniel Cerrado.
0: Bueno, hay un video que nos ha dejado por acá. Vamos a verlo, si se puede ver un poquito. Ahí está el videito.
5: Bendiciones, hermano Daniel y Ezequiel. Ahí va a hablar nuestro hermano Daniel Cepeda.
0: Ah, una virome. ¿Qué dice?
6: ¿De River o de Boca? Porque, bueno, me ha dado la inteligencia, la sabiduría que va Dios.
0: para hacer esas lapiceras, mirá.
7: Muy bien, qué talento, ¿eh?
0: Sí, la verdad que he visto mucho de eso y siempre me pregunté qué...
6: Ezequiel, y aquí Jesús te ama.
0: Mirá, qué bueno.
7: Muy bonito, ¿eh?
6: Bueno, ese sería...
7: No termina, pero...
6: Que Dios les bendiga.
0: Mirá, bueno, qué bueno. No escuché bien el nombre de la persona.
7: Daniel de Cepeda, ¿disco?
0: Sí, creo. Ajá, si no me equivoco. Así que, bueno, mirá qué lindo, ¿eh? Mirá qué bueno cómo se las arreglan de alguna forma para también.
7: Sí, son artesanías que hacen, ¿no?
0: Exacto.
7: Muy bueno, ¿eh? La verdad.
0: Sí, mucha gente adulta mayor haciendo esto. No sé si es el caso, no sé si lo hace. Quizás lo hace para sumar a su vida, digamos, en el caso de lo que es la parte económica y demás. Pero se está viendo mucho de eso en la calle. Muchos adultos mayores que trabajan, ¿no? Que hacen esta clase de cosas así o panificados y demás. Así que esto se puede ver mucho. Bueno, le mandamos un abrazo. No sé si es el caso. Hablando de esta persona, pero bueno, sí se puede ver en la calle mucha gente adulta mayor trabajando, ¿no? Y está bien porque tienen mucho todavía para poder dar, para poder hacer, ¿eh? Así que, bueno, muy bonito, muy lindo, ¿eh? Una lapicera ahí que lo van como tejiendo, ¿no?
7: Claro,
0: no sé cómo
7: claro.
0: Es, no es nada fácil,
7: no,
0: ¿eh?
7: Para nada, yo no lo sabría hacer yo, pero bueno, muy bien, ¿eh?
0: Sí.
7: De un lado decía Jesús te ama, y el otro lado tenía el nombre.
0: Sí, es cierto. Sí,
7: muy bueno, felicidades.
0: Le mandamos un abrazo enorme y bueno, excelente porque nos han dejado. A ver si creo que hay otro por acá.
6: Hola, bendiciones. Me llamo Daniel Jorge Cepeda.
0: Ahí está, Daniel Jorge Cepeda.
7: Ahí está.
0: Se llama,
7: ¿eh? Muy bien, Daniel.
0: Le mandamos un abrazo grande.
7: Excelente, Daniel.
0: Está trabajando y haciendo esta clase de productos. Sí. Bueno, nosotros avanzamos, hasta acá estoy al día. Lo pueden seguir haciendo, no hay ningún problema. Al 261-38-42553 y pueden dejar su mensaje sin ningún problema, ¿eh? Bueno, ahora sí nos metemos en el tema de la semana. ¿Y por qué esto con respecto, ¿no? Que es un tema realmente tan interesante, ¿no? Sobre la confianza en uno mismo. ¿Podemos hablar de que esto se va construyendo? O sea, la confianza en uno mismo. Pregunto, ¿no? Pensaba un poco en esto, ¿no? Cómo para llegar a esa posición de tener una... Vos fíjate, ¿no? Esto muchas veces se habla... Mirá la confianza que se tiene. Uh-huh. Pero cuando se habla de una persona que está muy segura de lo que está haciendo. ¿Viste? Cuando hay una... Sea quien sea, no puede ser en el fútbol, sea en lo que sea. Una persona ha construido algo para ponerse en esa posición de tener confianza en uno mismo. ¿Qué puede pasar de esa forma y de otras maneras también, evidentemente, ¿no? Pero vamos a verlo de esta manera. Porque la verdad que hay algunos puntos que la verdad que son muy interesantes con respecto a una persona que va forjando de sí misma una seguridad para llegar y alcanzar esa confianza en uno mismo de decir, estoy seguro de lo que estoy haciendo. Uh-huh. La tengo realmente muy clara. ¿Viste? Cuando hablamos de una persona que, si bien, vuelvo a repetir, hay mucha gente que se puede jactar de confianza en uno mismo simplemente porque tiene confianza, porque es una cuestión de actitud, porque es una cuestión, digamos, de valentía y demás, pero hay otros que te hablan desde ese punto, pero a través de una trayectoria de lo que han logrado y te dicen, mirá, yo confío o yo hablo con esta seguridad porque sé de lo que te estoy hablando, porque he pasado por esto, he pasado por lo otro y demás. Por eso, esto de ir construyendo esa excesiva confianza o la confianza en uno mismo es literalmente, si no lo abordamos de la forma correcta, se transforma prácticamente en una trampa. En una trampa que está trayendo resultados realmente tremendos porque el hombre cree que puede ser autosuficiente porque tiene... Vos fíjate, el hombre cuenta con un montón de herramientas desde nacimiento, salvo situaciones, evidentemente, pero digo, el hombre tiene... Dios le ha dado y le ha provisto de todo. El hombre hoy tiene herramientas que Dios le ha provisto como la inteligencia, la capacidad... Las manos, le ha dado todas las herramientas para poder crecer, que el hombre lo ha tomado y ha desarrollado un montón de cosas, ¿no? Hoy, por ejemplo, vivimos en una revolución de la tecnología que ha desarrollado el hombre, que la ha desarrollado, no la ha descubierto ni la ha creado para nada, pero sí la ha desarrollado. Y está utilizando, vos fíjate, herramientas que el mismo Dios le ha dado. O sea, hoy el hombre es un ser que razona, que piensa, que tiene inteligencia, la criatura seguramente más inteligente por encima de la, de en este caso, de cualquier animal, por más que se hable de que hay animales que son muy inteligentes, todo el tema, creo que estamos de acuerdo que el ser humano está por arriba.
8: Sí, sí, claro.
0: En este caso. Que son, en este caso, son virtudes que Dios mismo le ha dado a la persona para desarrollar cosas. O sea que el hombre va forjando esa confianza, pero ¿basado en qué? Es como decir, va haciendo lo que va haciendo y va descubriendo lo que va descubriendo, pero con las herramientas que Dios le ha dado a esa persona, ¿no? A la persona, sea un científico, o sea, cualquiera que va forjando algo, ¿no? Y es ahí donde podemos encontrarnos con una trampa de creer que porque yo lo hice, no le debo a Dios, porque todo lo que está creado ha sido hecho por él y para él. Es así. Ahora, que el hombre se crea, que el hombre piense que él tiene los méritos en haber logrado lo que ha logrado, en haber hecho lo que ha hecho, en haber descubierto lo que ha descubierto, en haber desarrollado lo que ha desarrollado, ahí está el gran error. Porque ahí también se manifiesta este gran engaño del diablo de meterle esta estafa a Adán y Eva, haciéndoles creer de que ellos también podrían ser como Dios. Y no es así. El ser humano hace cosas, desarrolla cosas, porque esto es cierto, pero lo hace con las herramientas que Dios le ha dado. Y esto es algo que muchas veces no se tiene en cuenta, es algo que por ahí quizás el hombre se atribuye esto, se atribuye la inteligencia, se atribuye el desarrollo de las cosas, que es verdad, quizás hay mucha gente que lo ha hecho, que ha estudiado, que ha ido más allá en ciertas cosas.

0: o pensar, he desarrollado una inteligencia artificial, ponele, lo que hoy bueno, está en auge, he desarrollado esto, he desarrollado formas de alimento. Claro, el ser humano se pone en esa posición y se cree totalmente autosuficiente. Uh-huh. Y piensa, ¿para qué Dios? ¿Para qué necesito a Dios si tengo todo lo que necesito para poder desarrollarme, para poder hacer, para poder conquistar, para hacer tantas cosas? Pero ahí es donde se encuentra el gran engaño del diablo, ¿no? De donde hace que el ser humano se sienta en un lugar que no le corresponde, y así como se ha creído y como ha subido a un lugar, cree que ha subido, así también creo que los resultados que podemos ver hoy en la sociedad se ve también como el hombre va cayendo, lamentablemente dándose cuenta que es un gran error. Porque hay, si hay algo que es... Que tiene que ver con esto que estamos aprendiendo, que es realmente contundente de parte, en este caso, de Jesús, que él lo mencionaba y él lo decía: fuera de mí no pueden hacer nada. Cualquiera dirá, bueno, pará, pero el hombre está haciendo un montón de cosas sin Dios. Exacto. Pero ¿a dónde va todo esto? De que todo lo que hace el hombre es efímero. Hoy está y mañana no va a estar. Hoy lo hace y mañana puede por cualquier razón de otro ser humano, o lo que pase en la economía, en el mundo, lo que sea, lo que hoy tiene el ser humano, sea fama, sea lo que sea, sea dinero o lo que sea, hoy está y mañana no está. Hoy en estos últimos días en Argentina, creo que es de público conocimiento lo que ha pasado con una persona que muchos dicen no, que trascendió, que hizo esto, pero hoy está, estuvo hasta hace dos o tres, cuatro días, estaba, hoy ya no está. Hoy es un recuerdo. Estamos Exacto. hablando de este músico que hoy, bueno, nada, mucha gente que lo ha recordado y bueno, o sea, es simplemente una referencia, un ejemplo nada más lo que pongo. Pero digo, cómo el ser humano, aquello que cree, se cree autosuficiente, sea en la economía, sea en la música, sea en lo que sea, cree que construye sobre una base firme. Cree que él no necesita a Dios y puede tomar las herramientas que Dios le ha dado de ser creativo, no ser un creador, sí ser creativo, y creer que puede ir más allá. Y llegar al pensamiento... osar esto, de que no necesita a Dios. Cuando todo lo que hace y todo lo que esté hecho, lo que se construya, lo que se desarrolle, sea tecnología, sea la ciencia, sea la medicina, sea la música, si Dios no es la base, hoy está y mañana no va a estar. Y me parece que ahí está un poco el gran engaño de parte del diablo, obviamente para con el ser humano. Se vio en el huerto del Edén y en otras oportunidades más que seguramente vamos a, por qué no, repasar, de cómo el ser humano se engaña a sí mismo creyendo que es autosuficiente, creyendo que él puede ser autónomo, creyendo que separado de Dios puede hacer algo cuando realmente no puede hacer nada porque lo que hace es la nada misma, ¿no?
1: Exactamente, sí, sí. Es así, como mencionás, creo que ahí es donde uno... comprende lo que recién mencionábamos de cómo a veces esa confianza en sí mismo es un pecado, ¿no? Porque es ir también en contra de la voluntad de Dios, de alguna forma, ¿no? Y un poco uno lo entiende mirando lo que ocurrió también en el Edén,
0: claro.
1: Cuando confió en sí mismo o se puso por arriba incluso de querer ser igual que Dios o ser como Dios, evidentemente que ahí está la peor falla que el ser humano ha cometido, o el peor error, mejor dicho, sí. ¿no? Y sin lugar a dudas que eso es esa posición que el ser humano ha tomado errónea, equivocado, es lo que le ha llevado a tomar las peores también decisiones también en su vida, ¿no? Porque confió tanto en sí mismo por lo que el mal, ¿no?, puso en su cabeza, de decir, bueno, pero vos podés solo, vos también podés ser como Dios, mirá, tenés toda la autonomía, tenés sí. todas las cualidades, tenés todas las virtudes, no tenés por qué obedecer, porque de alguna forma si tenés la posibilidad de comer ese fruto y poder conocer el bien y el mal. Entonces, bueno, creo que ahí es donde se ha llenado de tanta referencia a sí mismo que se creía justamente autosuficiente el ser humano, y es lo que evidentemente con esa mentalidad es lo que terminó arruinando sí. y desperdiciando también su vida.
0: Sí, sí.
1: ¿No? Porque simplemente fue el pensamiento necesario, instaurado en el corazón también del ser humano para... creerse autosuficiente porque se creía de que confiaba también en sí mismo y que podías hacer las cosas solo, y evidentemente lo único que demostró el ser humano que haciendo las cosas centrado en sí mismo y haciéndolas solo, lo único que lograba era destruir y malograr y arruinar absolutamente todo, ¿no? Arruinó su propia vida, arruinó sus propias también.

0: en generación por el simplemente hecho de confiar en sí mismo y no confiar justamente en el Creador, en el Eterno, como tomando referencia a lo que pasó también en el Génesis, claro, ¿no? Y de ahí en más fue todo una decadencia, sí, también para el ser humano, ¿no? Entonces, el tomar esa postura, el tomar esa posición, ¿no?, o vivir bajo esa condición de que dice, bueno, yo confío en sí mismo, tomándolo como una virtud y demás, evidentemente que eso es lo que ha llevado al precipicio a una persona.
1: Claro.
0: ¿No? Cuando en realidad deberíamos haber confiado plenamente y de lleno también en Dios. Pero a partir de ahí, el ser humano, bueno, empezó a cambiar otra mentalidad, ¿no?
1: Sí, el error muchas veces que cometemos de nosotros creer que somos los arquitectos y desarrolladores de nuestra propia vida. ¿Y qué es lo que queremos para nuestra vida? Que claro está de que evidentemente nadie va a querer una vida decadente, una vida de carencias y demás. Y a partir de ahí, el ser humano piensa o creemos nosotros que podemos ir diseñando nuestra vida de la forma y de la manera que a nosotros nos gustaría a nosotros. Y yo ahí entra un poco ya este individualismo, ¿no? Este personalismo que muchas veces el hombre tiene de creerse autosuficiente, de diseñar su propia vida. Y demás. Vos fíjate, yendo un poco a lo que contaba el pastor el día sábado, ¿no? Lo que leía, nos compartía con respecto a este religioso, que vos fíjate, él hablaba desde la religión, ¿no? Aquel que miraba al otro como por arriba del hombro, ¿no? Como creyéndose como superior. Y vos fíjate que ese pensamiento le pasa, vos fíjate, a cada uno en su rubro. Aquella persona que, por ejemplo, cree que es un capo en la ciencia, el que cree que es un capo en la tecnología, uh-huh, aquel que cree que es un capo en el área que sea un capo, digo, o sea, un erudito, ponele, en cualquiera, cree que, bueno, justamente puede, por su conocimiento, por lo que hace, por lo que puede, a través de eso, puede, bueno, diseñar su vida, puede llegar a una situación que con esto, que en esto que soy bueno, como dicen algunos, sea lo que sea, ¿no? Puede ser un agricultor, puede ser un albañil, en esto que soy bueno, a partir de aquí, a partir de esto, puedo, bueno, justamente comenzar a diseñar mi vida, a comprar las cosas que necesito, a darme lujos y demás. Y ahí está uno de los. A ver, ¿qué quiere decir esto? De que no lo podemos hacer, lo puede hacer, los hermanos, de hecho lo hace. El tema es en quién te estás apoyando y pensar o que lleguemos nosotros a pensar que somos autosuficientes. Que yo teniendo esto que tengo, estos recursos que tengo, tener la mente para pensar, ser inteligente, ir desarrollando, pensar en el día de mañana en realizarme, por ejemplo, en no tener carencias de esto, no tener carencias de lo otro y demás, con cosas que Dios te está dando, el gran error es pensar que todo lo puedo hacer de forma autónoma, de forma totalmente aparte de Dios. Vos fíjate que hay un proverbio, el 3:5, que está bueno, muy conocido, pero creo que nos sirve para, bueno, justamente para ir entendiendo, ¿no? Y no caer en este engaño, porque es un gran engaño de parte del enemigo. Y podemos ver cómo naciones han hecho hasta cátedra de esto y las consecuencias que hay, pero lo vamos a ver enseguida. Dice así Proverbios 3, capítulo 3, versículos 5 y 7, dice: fíate de Jehová de todo tu corazón. O sea, nuestra confianza entera y basta, tiene que estar siempre en Dios. Dice, fíjate de Jehová de todo tu corazón y no te apoyes en tu propia prudencia. Y ahí viene con aquello que el ser humano evidentemente tiene que tener, porque el ser humano tiene que ser prudente, tiene que planificar, tiene que hacer, tiene que desarrollar. Hoy muchas personas que nos están escuchando han planificado su trabajo, están haciendo esto, están haciendo lo otro, están produciendo, están realizando cosas, nadie niega que sean buenos en lo que están haciendo porque han aprendido, muchos se han capacitado, muchos han llegado a ser, y lo son y nadie lo discute, han llegado a ser muy buenos en lo que hacen.
0: Exacto.
1: El ser humano se ha desarrollado de una forma tremenda, porque Dios le ha dado esa facultad también de tener todo lo que tiene, estas herramientas que tiene, y ha desarrollado cosas que son realmente impresionantes. Hoy en día se puede ver, se puede conocer. De hecho, mucha gente que nos está escuchando ha producido, ha hecho y produce todos los días diferentes productos, y lo ha hecho de manera tremenda. ¿Por qué? Porque ha aprendido, porque tiene una trayectoria y demás. Pero ¿dónde está el gran error? Es creer que lo podemos hacer solos. Es creer que lo podemos hacer separado de Dios. O sea, creer y apoyarnos en esta. Pensar que somos autosuficientes, perdón, y tener esa excesiva confianza en uno mismo. Porque esto, justamente, ¿no?, nos va a llevar a que el día de mañana vamos a decir, ¿para qué necesito a Dios?
0: Claro, sí, sí.
1: Si soy bueno en lo que hago, si puedo ganar plata, mira todo lo que he logrado hacer, mira que es donde lamentablemente ha caído el ser humano, ¿no? Pensar que puede darle la espalda a Dios, ha quitado la piedra angular y bueno, creo que el desastre está a la vista cuando un hombre decide y va por ese camino, emprende ese camino de separar a Dios de su vida y todo lo que el desastre que se puede acarrear con eso. Fíjate de Jehová de todo tu corazón, yo creo que está al principio porque es lo más importante. Después viene el tema de la prudencia, que está bueno ser prudente, está bueno ser todo, tener conocimiento, adquirir conocimiento, dar sabiduría, aplicar el conocimiento, bueno, y todo lo demás. Pero no te apoyes en eso. ¿En qué tenemos que apoyarnos? ¿En nuestra trayectoria? ¿Tenemos que apoyarnos en nuestra propia prudencia?
0: No.
1: ¿Tenemos que apoyarnos en los años que tengo en esto?
0: No. No.
1: Es claro y la verdad que está bueno. No te apoyes en tu propia prudencia, no seas sabio en tu propia opinión. Creo que ahí está, lo va definiendo más todavía. En este caso, este proverbio, podríamos ir repasando muchísimos, que hablan acerca de este gran error que muchas veces podemos llegar a tener. Y ojo, que nos puede pasar a cualquiera. De hecho, nos pasa a veces cuando la tenés muy clara, cuando sabés que la manejás justamente eso que hacés, quizás muchos, imagínate, muchos lo han perfeccionado. Hay gente que es autodidacta y es buena en lo que hace, sea lo que sea, ¿no? Cualquier oficio, cualquier tarea. Y otros que lo han perfeccionado a través de una carrera, por ejemplo. Y se han convertido no en buenos, sino en excelentes. Pero apoyarse en eso, creerme o creer que soy autosuficiente, creerme y apoyarme en mi propia prudencia y demás, ahí es donde está el gran error. Y en esto, ¿por qué mencionaba que vos fíjate que a la hora de lo que es esto que busca el ser humano, de crecer, de desarrollarse, que no es algo que Dios no quiera, Dios lo quiere, pero de la forma correcta, o sea, de la forma correcta, que es depositando toda nuestra confianza en Dios, teniendo a Dios como nuestro norte, teniendo la palabra de Dios como la línea de la cual no nos tenemos que mover, o por lo menos siempre dándole y atribuirle todo a Dios porque Él se lo merece, y hacerlo de la forma que Él evidentemente nos va guiando a través de su palabra. Para no llegar a esto, para no caer en esto de la autosuficiencia, para no caer en esto de creernos y atribuirnos cosas a nosotros mismos, ¿no?
0: Absolutamente, no, jamás. Creo que uno no tiene que caer en esa instancia, porque bueno, todo el tiempo anda el ser humano mirando a sí mismo, y lo único que lo hace, a ver, uno creyendo, ¿no?, de que está a ver, potenciando una virtud, lo único que está haciendo es alejarse de Dios, en realidad, ¿no? Alejarse del verdadero creador o la verdadera fuente de sabiduría y conocimiento. Entonces, bueno, hoy en día lo tomamos como algo tan positivo, por así decirlo. Decir, no, pero vos tenés que confiar en uno mismo. Vos tenés que confiar en vos mismo. Vos tenés que estar seguro. Y esa determinación que muchas veces nos han metido y que no, nos han convencido, justamente nos hicieron pensar en lo que yo puedo hacer, en lo que yo puedo solucionar. Claro. Y la verdad es que nosotros no podemos solucionar absolutamente nada. En realidad, podemos seguramente resolver un montón de problemas, pero todo si Dios, es por gracia y por misericordia de Dios que Dios nos ha enseñado y no, nos ha ayudado a solucionar problemas y dificultades. Pero ahí ya el tomarme yo una atribución es algo que no nos corresponde. Y hay mucha gente que lo tiene bien asumido realmente quien esta situación, ¿no? Pero hay otros tantos que no. Entonces, claro. Ese es el principal también error, ¿no? Porque sí. Está claro de que no podemos guiarnos ni tampoco conducirnos, ¿no? Claro. Entonces, cuando nos aferramos a nuestra propia opinión, a nuestra propia idea, nos centramos más en nosotros, bueno, más alejados estamos del temor. Sí. A Dios, y más nos apartamos, y ese es el objetivo también principal del mal, en realidad, ¿no? Entonces, claro. Creo que la mejor manera de saber cuánto yo puedo hacer es cuánto yo confío más en Dios. Ahí seguramente Dios te va a dar las herramientas, vas a confiar tanto en Dios que el paso que des vas a estar confiado, ya no en vos mismo, sino confiado en que Dios te guió también en ese paso. Y eso es totalmente diferente a que aquel que da un paso confiando en sí mismo. Y seguramente vas a dar tres pasos confiando en vos mismo y capaz que te vaya bien. Pero ya en los próximos que vienen, el tercero, en el cuarto, el quinto,
1: claro,
0: hasta ahí el hombre llega de forma limitada. No, uno no puede garantizar el bienestar o el caminar o dar un paso seguro el próximo paso que dé, ¿no? Entonces ahí donde dice, no, ya está, no me voy a mandar una macana, listo, prefiero confiar plenamente en Dios, que Él es el sí, Él la tiene clara, Él es el verdadero guía, es el verdadero conductor. Entonces, bueno, ya sabes y demás, pero es un error total, ¿no? Y el sabio muchas veces,
1: claro,
0: está convencido en el próximo paso que da porque confía en su conocimiento, confía en su trayectoria, confía que sea en la antigüedad que tiene, y sin embargo eso no dice absolutamente nada, ¿no? Creo que la confianza en Dios es lo que nos va a mantener unido a Dios principalmente, porque Él es el creador, y después seguramente nos dará a nosotros las herramientas para saber qué paso, qué decisiones uno debe tomar en la vida, ¿no?
1: Sí. Bueno, hay algo que se va construyendo desde temprana edad, y hoy creo que desde lo que viene pasando desde siempre, ¿no? Obviamente desde el principio, desde el huerto del Edén, pero ha pasado por diferentes etapas de la humanidad, y hoy está muy presente, que es esto de sentirse realizado con lo que hago, ¿no? Esta sobreexigencia que muchas veces hay, tanto en diferentes lugares. Es verdad que hay otros países que quizás toman otra clase de pensamiento o de idea para con estas cuestiones, pero esta presión que muchas veces te impone el consumismo de creer que de repente vas a ser alguien si tenés algo, por ejemplo, ¿no? Sos alguien, sos una persona realizada si alcanzás a tener este nivel de comodidad en la vida. Si alcanzás a tener este nivel de lujo en la vida, te podés considerar una persona realizada. Entonces, como la sociedad, este mundo, este sistema, basado en el consumismo, y si vamos más al fondo, evidentemente sabemos que el enemigo, el diablo, está detrás de todo esto, que viene para matar, hurtar y destruir, hace que el hombre tenga esta clase de metas. Y que para conseguir esa clase de cuestiones necesita de herramientas. Necesita de esto, necesito de economía, necesito de recursos. Y para tener recursos, para tener economía, necesito profesionalizarme. Y está bien en este caso. Entonces muchos se preguntarán en esto. Entonces, ¿qué onda? ¿Está mal capacitarse, profesionalizarse? No está mal. El tema es cuando comenzamos a confiar en eso y no confiamos en Dios. Cuando ya comenzamos a confiar en esas armas, en esas herramientas que hemos generado, que Dios nos ha permitido tener o te ha permitido tener, el error pasa por ahí. Y pensar que, estoy súper capacitado, sé un montón, donde quiera que vaya puedo crecer, puedo poner un negocio, donde quiera que vaya puedo crecer, puedo prosperar porque tengo esto, porque tengo lo otro. Ahí está el mayor error que podemos llegar a cometer. Y esto, la verdad que, pensando en algunos ejemplos, ¿no?, de lo que ha pasado en algunas sociedades que han sido obsesivas, en este caso, con esto, con respecto al tema del éxito personal, esto de añadir, por ejemplo, todo lo que pueda tener, que está bueno, pero el tema es cuando se sale de ese eje, ¿no? Cuando se sale de ese eje que es el más importante, que es tener a Dios siempre como centro de absolutamente todo y que nuestra confianza esté en Dios y no en nosotros mismos, ahí es donde lamentablemente comenzamos a tener esta clase de resultados. Creo que todos hablamos de la disciplina, de la exigencia y también hay que decir, es verdad, de los resultados que tienen, por ejemplo, algunos países orientales. Ponele Japón, ¿no?, que se habla mucho. Qué disciplinados que son. Vos fijate, claro, es impresionante, sí, sí, lo que hacen con esto, con las edades tempranas, con los estudios, cómo se profesionalizan, cómo van superando cosas y más. Pero nadie habla de la otra parte de lo que pasa. Por eso digo, en esto es importante, porque la escritura es la que nos va marcando esto, ¿no? Que Dios nos ayude, ¿no? Porque muchas veces, mucha gente puede sentirse hasta, no sé, che, entonces tendríamos que ser como aquello. No, creo que la palabra de Dios no creo, no, es lo que dice la Biblia, justamente, ¿no? Él es el camino, Él es la verdad, Él es la vida. Él es aquel que nos va marcando la forma y la manera. Y creo que esto que estamos aprendiendo en esta semana, hablando acerca de la confianza en uno mismo, que muchas veces viene a partir de algo. Una persona confía en sí misma cuando ha logrado tener cosas, cuando ha logrado forjar cosas. Es cierto que a otros también les pasa, pero en este mundo tan consumista, donde la mayor parte de la gente está en esa carrera de querer tener, quiero más, quiero esto, quiero lo otro, me gustaría tener esto, quiero tener libertad económica, quiero vivir mejor y demás, es donde podemos lamentablemente caer en esta trampa, deslizarnos en esta trampa de confiar en nosotros mismos y no confiar en Dios. O sea, confiar en lo que yo imagino, en lo que yo creo, en lo que a mí me gustaría, en lo que yo creo para mi vida y hasta dónde tendría que llegar en cuanto a lo económico y demás, y dejar de lado el plan y el propósito que Dios tiene para cada uno de nosotros. Mencionaba esto porque muchas veces se pone como ejemplo, y está bien en ciertas cosas, ¿no? Los países orientales, ¿no? De lo que han alcanzado en disciplina y demás. Y no quiere decir que eso está mal, pero creo que es un ejemplo, por lo menos para observar, si querés, o si quieren, cómo de repente eso que está bueno, pero dejando de Dios de lado, ¿en qué puede terminar? Hay muchos fenómenos que les acontece a estos países. Que claro, evidentemente siempre te van a mostrar los mejores números. Exacto. Te van a decir, mirá la tecnología, mirá lo que hemos... Pero ¿a costo de qué? La cantidad de problemas, por ejemplo, uno de los países con más alta de suicidios son países orientales, por ejemplo, ¿no? Sí. Donde te encontrás con chicos, adolescentes que crecen de manera impresionante en cuanto a números de suicidio, porque ven el crecimiento personal, ven las herramientas, el ser profesionales, como la meca. Ven como la cresta de la ola. Que si no llegás ahí, sos un fracasado.
0: Exacto.
1: No existís, sos un don nadie. Y demás, esto termina causando un montón de cuestiones. Yo, mira, tengo una por acá.
0: A ver.
1: Ellos lo llaman la muerte solitaria. Creo que en japonés es algo así como kodokushi. Es un término japonés que lo llaman la muerte solitaria. Son personas que mueren solas en sus departamentos, cuyos cuerpos son descubiertos semanas después. Y suele, la mayor parte de estos casos se da en personas que se aislaron después de fracasar. Por ejemplo, personas que no dieron la talla, por ejemplo, para ciertas cuestiones. Son tan, excesivos en su exigencia, en este caso, que no soportan el fracaso, por ejemplo, ¿no? Y al no poder dar la talla para ser contratados en empresas, a no dar la talla en cuanto a las calificaciones y demás, ¿qué les pasa? Comienzan a tener problemas. Entonces no pueden soportar ese fracaso y demás, y terminan muriendo solos, con problemas de salud mental y demás. Y así la verdad que hay un montón de situaciones que se dan en... Esto, ¿por qué se los menciono? ¿Por qué lo mencionamos un poco? Porque cualquiera podría poner en discusión, bueno, ¿qué? ¿Está mal entonces querer profesionalizarse? ¿Está mal ser...?
0: No está
1: bien, evidentemente, pero cuando está basado en querer tener mis propias armas para confiar en mí, confiar en lo que yo tengo, en las propias herramientas o armas que uno piensa que tiene y demás, es ahí donde, bueno, lamentablemente el ser humano fracasa. Porque cree y porque en su excesiva confianza en sí mismo, cuando no adquiere resultados, cuando no tiene los resultados que quería y demás, comienzan a pasar esta clase de cuestiones. Comienza a derrapar, comienza a caer, comienza a precipitar en precipicios como estos justamente, que lamentablemente trae consecuencias realmente gravísimas, como pasa, por ejemplo, ¿no? La verdad que veía por acá, hay una cantidad enorme. Y esto, la verdad que es interesante, cómo está en auge en el mundo. El tema de lo que es la confianza en sí mismo. Esto de la autonomía personal. Esto de yo voy a hacer lo que quiero ser porque yo quiero ser. Porque yo creo que puedo hacerlo. Puede parecer hasta motivador, ¿viste? Decir, no, bueno,
0: sí,
1: la
0: claro.
1: Confianza, ¿viste? No, güey, che, qué confianza que se tiene, por favor, mirá, es impresionante. No lo para nadie este muchacho, ¿eh? Lo termina parando otra cosa. Porque lamentablemente todo aquello que esté fundamentado solamente en mi idea, en mi opinión, y está basado en mi propia, en la confianza en uno mismo, va a caer. Esto es tal cual. Como eso, ¿no? Mira, tenía algunos datos que son por lo menos interesantes. Por aquí, por ejemplo, muchos lo analizan de esta forma, ¿no? En cuanto al inventario de personalidad, esto que le acontece a las sociedades, aquellos que analizan, sociólogos. Para esto hay que decir que hay muchos datos, ¿sabes? Se puede analizar un montón de cuestiones en el mundo. Hoy, con toda la big data que hay, y que te va dejando internet, se puede analizar absolutamente de todo. Hoy quizás los gobiernos analizan un montón de cosas, pero hay ciertos sectores que analizan esta parte y la verdad que por lo menos es interesante, ¿no? Hay una investigación que fue liderada por sociólogos, psicólogos sociales y demás, que revelan que las puntuaciones, en este caso de narcisismo, el narcisismo creo que ya hemos aprendido también aquí en la JTA que lo que es, ¿no? Entre estudiantes y universitarios aumentaron de la mano, de manera constante, perdón, desde hace años, ¿no? A partir de 1980, señalan que el narcisismo y la confianza excesiva en uno mismo comenzó a crecer de manera tremenda, ¿no? Aproximadamente 2/3 de los estudiantes modernos muestran niveles de egocentrismo y narcisismo más altos que sus contrapartes de hace 30 años por lo menos, ¿no? Cambio, por ejemplo, en el lenguaje. En análisis informático de millones de libros digitalizados, en este caso a través de herramientas como Google, bueno, diferentes motores de búsqueda, muestran un cambio semántico radical. El uso, por ejemplo, de pronombres colectivos como, por ejemplo, el nosotros, ha decaído espontáneamente y exponencialmente. ¿Esto habla de qué? El nosotros habla de algo colectivo, ¿no? De atribuir un crecimiento de repente, de que lo podemos hacer juntos y demás. Esto ha ido declinando. El uso de pronombres colectivos como el nosotros, como te decía recién, ha decaído exponencialmente, mientras que los pronombres individuales, como por ejemplo el yo, el clásico, ¿no? Yo puedo.
0: Exacto. Sí,
1: yo, si yo lo quiero, yo puedo. Viste que muchas veces lo. Si vos querés, podés. Y demás. Por ejemplo, el pronombre como el mí, es mi idea, es mi pensamiento, es lo que yo creo, es lo que a mí me parece. Bueno, esto lo escuchamos mucho, ¿no?
0: Sí, sí, permanente.
1: Continuamente se escucha esto y, bueno, se destaca cómo esto comienza a verse a tempranas edades. Y podríamos continuar, ¿no? La verdad que es bastante interesante cómo se analiza todo esto, que hablan acerca de cómo el ser humano ha ido creciendo aún más todavía en esa excesiva confianza en uno mismo, de ponerse en el centro. Y quién lo puede lograr y lo puede hacer todo. Que solamente necesita recursos, que solamente necesita herramientas para alcanzar lo que quiera. Parece motivador, ¿no? Parece qué bueno.
0: Totalmente, claro.
1: Pero acá el problema es este. De que cuando confiamos en nosotros mismos, comienza una cuenta regresiva. ¿En qué momento, así como subió, el ser humano también cae?
0: Exactamente, bajo.
1: Exactamente, tal cual como eso. Así que la verdad que es un tema realmente muy interesante. Leíamos este proverbio que es interesante, ¿no? Que habla acerca de esa, de fiarnos de Dios, en este caso, de todo nuestro corazón. La prudencia es importante, todo lo demás que va de alguna forma haciendo que la persona tenga más virtudes, tenga más herramientas, está bueno. Pero el confiarnos de eso, sea lo que sea, es el gran error y uno de los grandes errores que está cometiendo hoy la humanidad, ¿no?
0: Sí, exactamente. Terrible, terrible, sobre todo por los resultados, sí. ¿No? Creo que manteniendo esa conducta que se va transformando en el carácter también de una persona, es muy difícil sacarla de esa situación, ¿no? Porque se pone en un pedestal. Realmente muy difícil también de bajarlo, ¿no? Pero a la larga termina cayendo en picada.
1: Sí, totalmente.
0: O sea, por donde lo mires, vos podés escalar lo más que puedas, pero va a llegar un momento donde eso no se puede sostener por sí sola. Si Dios no es el centro, Dios no es la roca o no es la base. Entonces hoy, confiarnos en nuestra propia opinión, en nuestro propio conocimiento, en nuestra propia sabiduría, es terrible error porque es desconocer absolutamente de que hay un Dios que lo controla y que lo domina absolutamente todo y que es dueño de todas las cosas, ¿no? Pero ya nosotros estar en esa posición de creernos también superiores, sí, es un tema bastante, bastante delicado.
1: Sí, totalmente.
0: Hoy es como mencionaba, hoy quizás lo ves y bueno, pero la confianza en uno mismo es la
1: base.
0: Claro.
1: La actitud,
0: la esencia de una persona. Si vos no confías en vos mismo, entonces no te querés como persona. ¿Qué sé yo, viste? Te meten en esa idea. Entonces, claro. Enorgullece más al ser humano, lo inflan tanto de que llega un momento en el cual se da cuenta que no puede solo y va a llegar y querer hacer un montón de cosas y como, claro, después ahí ¿cómo haces? Para después sanar también sería decir, che, yo creía que lo podía solo.
1: Sí, totalmente.
0: Y no, te das cuenta que no, hay un montón de cosas que se te van a ir de las manos y que realmente necesitas confiar en Dios. Bueno, hay mucha historia que que en la Biblia también relata, en la cual el ser humano, por confiarse en sí mismo,
1: sí,
0: evidentemente quedó demostrado de que terminó absolutamente mal, ¿no?
1: Sí.
0: Pensaba en Amán también, que bueno, con toda la autoridad que tenía también, lo único que tenía que hacer era obedecer.
1: Claro.
0: Era obedecer a Dios y, bueno, no hacerlo a su manera, sino de hacerlo a la manera de Dios. Y ahí se da cuenta de que, claro, aún teniendo quizás todo el poder, todo el conocimiento y demás, y no le sirvió de mucho.
1: Claro.
0: No le sirvió para nada. Entonces, creo que hoy Dios nos está dando la posibilidad de vernos a nosotros mismos, cómo estamos, y bueno, también nos está dando la oportunidad de poder cambiar a tiempo, de alguna forma, ¿no?
1: Bueno, Proverbios 28:26 menciona esto, que la verdad que está bueno. El que confía en su propio corazón es necio, mas el que camina en sabiduría será librado. Menciona nuevamente esto de la necedad de confiar en uno mismo, o sea, confiar en lo que uno cree, en lo que uno confía, en lo que uno, las herramientas que tiene, los recursos que tiene y demás. Hablando de la confianza en uno mismo, ¿no? Y cómo, la verdad que es un pequeño ejemplo y la verdad que está bastante interesante. Por ejemplo, le pasa en este caso a Pedro. Vos fíjate que esto está en Mateo 26:69, ¿no? Que es alguien que creo que habla, que después Pablo escribe, ¿no? Y la verdad que es bastante interesante cuando él... bueno, son dos citas que están bastante interesantes. Vamos a ir por la de primero, primera de Corintios 10:12, que dice: así que aquel que piensa estar firme, mire que no caiga. Uh-huh. ¿No? Es muy conocido, pero ténganlo presente. Vamos ahora a la historia de Pedro, ¿no? Que esto sí lo pueden encontrar en Mateo 26:69, donde le pasa a Pedro algo que parece ser algo de una actitud de tanta confianza, ¿no? Y cualquiera podría haber hasta aplaudido, por lo menos, la actitud de Pedro, ¿no? Pero estaba un poco viciado de esa confianza en uno mismo, porque después se ve lo que le termina pasando a Pedro. Es cuando, justamente, él le dice, Pedro dice: aunque todos te abandonen, yo no lo voy a hacer. Así que, bueno, esto es lo que dice 1 de Corintios.
0: Después ¿Mateo cuánto?
1: Mateo 26:69. Que es la situación donde bueno, nada, Jesús anuncia que lo van a capturar, que van a... Entonces, Pedro en ese momento, digamos, de... Bueno, se conoce que Pedro tenía un poco ese carácter también, ¿no? Pero bueno, no quiere decir que a alguien o a algún otro que no tenga ese carácter no le pase, ¿no? Bueno, lo tienen, dice Pedro, estaba sentado fuera en el patio y se le acercó una criada diciendo: tú también estabas con Jesús. Es ahí donde le pasa esto, ¿no? Donde él termina haciendo lo que él pensaba que nunca iba a hacer. Porque anteriormente Jesús le había dicho: de cierto me vas a negar tres veces. Y él dijo: mira, si te abandonan todos, yo no te voy a abandonar. Habla un poco acerca de esa confianza en uno mismo, ¿no? Que le da en esta oportunidad Pedro a Jesús, ¿no? Que creo que es lo que todos queremos escuchar de repente, ¿no? Lo que se ve por afuera, lo que se ve, que porque suena muy bien, es: wow, Pedro, qué tremendo, ¿no? Pedro está plantadísimo, Pedro está... Pero creo que después se ve en que realmente estaba confiando en él mismo. No sé, quizá confiaba en su fuerza, confiaba en su en la actitud que tenía, o porque era una persona impulsiva y demás. Pero bueno, lamentablemente después termina haciendo todo lo contrario. Como muchas veces esto, confiar en uno mismo, puede también llevarnos por ese camino, por decirlo así, ¿no? De luego pasar vergüenza. ¿Viste? Una persona que confía excesivamente en sí mismo, después termina cometiendo errores y después queda en vergüenza. ¿Viste? Cuando alguien dice: no, estoy re bien, estoy pero muy bien plantado, la verdad que me va bien, estamos bien y demás. Hay que tener mucho cuidado, porque lamentablemente muchas veces nos puede pasar todo lo contrario. Y que termina como, bueno, justamente sacando a flote que era más confianza en uno mismo que confianza en Dios. Le termina pasando a Pedro. Él pensaba que no lo iba a negar. Pensaba que si todos se escaparan, él no se iba a escapar. Pensaba que si todos lo negaran, él no lo iba a negar. Termina al... ¿Cuánto pasó? Una hora, sí, media hora. Sí, habrá pasado un rato, qué sé yo. No sé cuánto tiempo habrá pasado. Que termina luego negándolo también, ¿no? O sea que es muy jorobado. La verdad que por eso digo, nos pasa continuamente esto de confiar en uno mismo. Cuando manejamos un auto, cuando estamos en nuestro trabajo, cuando, como padres muchas veces, como marido, nada, la tengo re clara, soy el gran esposo, o soy el gran padre, o soy el gran trabajador, o soy el gran lo que sea. Por eso decía hace un momento cómo a cada uno le pasa en el área donde se siente como pez en el agua. Vos fíjate que, yendo un poco a lo que compartía el pastor el sábado, de este fariseo, él pensaba que era crack, que era el mejor, y por eso lo miraba por encima de su hombro, a este publicano que era pecador y demás, y se sentía como por encima.
0: Exacto.
1: Es la verdad. Y esto le pasa a las personas que están en sus ámbitos, ¿no? Que se mueven en su ámbito como pez en el agua, como que tiene demasiada confianza, es un lugar que conoce, es algo que viene haciéndose mucho, que ya tiene mucho tiempo en el lugar donde está. Entonces, como que puede pasar esto de tener excesiva confianza o confianza en uno mismo y nos puede jugar realmente muy, pero muy en contra y nos puede finalmente llevar a un desastre. Que sería lo peor, ¿no?
0: Sería lo peor y sería una catástrofe cuando en realidad podemos evitar todo eso, ¿no?
1: Sí.
0: O sea, evidentemente que no tenemos necesidad de llegar también a ese punto cuando él nos da la posibilidad de enteramente confiar en él y saber que, bueno, él guía correctamente nuestros pasos y él conoce también, bueno, qué paso uno tiene que tomar. Pero ya cuando uno cree también en demasía en sí mismo, porque sabe qué decisión tiene que tomar, y bueno, ¿qué va a hacer Dios? Obviamente que él va a permitirlo, no permitir que nos vaya mal, sino que no se va a oponer justamente a lo que nosotros estamos, estamos diciendo o escogiendo, ¿no?
1: Sí, totalmente.
0: Pero evidentemente no tenemos por qué pasar por esa instancia cuando tenemos toda la de confiar en Dios y saber que Él puede guiarnos correctamente. El ser humano no puede guiar ni sus propios pasos, dice la Biblia, ¿no? Sí. Entonces, bueno, creo que ahí es donde uno tiene que reconocer justamente, primero, la limitación del ser humano y nuestra dependencia total de Dios, ¿no?
1: Mateo 26:33 es cuando Pedro dice esto, si lo podés poner, está bueno para repasarlo un poco, creo que habla un poco acerca de esa posición y con ese aire que lo dice Pedro, que muchas veces nosotros también lo hacemos, ¿no? Le va a pasar a todos, pero a mí no me va a pasar. Tranquilo, porque estoy bien, estoy tranquilo. Cuando tenemos esa excesiva confianza en uno mismo es cuando la verdad que podemos llegar a cometer graves errores. Ahí lo tienen, respondiendo Pedro, le dijo, aunque todos se escandalicen de ti o todos te dejaren, yo nunca me voy a escandalizar. Habla un poco acerca de una confianza que tenía en él mismo, ¿no? Evidentemente hay diferencias en las traducciones, pero hablaba acerca de esa confianza que él tenía. Después, al rato, lo termina negando de la forma que lo hizo. Bueno, gran tema tenemos para esta semana. Seguramente mañana vamos a profundizar más de la mano de nuestro pastor. Así que, bueno, nada. Tema de la semana entonces, confianza en uno mismo. Nos pasa continuamente.
0: Nos pasa permanentemente.
1: Así nos fue, así nos va también.
0: Y así nos está yendo.
1: Y esa es la idea de que no sea de esa forma y de esa manera para poner, bueno, las cosas donde hay que ponerlas. Si Dios nos ha dado la posibilidad de hacer cosas, nos ha brindado, nos ha bendecido, bueno, que siempre sea la gloria para Él y que nuestra confianza siempre esté en Él y no esté en cada uno de nosotros.

0: Viva, eficaz, más cortante que cualquier espada de dos filos.
1: Penetra hasta la división del alma y del espíritu.
0: Esforzaos todos vosotros, los que esperáis en Jehová, y tome aliento vuestro corazón. Salmos, capítulo 31, versículo 24. 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Así es la palabra de Dios.

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0: eran robo las cubiertas. Eran carísimas.
1: Soy el primero en reconocerlo. Y yo digo que estaban robando las multinacionales.

0: Bueno, mis queridos amigos, señoras y señores, siendo exactamente las 12 horas con 43 minutos, una temperatura de 10 grados 4 décimas. Por una jornada fresca, así que si va a salir, abríguese. Si salió desabrigado en la mañana pensando que iba a salir el solcito al mediodía, se equivocó. Bueno, no importa, ya está. Así que para la tarde y puntualmente para la noche, salga abrigado porque se va a poner fresco. Vamos a tener días así, justamente como lo estamos viviendo. El pronóstico indicaba, bueno, cubierto con lloviznas, una máxima solamente de 12 grados para el día de hoy. Así que no iría más allá, más arriba de eso. Sí. ¿Seguirá así por lo que resta de la semana o irá variando, irá cambiando?
1: No, va a estar así hasta mañana. Va a estar así, así que bueno, disfrutando de estos días fresquitos, Dani, no nublados. ¿Se hace ejercicio, por ejemplo, cuando el cielo está así?
0: Sí, mejor todavía.
1: ¿La jornada?
0: Sí, obviamente.
1: Gaby es un atleta, sabemos que él todos los días se va caminando, tiene su trote todos los días de la semana, ¿sabía, Dani?
0: No sabía.
1: Unos días
0: se nota.
1: Unos días como esto, Gaby, ¿son mejores? ¿Son mejores los días así?
2: Es lindo, sí.
1: ¿Eh? O uno trata de evitarlo. Dice, no, está fresquito, mueve el micro.
2: Claro, cuesta más, pero es lindo.
0: Sí, está bueno. Está lindo.
1: Eso es confianza en sí mismo, Gabriel. pero uno entra en calor rápido, ¿no?
0: Sí.
1: ¿Hay gente cuando vas, hay gente caminando, trotando?
2: Sí, menos. Cuando está fresco, menos gente.
1: Pero vos lo disfrutas, te gusta así, ¿no? Fresquito. ¿Preferís así o con calor, sol?
2: No, prefiero así porque si no es difícil. Con mucho calor es más complicado.
1: Claro. Bueno,
0: transpiras más, ¿no? Se transpira un poco más.
1: Sí. Bueno, ahí está. Lindos días también para hacer ejercicio. ¿Vos andás en bici, Dani, o no? ¿Se disfruta?
0: Sí, algunos días ando en bici y está bueno. Sí,
1: ¿patina la bici en el...? ¿O no, no tanto?
0: ¿Qué sería patinar la
1: bici? No, digo, viste, qué sé yo, calzada mojada, eso o no.
0: Sí, hay que tener cuidado, sí, es cierto.
1: No tanto.
0: Sí, hay que, ¿sabés? Sobre todo sobre las rejas, viste que hay las rejas, no sé cómo llamarlo, alcantarillas muchas veces.
1: Ah, es verdad, sí.
0: Ahí pueden llegar a correrse un poco la rueda y hay que tener cuidado.
1: Claro.
0: Bueno. Pero bien, bueno, entonces, sí.
1: ¿Sabés qué pensás? Decir que no llovió como esa lluvia, ¿te acordás? ¿No fue cuando fue en verano?
0: Que llovió un poco más, es cierto, sí.
1: No, esa lluvia torrenciales que...
0: Claro, cayó más agua, digamos, ¿no?
1: Claro.
0: Pero ahora sí. No, es como que, bueno, típica lluvia de otoño, invierno.
1: ¿Te acordás que el otro día hablamos de, gracias a Dios, que no eran esas lluvias intensas por el tema de las cloacas, viste?
0: Es cierto,
1: Por ahora hemos tenido llovizna, no ha pasado.
0: Agradece mi ignorancia que no haya llovido tanto.
1: Si no, ¿sabes qué? Se estaría hablando de todo corralito de Mingolance.
0: Sí, menos mal, bueno. También por la gente de corralito, ¿eh? Bueno, entonces, la semana se presenta así. Yo estoy viendo por acá con prácticamente toda la semana, con 15 de máxima. O sea, va a ser una semana fresca.
1: Sí, viste, el viernes va a ser la temperatura quizás más alta de 15 grados.
0: 15 grados, exactamente.
1: Pero si no, después así con cielo mayormente nublado, parcialmente despejado.
0: Una semana gris, linda.
1: Sí, exactamente. La verdad que bastante, bastante bien. Bueno, así va a estar buena parte de la semana, como decías, sí. Y bueno, ya perfilándonos para el fin de semana, también el domingo bajaría, como adelantándonos un montón, pero sigue bajando la temperatura, así que bueno, bien.
0: A abrigarse, y bueno, si va a salir en la mañana, si vuelve tarde en la noche, hay que abrigarse porque vamos a tener tanto mañanas como noches seguramente bastante frescas y la máxima solamente serán 14, 13 grados, 15 grados, quiere decir que vamos a tener mínimas a esa hora, digo yo, ¿no? Tipo 8, 9 de la noche y por la noche temperaturas bajas, entonces hay que abrigarse. Bueno, antes de cerrar, que estamos a poco...

0: Pocos minutos ya de ir cerrando, justamente hablando de lo que está pasando con el tiempo, el paso a Chile cerrará por nevada. Se hablan de que vamos a tener días seguidos, en este caso de nevadas, en alta montaña, según indican. Será a partir del día de hoy, debido a los pronósticos de nevadas en alta montaña. Así que, bueno, es una buena noticia, en realidad, para nosotros como mendocinos, siempre lo decimos. La verdad que está bueno que nieve, y si nieva mucho, la verdad que está bueno. ¿A cuánto estamos? Bueno, falta. De las vacaciones de invierno, dijimos el 6 de julio, si no me equivoco, ¿no?
1: No recuerdo ahora bien, pero...
0: Si no me equivoco, sí. Creo que es el 6 de julio. Y bueno, nada, la verdad que está bueno porque es tiempo que llega a turismo, vienen buscando justamente eso, ¿no? Paisaje blanco.
1: Del 6 al 17.
0: Del 6 al 17, ahí está. Vienen buscando paisajes blancos, deporte blanco, el entretenerse con la nieve. Y la verdad que está bueno, ¿eh? Que nieve aquí en Mendoza, no solamente por el agua, sino también por estas cuestiones de turismo que le hacen muy bien a nuestra provincia. Bueno, la coordinación de Argentina y Chile acordaron el cierre del paso internacional debido a los pronósticos de mal tiempo, como decíamos recién, desde el día de mañana, prácticamente 9 de junio. La suspensión del tránsito entre ambos países será el día de hoy, desde las 18 horas en Guardia Vieja, sector chileno, y desde las 19 en Uspallata. El túnel internacional cerrará a las 21 horas en Argentina, 20 horas en Chile, para que lo tengan en cuenta aquellos que viajan y demás. Bueno, ya que estamos, le contamos algunos datos que teníamos para contarles también, ya para ir cerrando, algunos datos importantes de la mañana. Capital abrió 2 refugios para las personas que duermen en la calle. Bueno, esta situación es como que también saca a flote esta situación, ¿no? De las personas que están viviendo en esta condición, ¿no? Ante la llegada de las bajas temperaturas, el intendente de Capital anunció que los albergues de invierno comenzarán a funcionar desde la próxima semana. Además, el alojamiento y comida ofrecerán acompañamiento profesional y también capacitaciones. Está bueno para que lo aprovechen, ¿eh? Hay muchas personas, lamentablemente, ¿no?, que viven en condición de calle, y este frío a muchos los va a encontrar justamente así. Y bueno, la idea es que no pase, ¿no? Así, la ciudad de Mendoza confirmó que van a quedar operativos los albergues de invierno destinados a personas en situación de calle. El intendente Ulpiano Suárez detalló que el municipio dispondrá de 2 refugios, 80 camas, y que el programa se va a desarrollar de manera coordinada en el gobierno provincial. La medida llegó con el contexto marcado por el deceso de la temperatura, que, bueno, es lo que le veníamos comentando, y bueno, se va a dar esta situación, ¿no? Desde la jefatura de gabinete del gobierno de Mendoza se solicitó a los municipios, recordarán ustedes, se lo contábamos hace unas semanas atrás, que los municipios del Gran Mendoza elaboren planes propios para ampliar la capacidad de alojamiento y evitar que toda la demanda termine concentrándose en Capital, que es lo que en este caso Capital lo ha dicho en varias oportunidades, como la gente de los departamentos aledaños, en este caso Godoy Cruz, Guaymallén, Las Heras y demás, terminan yendo todos a la capital. Entonces, para que estos departamentos también sepan y tengan las herramientas para responder también a esta necesidad o situación que están viviendo las personas en situación de calle. Bueno, me he encontrado mucha gente en horas un poco... personas en situación de calle, tipo 12 del mediodía.
1: ¿Durmiendo?
0: Sí, durmiendo, ¿no?
1: Sí. No sé qué lectura haces de eso, pero...
0: No, digo eso, ¿no? Como personas a esa hora, digamos, de la mañana, ¿no? Donde lo digo porque muchas de estas personas a veces suelen instalarse en portones, ¿viste?
1: Claro,
0: viviendas y demás, ¿no?
1: Yo también lo he visto y pensaba, porque uno inmediatamente dice, bueno, hay algo para hacer en medio de la mañana,
0: sí,
1: me
0: imagino, obviamente,
1: ¿no? O son los que buscan de alguna forma el calorcito del mediodía,
0: claro,
1: para poder descansar, o descansan en esa hora y para, bueno, no dormir durante toda la noche. No sé.
0: Sí, hay mucha gente que pernocta en la noche, ¿no? Sí, la mayor parte va buscando
1: un lugar, ¿no?
0: Un lugar, cómo alimentarse y demás, ¿no? Bueno, en fin, es la respuesta que, bueno, va a dar en este caso el municipio de Capital, y también los diferentes municipios a pedido del gobierno provincial, ¿eh? Bueno, un empresario fue detenido en el paso a Chile con un cargador y 9 municiones. Bueno, en este caso, el tema de las armas en el paso fronterizo es cada vez más habitual, ¿eh? La gente va armada. Yo no sé si, tendrá que ver por una cuestión, digamos, de defensa personal o lo que está pasando con el tema de la inseguridad también en Chile. Pero, bueno, es bastante habitual, se lo contamos nosotros cuando tenemos datos, cuando tenemos información, que justamente, ¿no?, en este complejo fronterizo se encuentran personas que están armadas o que van con alguna un arma de fuego y demás. Bueno, en este procedimiento se realizó en este caso en el complejo fronterizo de Los Libertadores, esta persona, oriundo de Corrientes, fue descubierto durante una inspección de aduanas y quedó imputado por contrabando de tenencia ilegal. En este caso, ¿no? Tenía un arma, un cargador y tenía algo así como 9 municiones. Es un empresario oriundo de la provincia de Corrientes que fue detenido en el paso internacional luego de que, bueno, personal del Servicio Nacional de Aduanas encontrara un cargador y 9 municiones de calibre 9 milímetros ocultos en su vehículo. De acuerdo con los antecedentes de la causa, los fiscalizadores detectaron una consola ubicada entre los asientos delanteros de la camioneta donde se encontraban escondidos un cargador y 9 proyectiles que no habían sido declarados al momento de ingresar al país. Bueno, nada, me llama la atención esto, ¿no? Que cada vez se vea más de estas situaciones en el paso fronterizo. Bueno, a ver, otro dato, triste, ¿no? Lamentable. Una niña murió atropellada en un garteche cuando iba a la escuela. La menor se dirigía a la escuela cuando fue embestida por un vehículo sobre la ruta 15. Esto pasó en el sur. Esta niña de 13 años falleció el día de hoy por la mañana luego de ser atropellada por un vehículo en la zona de Ugarteche, Luján de Cuyo. El accidente fatal ocurrió en el kilómetro 33 de la ruta provincial número 15, frente al loteo La Perla, mientras la menor se dirigía a la escuela minutos antes de las 7 de la mañana. Claro, esa hora está todo muy oscuro, ¿no? Y la verdad que chicos que tienen que caminar al costado de la ruta para trasladarse al colegio es realmente peligroso, ¿no? Bueno, la niña intentó subirse a un colectivo del grupo 700, pero no logró hacerlo. Según los testigos, el chofer le indicó que esperara al otro lado de la calle. Por ello, cruzó por detrás del transporte. Bueno, por detrás del transporte hacia el este, y en ese momento fue atropellada por un Chevrolet, por un auto que iba en dirección de sur a norte. Debido al impacto, la menor resultó con heridas graves y quedó, bueno, tendida en la carpeta asfáltica, ¿no? Bueno, la verdad que más allá de las responsabilidades y demás, hay que tener mucho cuidado cuando estás o cuando se maneja cerca de un colegio, ¿no? Porque no sabes un niño, sea la edad que tenga, no sabes cómo puede responder, se le puede escapar de la mano de la madre o una niña quizás un poco desprevenida o lo que sea, ¿no? Hay que tener mucho cuidado, ¿no? De bajar, pero yo no sé, ir hasta paso hombre prácticamente. Si tenés cerca un colegio o estás cerca de una escuela, y más en lugares como estos, ¿no? Que están tan aledaños, ¿no? Donde quizás en estas rutas donde muchas veces la gente pasa a alta velocidad y demás, a tener mucho, pero mucho cuidado.
1: Y sí, además la hora, si sabés también que claro, la hora es una hora de salida para los chicos, sí, ojo, o de ingreso, entrada.
0: Sí. Sí, no solamente de niños, ¿no? Porque trabajadores también. Cuando se para un colectivo, sabés que gente se está bajando. Y no sabés que. Así que hay que tener mucho cuidado. Mucho, pero mucho cuidado, ¿eh? Bueno, el gobierno va a licitar a lo que han dado en llamar el polo de seguridad, que va a estar ubicado, vuelvo a repetir, en el Valle de Uco. Se trata de un nuevo complejo que va a agrupar la Comisaría 15, la Delegación de Bomberos Valle de Uco y también la Jefatura Departamental y la Jefatura Distrital de Seguridad número 4. Esto fue anunciado por la Subsecretaría de Infraestructura y Desarrollo Territorial, que llamó a licitación para construir el nuevo edificio de la Comisaría 15ª de la Delegación de Bomberos, la Jefatura Departamental y la Jefatura Distrital de Seguridad número 4, según anunciaron también, ¿no? Bueno, a ver, por otro lado, tenía por acá otro dato para irles contando, ya prácticamente para ir cerrando. Pero bueno, vamos a optar por este que es internacional, por algo que se dio a conocer también en las últimas horas. Un muerto y edificios colapsados en Filipinas, un terremoto de casi 7 grados, si no me equivoco, creo que fue. No sé si puedes captar, tengo algunas imágenes por acá. De lo que sucedió, bueno, justamente en este terremoto.
2: La sureña de Mindanao, en Filipinas. Según el servicio geológico.
0: Ahí lo tenemos, lo vamos a poner completo. Sí, ahí lo vamos a escuchar brevemente este informe que dieron a conocer.
2: Un terremoto de magnitud 7.8 sacudió el lunes el sur de Filipinas, provocando el colapso de edificios y al menos un muerto. El sismo tuvo su epicentro en el mar a 35 kilómetros de profundidad, cerca de la isla sureña de Mindanao, según el Servicio Geológico de Estados Unidos. La misma región sintió poco después una réplica de magnitud 6.1. El Centro de Alertas de Tsunamis del Pacífico advirtió de posibles olas a lo largo de las costas de Filipinas, Indonesia, Palau, Taiwán y Papúa Nueva Guinea. Las autoridades japonesas también emitieron una alerta de tsunami para gran parte de su litoral y proyectaron olas de un metro en diferentes partes de su territorio. El presidente filipino Ferdinand Marcos ordenó la suspensión de clases en las áreas afectadas y llamó a los pobladores a alejarse de las zonas costeras.
0: Bueno, tremendo, ¿no? Para la intensidad me llama la atención y gracias a Dios, ¿no? Que no hubo tantas víctimas fatales, o por lo menos hasta la hora de la emisión de este breve informe no habían más que solamente un muerto, ¿no? Que evidentemente va, no, claro, que tengo por acá, fue subiendo el número de personas afectadas. No sé qué número tenés vos, yo tengo acá 20.
1: Mirá, el de la última hora hablaba ya de 30 claro. personas.
0: Sí, me llamaba la atención porque viste la ferocidad del movimiento, tantas casas que caían y demás, digo, bueno.
1: Entre ahí hay personas también, 12 personas desaparecidas por el momento, claro. 34 personas también heridas.
0: Mirá si podés.
1: A ver, dale.
0: Mirá cómo se mueve la tierra, es impresionante.
1: No. A ver, aumentale.
0: Mirá, ahí lo.
1: Se fue durante el terremoto.
0: Exactamente. Mirá cómo se mueve la tierra, pero. Sí. Es increíble. Bueno, más imágenes. Tremendo, Impresionante. Claro, fue de casi 7 grados, si no me equivoco.
1: ¿O sí, 7 grados? No, casi.
0: Ya te vamos a aguantar un poco para ser más preciso, pero bueno, fue fuertísimo.
1: 7.8
0: magnitud. Claro, casi 8 grados. Es impresionante lo fuerte que fue, ¿no?
1: Aparte, claro, eso se dio en pleno día, plena luz del día, muchas actividades.
0: Claro.
1: Bueno, recién mostrabas vos imágenes de los chicos
0: claro,
1: en el
0: jardín, claro. Sí.
1: En plena actividad, gente en el trabajo, donde. Seguramente la magnitud y el desastre mucho más todavía.
0: Sí, tremendo, ¿no? Claro, evidentemente a medida que fueron pasando las horas se fueron viendo y se fueron dando los números más exactos de las personas que lamentablemente habían también perdido la vida y bueno, de qué forma y de qué manera fue el movimiento que se dio. Bueno, había alerta de tsunami también, bueno, como lo escuchábamos también en el informe, así que obviamente hay mucha tensión en ese sector del mundo. Bueno, de esta manera nosotros comenzamos a cerrar esta primera parte, por lo menos del día. Hay mucho más, por supuesto, para seguir compartiendo. Yo no sé si tenés mensajes todavía, a ver. Hay alguno para cumplir, si no vamos cerrando.
1: Bueno, nos quedó por acá. Hola, buenos días, chicos, que Dios nos bendiga, dice Margarita, que dejó también su mensaje por acá. Bueno, dice Silvia, chicos, lo referido al tema de la semana, mientras más alto subamos, más grande será nuestra caída y dolorosa, dice acá Silvia. Bueno, muy bien, Silvia, pueblo de Dios viviente, levantemos la oración, clamemos por los niños del mundo entero, porque muchos son los llamados, pero pocos los escogidos, dice por acá Carmen Vanessa Cano, gracias Carmen. Él adiestra mis manos para la batalla, para tensar con mis brazos el arco de bronce, dice Carmen. Nos deja acá también un texto. Bueno, muchas gracias, Carmen. Y hasta ahí estamos al día con los textos.
0: Bueno, excelente. Dios se bendiga a toda Mendoza. Dios se los bendiga, dice, por estar hoy también. Soy Cristina y quería decir, si puedo, que Dios tiene el control de todo y todos, aun aquello que se hace sin fe en el Señor reina y tiene el control absoluto. Qué maravilloso es. Bendiciones a todos. A ver, nos preguntan por acá por la hora Yemak, que ya te vamos a contestar, por supuesto, no hay ningún problema. Buenos días. Bueno, también no, nos consultan sobre la hora Yemá de los días miércoles, hora Yemá familia, así que bien, enseguida le vamos a contestar y está muy bueno que consulten, porque es la idea, ¿no? Que todos podamos ser parte de un Yemá familia que se celebran cada día miércoles. Y de esta forma nosotros no vamos, ya se hicieron las 13. Impresionante.
1: ¿En qué momento pasó?
0: Rapidísimo, se va la mañana y bueno, cerramos, Ezequiel, nos vamos.
1: Bueno, nos vamos, Dani, si es así, nos tenemos que ir entonces. Pero bueno, mañana también tenemos la hora es también para disfrutar. Mañana día martes, tenemos una linda actividad también el día de hoy. Bueno, mucho para disfrutar en esta segunda parte. Sí, gracias, Dani, a todos.
0: Bueno, abrazo eterno para todos. Nosotros también nos despedimos. Recuerden que a las 4 de la tarde llega Vanessa para hacerles compañía también toda la tarde. Toda la tarde ya comenzamos con esta semana, ya comenzando a a profundizar en el tema de la semana. No se pierdan la hora de mañana a partir de las 11 de la mañana. Linda semana la que tenemos por delante, con lluvia, con el día de hoy, un nubladito también, con temperaturas bajas. Hay que abrigarse, pero realmente está muy bueno para disfrutar. Bueno, abrazo eterno para todos. Buena tarde.

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Bueno, señoras y señores, y llegamos para hacer un poquito de ruido, ¿viste? Como que siempre les decimos, terminamos la siesta, somos acá los aguafiestas, les terminamos la siesta. Yo sé que está para dormir, no me maten, no me odien, por favor. Pero bueno, acá vinimos a hacer un poco de ruido, como dice acá, la JTA, obviamente. Pero es otro, en realidad están hablando de otro ruido, un ruido santo en todo caso. El ruido que viva los huesos, como dice el tema que estamos escuchando. Bueno, ¿cómo están? Bienvenidos. Buen lunes para todos. ¿Cómo están? Qué gusto poder saludarlos, abrazarlos. Ahí, abrazo eterno y abrazo caluroso, porque hoy sí que nos hace falta el abrazo de oso. Abrazo eterno primero y después el abrazo de oso, ahí para calentar. ¿Viste que el oso te da como la sensación de calor, pero por lo peluchito, en realidad, no por otra cosa, O sea, ¿viste? Como que te da esa sensación de cuando... Va, a mí me pasa eso. Me decís oso y como que yo me imagino el peluche, ¿viste? Me imagino el peluchito. Aparte que ahora todo viene con peluchito. Está buenísimo. Bien por los que han inventado el peluche. Alabado sea Dios que han inventado todos los abrigos con peluche. La verdad que son una maravilla. ¿Qué quieres que te diga? Todo viene con... Hasta las polleras creo que deben venir con peluche. Mira, no sé. No faltaría, ¿eh? Y no me extraño... Capaz ya me quedé corta y ya capaz ya hay polleras con peluche. No tengo idea, pero bueno... Todo, medias de peluche, gorros con peluche, ¿qué más? Buzos con peluche, los pijamas con peluche, las pantuflas con peluche, ¿qué más? Todo, los acolchados con peluche, ¿no? Las sábanas también, sábanas, bueno, no sé si de peluche, pero térmicas, o de polar, o polar. O sea, te das cuenta que gracias, bendito sea Dios, que ha permitido que se haya podido ahí reinventar o utilizar estos elementos o estas telas que son abrigadas, ¿no? Que son abrigaditas, más para días como los de hoy. O días como el que estuvimos este fin de semana, fresquito, y hoy día lunes, que parece invierno, pero no es invierno, ¿eh? No nos confundamos que no ha llegado el invierno. El invierno todavía, pero como que me parece que quiere dar sus primeros pasos, me parece que en invierno... Ya se nos quiere adelantar, ¿viste? No, me parece que está impaciente por dar su paso, su ingreso. Por lo menos porque hoy tenemos un día invernal. Hoy podemos decir está frío. Hoy sí, por eso digo el abrazo ahí como abrigado. Abrazo abrigado. No obrigado como dicen los portugueses, pero en los portugueses. Sino abrigado. Ahí está, abrigadito. Abrazo eterno y abrigado, ¿sí? Le vamos a agregar eso en el invierno seguramente. Bueno, sí, está fresquito, así que ya les vamos a contar cómo está la temperatura. Nevando en alta montaña, o por lo menos esperan los próximos días que va a nevar. Así que atención, ya después le vamos a contar. Se espera el cierre ahí del paso, así que parece que va a estar complicadito porque ya están anunciando fuertes nevadas en la montaña. ¡Qué lindo! Bueno, por un lado lindo, nos alegramos porque es una bendición la nieve. Por otro lado, bueno, sé que vamos a tener algunas complicaciones con el tránsito y demás. Pero bueno, después les contamos. Y después nos ponemos al día con noticias. Seguramente después nos ponemos al día con el clima. Que el clima nos ha ido. Pero el clima no nos ha parado. Y eso es lo importante. Lo importante que es que el clima no nos va a parar. No nos para, no nos ha parado. Hemos vivido un fin de semana, señora, donde acá reina el calor. Viste, por más que esté el frío, el calor va a estar siempre. Ahí el fuego está encendido, como dice un viejo corito. ¿No? Sí, creo que dice así, ¿no? Ya no me acuerdo. Pero bueno, sí, aviva el fuego o enciende el fuego no se apagará, dice otro tema. Es un corito, es un tema que los cantamos acá en la JTA, el fuego no se apagará. Pero había un viejo corito que decía, manda fuego, decía, manda fuego, señor, manda fuego, ¿se acuerdan? Viejo corito de antaños, o sea, sí, es uno de los tantos, creo deben haber otros, pero me acuerdo de ese nada más, manda fuego, señor, manda fuego, y de verdad que sí, fuego había, eso te lo puedo asegurar que fuego había, justamente fin de semana que hemos vivido con todo, fin de semana, venimos un fin de semana contra recargado, chicos, así que fin de semana donde obviamente acá en la JTA se vive a pleno, ¿qué querés que te diga? Es así, un fin de semana siempre a pleno, ahí con todo, arrancando con los chicos, bueno, ya hacemos el recorrido, ¿les parece? Sí, pues ya de entradita, ya que los saludamos y ya los abrazamos, ya está, ya entramos en calor. Por eso les dije, perdón, no me odien, porque sé que a algunos les voy a cortar la siesta. Está lindo para dormir, está lindo para darle derecho, pero no, vamos, porque hay algunos que se tienen que levantar para el trabajo, así que, no sé, los estamos despertando, ojalá podamos ser su despertador, ¿viste? Cosa que... se levanten rápidamente y bueno, ¿y a dónde? Y al trabajo, a hacer lo que hay que hacer en este día. Así que vamos, que si alguno se me quedó dormido, porque
Da para quedarse dormido en el sillón. Ni hablar si tenés la estufa prendida al lado de la estufa. Bueno, igual cuidado con eso también. Hay que tener cuidado, tomen las medidas, por favor. Ya sabemos lo que hay que hacer en este invierno y todas las medidas que hay que tomar con el monóxido, ¿no? Ya sabemos con todo eso. Pero bueno, nunca está de más siempre recordarlo. Da para quedarse dormidito al lado de la estufa, al lado en el silloncito, o bueno, la cama que tienta, porque uno dice, ay, me tapo un ratito, unos 5 minutos, y esos 5 se transforman en 20, en 30, ¿qué pasó? Y bueno, y hay que ir a trabajar. Así que vamos, a los que tienen que entrar ahí, yo sé que cuesta, porque sí, la segunda parte nos cuesta, pero vamos, se puede vencer. Así que hay que vencer la fiaca, hay que vencer ahí la flojera que nos puede agarrar, seguramente, nos pasa a todos. Porque esta es la parte más crucial. Yo creo que esta es la lucha más fuerte que tenemos en la tarde, me parece. Bueno, lo de la mañana también la pelean ahí, bien, y bien los vencedores, bien los que la vencen ahí cada mañana, porque hay que pelearla, hay que levantarse. Son esos dos momentos cruciales, creo. La mañana bien temprano y la tarde esta hora, los que entran a trabajar esta hora. Como dos puntos muy cruciales, muy de pelea, hay que pelearla con la fiaca, contra la fiaca. Contra lo calentito de la casa, de la cama, de no sé, de donde estás ahí cobijado ahí al lado de la estufa, no sé. Y bueno, y hay que pelearla, y hay que vencer. Eso es importante, no solamente quedarse ahí con la pelea y ¿qué pasó? Y nos venció. No, hay que vencer. Vamos, que hay que vencer la fiaca. Y bueno, nada, y a comenzar la tarde, a comenzar una semana, que acá arrancamos una gran semana. Gran semana, seguramente tendremos una gran semana bendecida, como siempre, Dios ahí es fiel, así que de ello, y dependemos de ello, y ya eso nos da pie para el tema de la semana, y eso va a ser muy interesante el tema de la semana, pero no quiero adentrarme primeramente con el tema de la semana, le vamos a dar paso a los chicos. Porque como te dije, fin de semana que tuvimos ahí, fin de semana que donde el frío, el calor, bueno, calor no hizo, pero fresquito sí estuvo, no nos detiene. La verdad que fin de semana, a ver, ¿cómo estuvo el...? Para, tratando de hacer memoria, ayer sí estuvo fresco. Y ayer comenzaron las lluvias, viste que desde ayer que está como lloviendo, así como lluvia. El sábado también llovió. Estoy haciendo memoria, estoy tratando de hacer memoria. Para el sábado, ¿qué tuvimos? El sábado estuvimos en Colonia. Ah, sí, el sábado se largó. El sábado tuvimos lluvia fuerte allí en Colonia. Sí, se sintió. No sé si en otros sectores habrá llovido, pero en Colonia se sentía y ya estábamos, por lo menos la mayoría estábamos adentro porque eran, ¿qué hora era? Antes de las 7, antes de que empezara, ¿no? Se sentió un ruido, digo, ¡ay, qué pasó! Hablando de ruido, ¿no? Ese era el ruido de la lluvia, esa lluvia bendita que caía sobre nuestra tierra, que hacía mucho que no llovía, así que bendita sea esta lluvia, señoras y señores, bendita sea esta agüita que nos ha regado los jardines, los patios ahí, las calles, ha bajado el polvo a la tierra, así que nada, bendita sea esta lluvia dada del cielo, no, que desde el sábado, que estoy pensando el sábado. Bueno, ya vamos a llegar a lo que pasó el sábado, pero sí arrancamos con los chicos. Estamos ahí viendo parte de lo que fue el viernes, ahí arrancando viernes con todo. ¿Ruido a qué había el viernes? Ruido, había mucho ruido. Ruido de buena música, de buenos temas, de excelentes temas que los jóvenes nos traen ahí cada fin de semana para, bueno, deleitarnos, hacernos entrar en calor. Hasta quieres entrar en calor, ahí en la JTA te vas a entrar en calor. Temas como Venga tu Reino, bueno, Muro fue uno de los temas también que se interpretó por Siempre Cantaré. Por mencionarte algunos temas. También tuvimos nuestro momento de adoración, obviamente. Allí siempre el momento de adoración es muy importante. Porque el viernes tenemos vigilia. Entonces como que también vamos ahí como ayornándonos al momento, ¿no? Ayornando a lo que se vendrá en las próximas horas. Así que día viernes, ahí siempre tenemos ese viernes especial donde se aparta ese momento de lo que es la adoración. Justamente aquí en la JTA, a ver si tenemos imágenes. Sí, bueno, un temazo. Hace mucho que no escuchábamos este tema. Ahí lo estamos viendo, Andrés, que lo estaba interpretando. Thinking Deep se llama el tema. Profundo Amor, si no me equivoco, porque lo tenemos en inglés en realidad. Bueno, sí, si no me equivoco, es Profundo Amor. Hermoso tema, Tema que se cantó hace muchísimo, o se cantaba hace mucho en la JTA. Lo que pasa es que tenemos un gran repertorio que, claro, imagínate, hay temas que hace muchísimo que no se cantaban. Y este, por ejemplo, ha sido uno. Así que un poco ahí los chicos lo sacaron del baúl de los recuerdos. Le sacaron un poquito el polvito ahí, la tierra.
Y bien ahí interpretado por todo el cuerpo Alabanza, Voces Líderes, de una manera increíble. Así que temazo allí que lo canta Andrés. Thinking Deep, temazo, uno de los temas de adoración que tuvimos el día viernes, como en mi lugar. Otro temón. Oh, ese también es un temonazo, Tema Iken, como dicen los adolescentes, los millennials. Un tema Iken, el tema de En Mi Lugar. Así que la verdad que también un temón ahí que lo interpreta Ruth. Así que en la voz líder. Bueno, Ruth, Andrés, las tres voces en realidad. Pero es un temazo. Así que la verdad que tuvimos un momento muy especial el día viernes, lo que es la adoración. Así que, ¿ruido qué había? Y ruido de adoración, señores. Había ruido de adorar al Padre, había ruido de que algo iba a suceder, había ruido de oración también, porque después se venía la oración, se venía la vigilia, así que también nos íbamos preparando para lo que iba a ser la vigilia que tuvimos, que por supuesto como cada día, cada primer viernes, no se olviden que cada primer viernes de cada mes tenemos la vigilia de oración, donde por supuesto allí los invitamos a sumarse junto a la familia, junto a los líderes, junto al pastor, junto a todos los que, bueno, nos unimos ahí a partir de las 0 horas hasta las 5 de la mañana aproximadamente, justamente lo que es la vigilia de oración, clamando, pidiendo, rogando, agradeciendo por sobre todas las cosas, que creo que lo más importante cuando nos juntamos y cuando oramos, o cada vez que lo hacemos, no solamente el primer viernes de cada mes, yo me imagino que oramos todos los días, si no estamos en el horno. Si no oramos, uy, señores, ahí sí que estaríamos en el horno. Que orar no es otra cosa más que hablar con el Padre. Si no hablamos con nuestro Padre, si no tenemos comunicación con el Padre, estamos en el horno, lo necesitamos. Y eso tiene mucho que ver con lo que vamos a aprender en la semana, con lo que ya aprendíamos el sábado en realidad, y en la semana también lo vamos a seguir desarrollando. Pero bueno, nada, tuvimos la vigilia, la verdad que fue muy interesante, y como cada primer viernes ese momento siempre especial para apartar para lo que es la oración. Pero no me quiero saltear, por supuesto, lo que fue el mensaje del día viernes, porque tuvimos allí a Rodrigo, que nos traía uno de los, justamente jóvenes líderes que tiene la JTA, que nos enseñaba, nos continuaba el tema de la semana, muy interesante porque veníamos hablando de la rebeldía, rebelde fue el tema, ¿sí? Ahí, familia de palabras, rebelde. Así que también acentuando allí la importancia de, bueno, justamente de poder hacer la voluntad de Dios, hacer la voluntad del Padre, o sea, acentuando aún más lo que ya veníamos aprendiendo, por supuesto, cuán importante es esto de concientizar, de dejar la rebeldía de lado, porque no nos conviene, porque nos hace mal, porque nos, yo creo que lo aprendíamos, la verdad fue muy interesante el tema de la semana pasada, que vos sabés que a mí me da la sensación que está como también enganchado con el tema, pues siempre lo decimos, ¿no? Que no hay temas que estén sueltos. Cada tema de cada semana está como enlazado. No sé si a ustedes les pasa lo mismo, pero a mí me da esa sensación de que están enlazados. Es que la Biblia está enlazada, ¿no? No se puede separar, ¿no? La Biblia no se puede partir, no se divide. Te das cuenta que todo está conectado. Sí, a eso me refiero, ¿no? Desde Génesis hasta Apocalipsis, toda la Biblia está conectadísima. Y cada tema que aprendemos en cada semana está conectada de alguna manera, algunos en mayor o menor medida, pero está conectada. Y ya lo van a entender por qué, ¿no? Hablando, ya vamos a llegar al día sábado, pero de lo que aprendíamos la semana pasada hablando de la rebeldía, y tiene mucho que ver con el tema que nos planteaba en el día sábado. Bueno, Rodrigo nos seguía entonces enseñando y acentuando entonces la importancia de dejar la rebeldía, señores. No nos conviene, nos trae consecuencias. Así que, bueno, creo que fue muy interesante poder recordarlo, como siempre allí cada viernes con temas que los jóvenes nos deleitan también. Seguimos recorriendo, porque como te decía, fin de semana no nos para ni el frío, ni el calor, ni nada de esas situaciones climatológicas. Bueno, nada, obviamente, la JTA siempre se reúne. Como sea, llegamos como sea a la JTA. Igual no fue un fin de semana, oh, qué frío, pará, todavía no llega el invierno, ya va a llegar el invierno, todavía no estamos teniendo fríos extremos. Igual todavía no se siente, me parece, el frío, ¿no? No, todavía me parece que algunos van a decir, Vane, ¿qué más querés sentir? ¿Qué más frío querés sentir? Pará, no, hace frío, pero está raro, chicos, de verdad, digámoslo. Está raro el clima. Es que es como que no está frío. A mí me pasó, ¿cuándo fue? Sábado a la mañana, que tenía que acompañar a mi hija muy tempranito, que ya se va a la facu. Entonces salgo y yo digo, bueno, va a estar re frío porque vi nublado, vi como que estaba como, no estaba lloviznando, pero estaba re contra nublado. Entonces dijiste, uy, debe estar haciendo un frío. Salgo súper abrigada, salgo y me llevo la sorpresa de que
para, no hace frío. No, no se sentía frío, de verdad que... Mira, para que te lo diga yo, sinceramente, para que yo, una persona súper friolenta, te diga que no hacía frío el sábado a las 7 de la mañana, no, esto, se, ustedes digan, de verdad, esto es rarísimo. Cristo viene pronto, seguro, Así que, no, de verdad, está raro el clima. No, no, no está tan frío. No hace tanto frío. No, o por lo menos no ha hecho tanto frío. Pero bueno, ya después hablaremos del clima, no hay problema. Después les vamos a actualizar a ver cómo está el tiempo. Hoy sí se siente un poquito más de fresquete, pero bueno, nada. La verdad que está raro. Está, sí. Algo está pasando. Bueno, nada, decíamos, disfrutábamos del día domingo también ahí en familia. Y a pesar de que, bueno, fresquito el domingo, mañana fresca, pero hay que abrigarse, nada, te envolves y listo. Yo siempre digo, te envolves como un canelón y ya estamos, así que hay que hacerle frente a la mañana, digo temprano, porque muchos que salen de sus casas muy temprano, ya 7:30, seguramente muchos se van preparando porque hay distintas distancias y eso es entendible, hay gente que viene tal vez de muy lejos. Y bueno, se preparan con anterioridad para llegar con tiempo, especialmente toda la gente de servicio, la gente que trabaja, todo lo que es el cuerpo Melquisede de la JTA, que incluye todas las áreas, trabajan desde muy temprano, así que hay gente que está desde muy, muy temprano, Y otros que, bueno, van llegando tal vez ahí justo en el horario, algunos llegan un ratito antes, así que bueno, pero sí, hay gente desde muy, muy, muy temprano que salen ahí con el fresquito de la mañana, súper abrigados, súper envueltos. Bueno, día domingo, también tuvimos un excelente servicio en familia, siempre, como decimos, nos reunimos para poder adorar y cantar y disfrutar también de un gran momento también de alabanza, adoración, donde, bueno, se interpretaban temas como, por ejemplo, el día domingo tuvimos... Bueno, Tienes el Control fue uno de los temas que se interpretó allí junto a las voces líderes del cuerpo de alabanza Melquisedec, Yeshua, temazo también, bueno, ambos temas son hermosos, temas hebreos tuvimos este fin de semana también, Baruj Adonai, Baruj Habó, por ejemplo, que te ponen a ritmo ahí con toda la alegría que los caracteriza a los temas hebreos. ¿Se han dado cuenta que los temas hebreos... son muy, bueno, los que son movidos, ¿no? Los que son así rítmicos, muy, muy alegres. Da para hacer esos pasitos que hacen nuestros hermanos judíos. La verdad que tienen unos pasitos muy particulares. Así que son muy movidos, muy, muy, muy copados los temas hebreos mesiánicos que tenemos y que hemos podido disfrutar este fin de semana. Bueno, y tuvimos un excelente día domingo, como te decía, además de lo que es la música, la alabanza, la adoración, por supuesto, la enseñanza. Plato principal allí como cada servicio y esta vez nos lo traía nuestro hermano Mario Jofre, y un abrazo para nuestro hermano Mario Jofre, que además también se encarga ahí de cuidarnos, es la seguridad ahí de la JTA, muy bien, ahí parte de la seguridad Melquisede, la JTA. Bueno, así que bueno, ahí también enseñándonos, trayéndonos el mensaje y la palabra de estar firmes. También, qué palabra que alienta nuestro corazón, nuestra vida, porque de verdad, y más en este tiempo, donde creo que más que nunca necesitamos concientizar que necesitamos estar firmes. ¿Por qué? Porque hay muchas razones, hay un montón de cosas que nos van a voltear, o muchas cosas que nos pueden hacer desfallecer, o que vamos a... Lo más triste... que vamos a ver personas tal vez a nuestro alrededor caer, desfallecer, a eso me refiero, caer en el sentido de quedarse en el camino, por más que uno quiera, porque uno quisiera que no, y uno dice, no, vení conmigo, pero no podés obligarlos tampoco, no podés justamente decir, no, vení conmigo, si no te vas al infierno, no, esa no debe ser nuestro mensaje, no, pero... Sí es muy triste que es un tiempo donde hoy seguramente nos va a tocar... Por eso nos queda orar por esas personas que amamos, amigos, compañeros, vecinos, hermanos de la iglesia propiamente, que decís, ¿qué pasó? Este hermano servía al Señor, ¿ahora qué le pasa? ¿Que no sirve? ¿O que se alejó del Señor? O esta hermana, o este líder, o este... No, estamos viviendo en ese tiempo, seguramente, un tiempo muy difícil, donde, bueno, como te decía, hay muchos factores que hacen que una persona desfallezca, que, no sé, se quede en el camino, que se rinda, que creo que eso es lo que no tenemos que dejarnos rendir justamente ante, por eso cuán importante es, y creo que siempre se nos ha enseñado acá en la JTA de poder hacer nuestra casa donde, sobre la roca, sí, es lo que nos va a permitir estar firmes sobre la roca,
estar firmes en Cristo, ¿no? Y eso es lo que nos va a permitir sobrellevar todo este tiempo que viene muy huracanado, habría que decirlo, ya que estamos con el tema de del clima, ¿no? La verdad que vivimos un tiempo donde las corrientes de este mundo están cada vez más fuertes, ¿sí? Los vientos huracanados de este mundo con pensamientos, ideologías, posturas y un montón de cosas hacen que una persona, si no está firme en Cristo, si no está firme o si su casa no está firme sobre la roca, obviamente que va a caer o vamos a caer. Por eso cualquiera de nosotros, no es que ay, yo a mí no me va a pasar, no, el que cree estar firme, no, guarda, cuidado que no caiga, y atención con esto, porque también tendrías que ver con el tema de la semana, ¿eh? Todo lo vamos a relacionar con el tema de la semana, ya vamos a llegar ahí, pero también esto, ¿por qué? Porque es como que uno tiene una confianza demasiado, ay, no, a mí no me va a pasar, a mí no. ¿En serio? ¿Seguro? ¿En qué estás confiando para creer que no te va a pasar? Gente que pensaba que nunca le iba a pasar y le pasó. Y tristemente después los ves capaz desfalleciendo o dejando o tirando la toalla o abandonando el camino. O abandonando el credo. ¿Se acuerdan cuando aprendíamos lo de la apostasía? Hace un tiempo atrás que aprendíamos de la apostasía. Bueno, justamente, ¿se acuerdan que hablábamos de eso, no? Personas que tal vez en un momento amaban a Dios y después, ¿qué pasó? Después se devolvieron atrás o le dieron la espalda a Dios. La semana pasada hablamos de la rebeldía. La rebeldía también tenía mucho que ver con eso. ¿Se acuerdan que decía era darle un portazo a Dios? La rebeldía nos lleva a darle un portazo a Dios cuando nosotros creemos que nosotros podemos que nosotros tenemos la verdad y no Dios. Por eso digo que tiene mucho que ver con el tema que vamos a aprender esta semana, que ya lo tenemos servido en la mesa, ya está ahí y vamos a seguir desarrollándolo seguramente con la ayuda del pastor allí, tanto el martes y el jueves, como también esta noche allí en la Hora Yema Estudio para obreros, ¿sí? Y bueno, la verdad que vamos a tener una gran semana y la Hora Yema en familia, obviamente imperdible. Así que ahí no nos podemos perder de ese momento donde también aprenderemos justamente de la palabra de Dios, de la enseñanza, desarrollando, ampliando, por supuesto, ampliando este tema que es tan importante que ya lo vamos a presentar aquí en la tarde. Pero bueno, para ir cerrando lo que fue el domingo, por eso digo que importante y un mensaje que nos lleva a eso, ¿no? Alentarnos y también a tomar las riendas, como quien diría, y a estar firmes, señores, firmes. Es un tiempo donde ya no podemos flaquear, donde no podemos, y que Dios nos ayude a no flaquear, a no desfallecer, a no abandonar, a no dejar, a fortalecernos más nuestra vida, nuestra familia, nuestro servicio en Dios, lo que hagamos, nuestra fe en Dios obviamente tiene que estar firme en Él. Así que nada, simplemente creo que ha sido un mensaje que nos lleva a eso, a concientizar y también a alentarnos para estar firme en un tiempo donde se dificulta la cosa, como te decía, ¿no? Se hace más difícil, hay que pelearla contra corriente, contra marea. Pero bueno, no estamos solos en esta lucha, señores, no estamos solos en esta pelea, no estamos solos en este remar, si quieren llamarlo de esa manera, no remamos solos, remamos con Él. Pero bueno, eso va a depender si vos así se lo permitís, si yo se lo permito. Y aquí, me da el pie para el tema de la semana, porque de verdad que es así. En esta no estamos solos, o sea, nunca estuvimos solos, pero el tema es que el hombre siempre se abrió, el hombre siempre, no sé, optó por hacer la suya y no nos ha ido bien por hacer la nuestra o por querer hacerlo con nuestras propias fuerzas. Y eso va a tener mucho que ver con el tema de la semana, que ya obviamente nuestros compañeros lo arrancaban esta mañana, porque bueno, lo tuvimos el día sábado. Bueno, el día, el día sábado, ahí me quedé pensando. Claro, el día sábado que tuvimos allí disfrutando lo que fue el servicio en familia. Bueno, la verdad que excelente. Bueno, ahí estamos disfrutando un tema de Salmo 121. Qué linda oración, qué lindo tema que David escribió, porque David, ahí puño y letra, David, salmista David, Salmo 121 justamente. Es un salmo cantado.
con música y con melodías y toda la, la rítmica, ¿no? Y demás. Así que un temón que justamente es una oración. Es una es lo que escribió David en este salmo. Y bueno, el cuerpo de la JTA Melquisedec lo podía interpretar de una manera excelente. Así que qué lindo, ¿eh? Justamente es eso. Es una oración cuando dice Adonai te guardará del mal, tu alma guardará. Bueno, un poco lo que dice la letra, tu salir, tu entrar. Es una declaración en realidad también, ¿no? Es un temazo que declara, Él te guardará hoy y siempre, es una parte de la letra. Así que, wow, qué declaración que hacemos cuando interpretamos este tema, señoras y señores, ¿eh? Díganme si no, temazo. Bueno, fue parte de lo que fue la adoración justamente del fin de semana y como te decía, la verdad que disfrutamos allí como cada día sábado en familia, realmente son impresionantes nuestro Shabbat y por eso los invitamos siempre, no se lo pierdan, vengan en familia, inviten a alguien a que se sume a las transmisiones porque también allí tenemos las transmisiones en vivo. Donde, bueno, salimos obviamente por 21.1, por 87.9, por la página también, por nuestro canal de YouTube JTA Oficial. Así que la verdad que nada, la verdad que disfrutamos allí lo que son las transmisiones en vivo con todo lo que se trabaja ahí detrás para que pueda llegar a su hogar con la mejor calidad posible. Así que la verdad que lo disfrutamos un montón. Bueno, ahí está. Disfrutamos lo que es la adoración. Bueno, como te decía, tema de la semana. Y obviamente ahora sí, porque esto ya para darle y ya para irnos a la pausa en realidad, porque el tema de la semana fue o es confianza en uno mismo, tema que nos desarrollaba y lo enseñaba el pastor principal de la JTA, que es el pastor Abraham Aquino, que ya lo tenemos en pantalla para los que no lo conocen. Para aquellos que tal vez se van sumando por primera vez a nuestros medios en este día, de paso los saludamos, le damos la bienvenida, ¿sí? Así que bueno, ahí lo tenemos en pantalla en imagen, por supuesto, que es nuestro pastor principal, así que nos enseñaba el tema de esta semana, que va a ser un gran tema también para aprender, desarrollar y para nosotros mismos a analizarnos y empezar a dejar de confiar en nosotros mismos, porque así nos ha ido. Justamente, confiar en nosotros mismos nos ha ido tan mal, nos hemos pegado paredones, por eso digo que va muy muy relacionado con el tema de la rebeldía. La rebeldía, viste que hablábamos la semana pasada, el rebelde hace lo que quiero, hace según su pensamiento y no lo que dice Dios. Entonces, escucha pero no obedece, el rebelde es como que, bueno, hace las suyas, ¿no? Ya lo aprendíamos la semana pasada. Este tema, hablando de la confianza en uno mismo, y vendría a ser algo como muy, muy ligado, muy, muy pegado al tema de la semana pasada, porque el confiar en uno mismo es como también decirle a Dios, yo puedo más, yo sé más, yo sé lo que tengo, sé quién soy, sé a dónde voy, la tengo clara. Y eso nos ha llevado a que a pegarnos unos porrazos, señores, unos golpazos, díganme si no. Nos hemos pegado golpazos contra paredones y nos damos, y tenemos la cabeza toda chichonada, pero bueno, nosotros seguimos porque el ser humano, lamentablemente, siempre está ahí con esa actitud tosuda de hacer la suya. Y de insistir con lo que Dios no lo manda en realidad, ¿no? Pero ¿por qué? Porque tiene confianza en lo que él sabe o ella o nosotros, cada uno de nosotros, ¿no? Pero bueno, ya lo vamos a ir desarrollando, simplemente lo mencionamos allí para que lo tengan en cuenta porque la verdad que va a ser un gran tema que vamos a ir aprendiendo juntos. Así que de lo que aprendemos, nosotros acá se los compartimos, ¿no? No es más que eso, pero sí quien nos enseña de veritas es el pastor, que lo vamos a tener el día martes y el jueves en la hora esa. Así que no se lo pierdan, martes y jueves a partir de las 11 de la mañana por Jiré Medios se va a encontrar usted con el programa La Hora.

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2: No les tengas miedo, le dijo el Señor a Josué, porque te he dado la victoria. Ni uno de ellos podrá hacerte frente. Josué, capítulo 10, versículo 8.

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Bueno, 10 minutos nos separan, o menos de 10 minutos en realidad nos separan de las 5 de la tarde, nueva hora en todo el país, y nosotros acá transmitiendo desde Mendoza, Argentina, y para el mundo a través de Cine Medios. Estamos junto a vos a través de 87.9, a través de 21.1 y también a través de nuestro canal de YouTube ahí en JT Oficial. Así que bueno, nada, saludando a la gente que nos está acompañando en esta fresca tarde, hay que decir. Sí, hoy estaba recordando, no fue el sábado, perdón, yo me voy a retractar, bueno, no fue el sábado cuando llovía, fue el domingo. Ah, ya se me mezclaron los días, viste, esto es así. Bueno, es la edad, chicos, es la edad. Bueno, fue el domingo por la mañana estaba pensando, por eso me quedé pensando, digo, no, domingo en la mañana llovió, claro, sí. Domingo escuchábamos ahí caer las gotas de lluvia en Colonia, porque el domingo tocó en Colonia allí la presencialidad. Así que bueno, sí, fue el domingo que arrancó la lluvia, exactamente. Bueno, era para Tatito en realidad, porque si no, algo me dice, ¿qué momento llovió el sábado? Vanessa estuvo en otra reunión, me van a decir alguna. ¿Qué pasó? ¿Qué pasó? Estuve en otro servicio. No, estuve acá en la JTA. Acá estuvimos disfrutando de lo que fueron los servicios, que recién hacíamos ahí un recorrido, como siempre, como cada día lunes, arrancando un poquito de lo que... Y bueno, contando un poquito lo que es la crónica del fin de semana acá en la JTA. Pero bueno, usted no se pierde el próximo. O sea, si Dios nos permite llegar al próximo fin de semana, no se pierda los servicios. Así lo puede vivir en primera persona. Si usted en primera persona disfruta y en primera persona vive lo que nosotros un poquito y un pequeño resumen, pero de nada. Porque de verdad, así, ¿cuántos minutos me demoré? No sé, poco, 20 minutos, 25. No puedo, 25 minutos no puedo resumir lo que pasa en 3 días, señores. O sea, es muchísimo, es mucho lo que pasa. 3 días y además sumarle la vigilia, o sea que tuvimos un fin de semana recargado. Pero bueno, sí tratamos de contarles un poquito nada más. Y usted, venga, invite a alguien, compártalo con alguien. Comparta el enlace si está lejos de lo que es, o sea, no puedes venir presencialmente a la JTA. Bueno, invite a alguien ahí para sumarse también, le comparte el enlace, el canal, la radio. Nada, la verdad que nuestra audiencia, que es tan vasta allí en ambos o en distintos lugares, tenemos audiencia radial, audiencia televisiva, audiencia en YouTube. Así que bueno, la verdad que nos encanta, y gracias a todos los que nos están siguiendo. Y que bueno, que cada día va avanzando y va creciendo la gran familia, la familia virtual, podríamos decir, ¿no? Allí desde otras partes del mundo también, que nos escuchan o nos siguen o siguen los servicios, las reuniones. La verdad que nos alegra saber de ustedes, como también este día lunes queremos saber de ustedes, así que también pueden dejarnos ahí su comentario, saludo presente, sus manos arriba, vamos, que esto es un abrazo, arriba las manos, arriba las manos, que esto es un abrazo. Y los abrazamos a los que se suman a esta hora, obviamente. Así que bueno, tienen allí nuestro número, ya saben cómo hacerlo. 261-384-2553 es nuestro WhatsApp. O bien nuestro canal, que estamos allí en YouTube, que ya tenemos mensajes, ya tenemos ahí amigos que ya de tempranito, tempranito, súper conectados. Bueno, ya también nos han dejado sus saludos, comentarios y demás. Así que bueno, un abrazo. Ya los vamos a leer, avanzada la tarde, ¿sí? Dentro de un ratito nada más los estaremos leyendo. Así que nos cuentan, ¿de dónde están? ¿Dónde, qué están haciendo? ¿Nos quieren contar qué están haciendo? No es que sea chuma, no. Estoy diciendo que, no sé, si quieren contarme qué están trabajando, están estudiando, están tomando mate, están, además de escuchar la radio o de vernos, qué sé yo, pero ¿qué otras cosas nos quieren contar? Acá estamos para leerlos, para escucharlos, para justamente, para hacer su voz, como quien diría. Así que bueno, lo pueden hacer. Ahí tenemos nuestro chat disponible o nuestro WhatsApp, por supuesto, que también está disponible. Bueno, como te decía, a ver, día fresquito este día lunes. Y arrancamos con lluvia también. Esta mañana estaba lloviznando finito. Estaba como que esa lluvia finita que te moja y no te moja. Y bueno, al final, ¿qué hacemos? ¿Llueve o no llueve? Bueno, sí, llovía, saqué los paraguas, se vieron desfilando. ¿Cuántos sacaron su paraguas el día de hoy? Yo sé que algunos me van a mirar con cara, especialmente los chicos, los pibes, los millennials, porque mi hija también me dice lo mismo. Mamá, ¿para qué querés que me lleve un paraguas? Digo, ay, llévate el paraguas a la facultad. Yo renona, o sea, yo le decía, llévate el paraguas a la facultad, y me dice, ¿cómo me voy a llevar el paraguas a la facultad? Me quería matar. Ay, Dios mío, estos jóvenes. Yo me lo llevo de una, yo mojarme, nah. Bueno, pero viste que los chicos de ahora, los pibes, no les importa, se mojan, salen de manga corta, por favor, che, pónganse en las pilas, chicos. Abríense, que hace, está fresco, No estábamos para el verano. Bueno, si bien estamos viendo imagen ilustrativa, porque yo estoy viendo mucha gente con manga corta. Estas son imágenes
de verano. Ya las vamos a cambiar ahí. Tenemos ahí ya en pantalla la temperatura de hoy, 12 grados 2 décimas, la temperatura actual, nublado el cielo, por supuesto. Don Solcito, Don Febo, quiso como asomar, viste, como que nada, quiso y las nubes nada, viste, no lo dejaron. Porque en un momento como al mediodía, viste, como que noté ahí unos rayitos de sol. ¿Y qué pasó? Nada, las nubes lo tapaban. Las nubes ocuparon el lugar, las nubes le ganaron el lugar y la verdad que no lo dejan salir. No sé si va a salir en los próximos días, ya les voy a contar. Pero hoy pareciera que no, o no sé. Cualquier cosa me cuentan ustedes. Me dicen, Vane, acá, por acá salió el sol, así que capaz si en algún sector salió el sol, me cuentan, ¿eh? Bueno, tenemos entonces un cielo mayormente nublado, predominio viento del sector sur con descenso de la temperatura, precipitaciones aisladas y neblinas matinales. Es verdad eso, atención con las neblinas, Seguimos con el tema de las neblinas que se pone complicado. Mira, hablando de eso, esta mañana, no sé si fue la causante, no creo que haya sido el causante, pero esta mañana un terrible accidente se dio en Ugarteche, ¿no? Allí la verdad que una niña murió, fue atropellada esta mañana, minutos antes de las 7. Pero bueno, lo traigo un poco a la mesa, al comentario más que nada. Repito, no sé si el causante, no creo por lo que estaba leyendo en la noticia. Yo creo que también la oscuridad, pero imagínate, minutos antes de las 7, ustedes saben que el sol no aparece como a las 8 y pico, mucho más tarde, ¿no? A ver. Sí, a las 8 ya está clarito, pero viste que a las 7 no, está re oscuro. Así que bonita, una pequeña de 13 años que murió esta mañana, la atropelló un... Claro, por lo que estaba viendo, la noticia comentaba, es que la chica estaba, parece la niña... estaba esperando el colectivo o iba a tomarse el colectivo, no entiendo muy bien la circunstancia, pero por lo que leí la información, la nena se iba a tomar el colectivo. Dicen los testigos que el chofer le decía a la nena como que esperara, que no cruzara, vaya a saber, no sé cómo será el tema, para mí que era algo así, por lo que me imagino, que lo esperara del otro lado, pero bueno, no sé si la nena no le vio la seña, no lo, yo me imagino que sí, no lo habrá visto, qué sé yo, en su desesperación por no llegar tarde al colegio, qué sé yo, la verdad que... Dios mío, qué terrible, tremendo, ¿no? La verdad que uno se pone en ese lugar, esa pequeña, esos padres destrozados, imagínate. ¿Qué pasó? La nena cruzó por detrás del colectivo, algo que no tenemos que hacer nunca, señores, no lo hagamos de verdad nadie. Niño, grande, adulto, esto no es confiar en uno mismo, porque de verdad es uno dice, ay, no, yo soy grande, yo sé, no, yo sé nada, ¿eh? No, esta semana yo creo que ese yo sé se nos va a morir. Chicos, se nos va a tirar a tierra ese yo sé. Ese famoso cuando decimos, ay, yo sé, dejá. Yo soy grande, bueno, ajá. Yo creo que eso nos van a bajar del copete, así de una. El mensaje, el tema de la semana nos van a bajar, ya nos bajaron del copete el día sábado. Así que, porque de verdad que esto no hay que hacerlo, jamás cruzar por detrás de un colectivo. De última, hay que esperar que el colectivo arranque y vaya y se vaya, ¿viste? Entonces ahí vos, porque tenés más visibilidad. ¿Qué pasó? Esta nena salió corriendo, yo me imagino que ha sido así, por lo que cuenta la información, salió por detrás del colectivo. Venía otro auto desde otra dirección y obviamente el auto no la vio porque le salió de atrás del colectivo. Sí, es imposible. El auto, imagínate, si es una ruta, vienen a alta velocidad y así viniera a baja velocidad también hubiese sido un choque y demás. Así que no, de verdad, triste la noticia. Ya tenemos que contar esta situación de esta pequeña de 13 años que, bueno, yendo camino al colegio, termina en esta circunstancia y muere a los pocos minutos porque, bueno, imagínate los politraumatismos que tuvo y demás. Así que también esto para que diga, esto les cuento para que tengamos en cuenta porque en la mañana temprano, primero que está, los que salen muy temprano, no hay luz solar, se complica más allá que estén iluminadas las calles o no, pero no es lo mismo que la luz solar, ¿viste? Tener estar de día y además si hay neblina, que esa es la otra, si llegan a haber bancos de neblina, seguramente la visibilidad se hace más difícil. Repito, no es este el caso porque pasó en otras circunstancias, pero puede haber colaborado también, aún para la pequeña, porque capaz la pequeña ni siquiera vio que venía otro auto. No sé, la verdad que una cosa terrible. Así que, bueno, a tener en cuenta y a tener cuidado todos, niños, grandes, adultos, todos tenemos que tener cuidado cuando vamos a cruzar una ruta. Es mejor asegurarse que no venga nadie, mira para los dos lados, como siempre nos enseñaron nuestros padres, viste, mira para los dos lados, asegúrate que no venga nadie, aún asegúrate si viene alguien sin luces, porque eso también es otro peligro, así que, bueno, nada, tengan cuidado a la hora de salir, los que salen muy temprano en la mañana, y especialmente por esta situación que se está dando,
de tener niebla aquí en la provincia de Mendoza. Bueno, y hablando del clima, les comentaba recién que el Paso Chile va a cerrar, así que desde ya les vamos avisando que va a cerrar, a ver, pará, dame un segundo, que no sé si... sí, era a partir de hoy, porque en realidad yo me lo habían comentado que iba a ser a mitad de semana, que se esperaban las nevadas, pero parece que esto ha cambiado. A ver, según Argentina y Chile, bueno, acordaron el cierre del paso internacional debido a los pronósticos de mal tiempo desde este martes, o sea, mañana empieza el corte, mañana 9 de junio, la suspensión del tránsito. Bueno, entre ambos países será este lunes desde las 18, o sea, hoy. El tránsito, o sea, suspensión del tránsito desde las 18 horas en Guardia Vieja, sector chileno, y desde las 7 de la tarde en Uspallata, o sea que ahí, hasta ahí se llega hasta las 7 de la tarde nada más y ya no va a haber más tránsito, no se va a dejar pasar, ¿se entiende? Entonces, el túnel internacional cerrará a las 21 horas argentinas, ya saben, porque ya tenemos horario de invierno, 20 horas en Chile, así que la decisión se debe a los reportes que han adelantado las nevadas que se van a dar en Alta Cordillera, que no se... que no garantizan un tránsito seguro, así que atenti para los que tengan que viajar hacia el vecino país, y no, hasta las 6 de la tarde nada más, o sea que ya no tienen tiempo, ya, no, ya el que tenía planeado algo, no, porque hasta a las 7 cierran en Uspallata el tránsito y mañana ya va a estar cerrado seguramente todo el día y no sabemos hasta cuándo. Por lo que yo tenía entendido, 3 días iban a haber de nevadas intensas, decían allí la gente de Gendarmería, nos había dejado la información, que iban a haber nevadas intensas en alta montaña. Así que bueno, veremos qué sucede. Por un lado, una gran bendición la nieve y por otro lado, bueno, estas complicaciones seguramente, ¿no? Bueno, ya les vamos a contar cómo va a seguir el clima los próximos días. A ver, ¿sale el sol o no saldrá el sol? Bueno, es la pregunta del millón. ¿Qué pasó? El solcito está, pero bueno, está escondido por allí. Las nubes que no lo dejan salir, ¿viste? No, las nubes se han apoderado del cielo. Están empoderadas las nubes, están totalmente empoderadas. Han tomado el control desde hace rato. La semana pasada también no tuvimos mucho sol, ¿eh? Claro, la semana pasada también tuvimos muchos días nublados, así que se han empoderado del cielo. Qué cosa. Bueno, cambiando de tema, vamos con algunas noticias. ¿Les parece algunos títulos por este lado? Mirá. Bueno, mirá qué bueno que está esto. Esto está en CEPA. Lo van a encontrar en CEPA. A ver si lo mostramos. Dame un segundo. Bueno, ya lo tienen ahí en pantalla el título. Vos sabés que están impulsando, está buenísimo. Yo lo apoyo. Apoyo 100%. Está buenísimo. Yo creo que todos la pasábamos re bien en educación física, díganme si no. Yo creo que era la hora que más todos disfrutábamos cuando sabías que te tocaba educación física en la escuela. Antes se decía así, no sé si ahora le seguirán diciendo de la misma manera. Educación física, gimnasia, no sé, ¿cómo le dicen ahora? Yo me imagino que sigue con ese mismo nombre, pero bueno. Yo creo que sí, porque además acá justamente lo que dice el título es que están impulsando un proyecto para aumentar las horas de educación física. Esto les viene de día a los profes también, en Mendoza. ¿Pero por qué? Ahora les cuento la nota que está en CEPA Noticias, que está buenísima. Por eso digo, yo la apoyo, ¿eh? Yo apoyo esa... O sea, es una idea, no es algo que todavía está... está aprobado, pero está bueno el porqué, la razón del porqué esto que quieren impulsar. Bueno, estamos viendo imágenes de CEPA Noticias. Ahí está el diputado, quien es el autor de la iniciativa de este proyecto que propone una mayor carga horaria de la educación física en las escuelas mendocinas. Bueno, yo creo que ustedes ya se imaginan por dónde viene la cosa. Sacarlos a los chicos de las pantallas. Es el mal de este siglo XXI. Es de verdad, es la pandemia más, no sé cómo decirlo. Yo creo que es el mal de todo, papá. Yo la verdad que hasta el día de hoy en casa lo charlamos y digo, ay Dios. Si a veces uno hubiese sido más sabio en muchas cosas, ¿no? De verdad que uno no, ni siquiera uno, no sé, tocaría el celular, pero de verdad que no, porque a veces te das cuenta que uno pensaba que le hacía un bien y no le hacemos bien, le hacemos un mal. Bueno, es el mal que hoy hay cosas que las podemos revertir, otras tal vez no, pero bueno, estamos a tiempo, tampoco nos vamos a tirar la toalla, no, hay que revertir esa situación e impulsar a nuestros hijos a tener más actividad física o a moverse más. ¿Se acuerdan que la otra vez les comentaba lo del analfabetismo físico? Les contaba, ¿no? Que lo había dicho un pediatra, un médico había comentado de esta situación que es preocupante a nivel
país o a nivel global, pero bueno, más que nada hablando de nuestro país. Bueno, aquí en Mendoza, hablando de este proyecto, está buenísimo, como te decía, porque es una iniciativa de este diputado que está buscando que la DGE, bueno, evalúe cambios en la currícula escolar para promover hábitos saludables y obviamente combatir el sedentarismo infantil, que es lo que hoy estamos viendo. La preocupación por el avance del sedentarismo entre los niños y adolescentes ha llegado a la legislatura provincial. El diputado Germán Gómez se llama, sí, el autor, presentó este proyecto de resolución para solicitarle a la DGE que evalúe incrementar la cantidad de horas destinadas a educación física en las escuelas mendocinas. Hasta ahí estamos bien, está perfecto, yo apoyo como papá, creo que ¿quién no va a querer que sus hijos tengan educación física? Está buenísimo. Muchos papás que no pueden pagar un gimnasio, aparte, ¿no? Viste que hay chicos que tienen otras actividades extracurriculares, que van a un gimnasio o ¿cómo es que se dice? Sí, o que hacen otras actividades que tengan que ver con el deporte. O alguna actividad, no sé, qué sé yo, baile, danza, flamenco, qué sé yo, viste que algunas hacen otras actividades. Bueno, que hacen que se muevan, que hagan ese ejercicio, así que está buenísimo. Pero no todos tienen la posibilidad económica, porque sabemos que algunas academias son bastante, bueno, pues, tienen su costo, obvio, es así, son algunos papás se les debe hacer difícil costear ese gasto extra. Así que creo que está buenísimo, por eso digo que hasta ahí está perfecto. Ahora, la pregunta es, ¿de dónde van a salir los costos? Claro, o sea, para pagar, porque eso significaría más horas que van a contratar o más profesores, o el mismo profesor o profesora, bueno, más horas, obviamente que hay que pagarle mucho más. Y no sé si el gobierno va a estar tan dispuesto a hacer esos tipos de gastos, ¿viste? O capaz sí, capaz me equivoco y está, bueno, ojalá. Veremos qué pasa, porque hasta ahora es un proyecto. Como te decía, está buenísimo, qué sé yo, pero bueno, faltaría analizar y de dónde, cómo, porque claro, eso va a requerir más costos. Bueno, el tema es que esta iniciativa dice que sostiene que la actividad física, bueno, constituye una herramienta fundamental para el desarrollo integral de los estudiantes, plantea la necesidad de fortalecer su presencia dentro de la currícula escolar. Según el texto, dice que el objetivo es promover justamente hábitos saludables desde las edades tempranas y prevenir enfermedades que estén asociadas a la falta de movimiento. Es que si el gobierno lo analiza, le va a salir más barato esto que después tener que, o no, siempre se dijo, ¿no?, las políticas que tiene que tomar un gobierno, le va a salir siempre mucho más barato el prevenir que después curar. Es así, y esto para todos, en realidad, es un principio que a todos nos conviene. Es preferible hoy tener una generación que las va formando desde muy chiquitos a tener hábitos saludables, a moverse, a correr, a hacer gimnasia, deporte, lo que sea, que después tener un niño o un adolescente con obesidad, y esa obesidad trae otras enfermedades que después, obviamente, es un costo para el sistema de salud, ya sea público o privado. O sea que te sale más barato siempre, ¿no? Si queremos fríamente hablarlo en números, te sale más barato prevenir que curar. Siempre va a ser así. Así que hasta para el gobierno le va a convenir, en este caso, invertir en las escuelas, que los chicos puedan tener más horas de gimnasia, más horas de educación física, que el día de mañana tener una generación con 25.000 problemas de salud. ¿O no? ¿No? Me parece que es como clarita la cuenta, ¿eh? Clarita la cuenta. Bueno, el tema es que este diputado advirtió que en los últimos años se registró un incremento del sedentarismo infantil y juvenil impulsado por cambios en los hábitos de vida, el uso excesivo de las pantallas, la disminución de las actividades recreativas al aire libre. Hoy es muy poquito los niños que vemos, bueno, una que no hay niños, esa es una, pero otra que los poquitos niños que hay en la sociedad no están en las plazas, ya no los vemos en las plazas. ¿Qué pasa? ¿Por qué están vacías nuestras plazas? Tenemos que volver a llenar las plazas, chicos. Hagamos un movimiento ahí, ¿no? Hacemos una campaña. Llenemos las plazas de niños. Que vayan, que vuelvan nuevamente nuestros niños a jugar, que disfruten de lo que es un columpio, un tobogán, un no sé, ¿cómo se le da más a rueda? Esa cuestión que da vuelta y que a mí me marea, pero bueno, esa misma. Que jueguen, que se trepen, que se suban a los árboles, que les... ¡Ay! Es hermoso. Yo la vez pasada me sentí una niña porque... Bueno, voy a contar algo íntimo. Me trepé a un árbol, chicos, nuevamente. A mis 40 y pico de años, estaba con Ciro. Y como a Ciro le encanta y le gusta subirse a los árboles, así que, bueno, ¿qué hizo la madre? También se subió al árbol. Bueno, me trepé a un árbol después de tantos años y me sentí una niña más. Otra vez, ¿no? Me hizo recordar mi infancia cuando me trepaba a los árboles. Así que fue bonito, fue bonita la experiencia. Así que por eso digo,
saque a su niño, que disfrute de la naturaleza, al aire libre, que se trepe al árbol, que juegue con la tierra, con la arena, que se trepe a los juegos, que se suba el tobogán ahí, que se tire. Llenemos las plazas de niños, que se llenen la plaza de chicos. Ya está, está bueno, está bueno. Así que estaría bueno una campaña. Y me gusta, así que apoyo esta idea y está buenísimo que puedan aumentar las horas de gimnasia en los colegios. Así que bueno, veremos qué pasa. Veremos qué pasa porque ahora hay que esperar la respuesta por parte del gobierno, ya que, bueno, es una propuesta nada más. Y bueno, repito, la verdad que habrá que ver de dónde van a sacar el dinero para seguramente hacer frente a esos gastos. Así que bueno, veremos qué va a suceder. Dice que esta iniciativa solicita a la DG que evalúe estas alternativas para aumentar la carga horaria destinada a estas actividades. Según estudios que se han hecho, dice que... Bueno, justamente remarcan que la educación física no solo contribuye al desarrollo corporal y motriz, sino que también favorece la autoestima, la socialización, la incorporación de valores como el trabajo en equipo, o sea que está buenísimo, es toda una cuestión de valores que está bueno poder verlo, la disciplina y el esfuerzo, ¿sí? Así que me parece que están buenísimos esos principios para que los chicos lo vayan aplicando desde lo más pequeños que sean, bueno, desde que empiezan el colegio en realidad, ¿no? Así que, bueno, muy, muy buena la, es más larga la información, así que si quieren pueden pasar por CEPA y lo pueden leer completito este proyecto, ¿sí?

0: ver, hablando de proyecto, no es un proyecto, pero atención con... la verdad que está bueno, hablando de apoyar esto, podemos apoyar ahí a Malargüe. Malargüe, vos sabés que está participando de un concurso nacional. Malargüe busca ganar un año de fruta. Esto está buenísimo. Esto está buenísimo y no solamente en Malargüe, qué bueno sería para todos los colegios. Bueno, ya reparten fruta en los colegios. Yo creo que es parte de la merienda. Hablando de saludable, estamos en la línea de lo saludable. Viste que hagan gimnasia. Bueno, ahí está. La comida también sería muy importante, que también se habló en algún momento el tema de los buffets, qué cosas van a vender, que haya más comida saludable a la mano para que los chicos no tengan tan a la mano el alfajor y el chisito y tengan más a la mano la naranja, mandarina, banana o las frutas de estación. Bueno, Malargüe, o alumnos de cuarto grado de una escuela, se llama Dávila, Escuela Busto Dávila, está impulsando una campaña educativa que dice que podría beneficiar a toda la comunidad escolar. Así que un poco ahí lo contamos como noticia y también, ¿por qué no?, para apoyar a esta escuela acá en nuestra provincia. Están participando de un concurso nacional, Frutea tu Escuela se llama. Es una iniciativa que lo que hace es promover hábitos alimentarios saludables entre niños y adolescentes. Así que bueno, a través de un video que fue realizado por estudiantes de cuarto grado, la comunidad educativa busca obtener justamente votos para acceder a un importante premio que va a beneficiar a todo el establecimiento, ¿sí? La escuela dice que se encuentra participando de este concurso Frutea tu Escuela. Es una propuesta educativa que fomenta el consumo de frutas y verduras, sí, de fruta en realidad en este caso. Esto fue organizado por Tropical Argentina, una empresa que es dedicada a la importación y exportación de frutas frescas, fruto seco, bueno, congelado y demás. Así que esta iniciativa busca que los alumnos desarrollen proyectos creativos relacionados con la alimentación saludable y la importancia de incorporar frutas a la dieta. Está buenísima, me encantó la idea, porque a los chicos también hay que hacerlos comer fruta, hay que hacerlos comer verdura, que es lo que por ahí, lo que más nos cuesta es la verdura, me parece, ¿no? Pero la fruta, ahora en invierno tenemos los cítricos a full ahí, nada, hay que darle a los cítricos, chicos, a full con los cítricos. Así que bueno, la profesora Sonia, docente del establecimiento Malargüe, explicó, bueno, lo que están haciendo los chicos de cuarto grado, ¿no? Participando en esta producción de un video que fue publicado en YouTube. No sé si sale el video. Bueno, tenemos ahí la nota, a ver, vamos a ver si sale o muestra, creo que sí, sale el video, ahí está, ahí lo vamos a escuchar, ¿les parece? Escuchamos la nota que le hicieron a Sonia, bueno, ella cuenta bien de qué se trata este concurso. Mira, ¿quién te dice se ganan fruta para todo un año? Está buenísimo, me encantó la idea, ¿eh? Hay que apoyarlos. A ver, la escuchamos, dale.
1: Participando con la escuela Profesor Nicolás Busto Dávila, que es la número 1718, de un concurso a nivel nacional que se llama Frutea tu Escuela. Este concurso consiste en realidad en incentivar el consumo saludable, ¿sí?, de frutas en este caso. El concurso tiene varias bases, entre ellas hacer un video que ellos te mandan 4 jingles de diferentes rubros musicales, diferentes música, ejemplo tenemos cumbia, cuarteto, rock o también chamamé, folclore en este caso. Y bueno, los niños, como la señora cordobesa, elegimos cuarteto. Y hoy en el Día Nacional de Cuarteto quiero saludar a toda mi gente querida de Córdoba, que la amo. Pero bueno, más allá de eso, les cuento del concurso, que es un concurso que elegimos cuarteto, hicimos un video, que en el video te mandan el jingle que cuenta el consumo saludable de una banana por día. En este caso, bueno, Tropical Argentina, que es la empresa que exporta e importa frutas, que está situada en Buenos Aires, organiza junto con el Ministerio de Educación de la Nación este concurso, que es para todas las provincias de nuestro país. Entonces, tenemos la alegría de que somos, por el momento, porque hasta ahora somos la única escuela participante de la provincia de Mendoza, y hicimos un video con los niños, era entre 5 y 10 niños que podían participar, bueno, en este caso los niños de cuarto grado, pero participan en nombre de toda la escuela. ¿Por qué? Porque este concurso consiste en subir un video a YouTube, que es una plataforma internacional, y Tropical Argentina la resube, digamos, a su sitio, y la gente vota. El grupo que más votos tenga es el campeón. Y ese campeón, el premio es un año de frutas gratis, pero para todo el colegio. Eso es súper importante porque hoy en día la situación económica que estamos viviendo, muchas veces nuestros niños no tienen hoy la posibilidad de tener una fruta por día.
0: Bueno, qué interesante lo que decía ahí, lo explicaba la maestra. Y qué bueno, la verdad que sí, sería muy bueno, la verdad que... Nada, no debería ser así. No deberíamos esperar un concurso para que los chicos tengan su fruta todos los días. Pero bueno, lamentablemente por ahí la triste realidad que seguramente muchos hogares viven es que no tienen la posibilidad de tener una fruta todos los días, capaz una vez a la semana, algunos dos veces a la semana. Y el que tiene todos los días su frutita, siéntase un bendecido, seguramente, un bendecido de Dios, es así. Pero bueno, tal vez no todos tienen esa posibilidad. Pero bueno, qué bueno que se pueda dar este tipo de concurso. Y ojalá, ¿quién te dice que ganen? Y bueno, los chicos puedan tener allí, después del esfuerzo que han hecho, y veía ahí, me gustaban las bananas que aparecían, obviamente, hechas con IA, obvio, la IA ahí a full, para promover justamente el consumo de bananas o de cualquier otra fruta, que la verdad que a los chicos les hace muy pero muy bien, así que buenísimo. Entonces ojalá ganen, habrá que apoyarlos ahí a los chicos también, y ojalá ganen, y ojalá que todos los chicos de nuestra provincia puedan tener la posibilidad de comerse una fruta todos los días. Ese es el hábito saludable que hay que promover en ellos, ¿sí? Bueno, te cuento una más y me voy a ir a CEPA, ya que estamos a nivel nacional, porque decíamos que este concurso es a nivel nacional, justamente, vos sabés que, cambiando de tema, lo tenemos también en CEPA allí, y es una buena noticia en realidad. Está bueno, hoy venimos, está bueno, con buenas noticias, o sea, hay malas noticias, las malas las vamos a dejar para después, en todo caso, se las contamos después. Pero es una buena noticia, porque vos sabés que Argentina... Bueno, en realidad no sabes por dónde mirarlo. O sea, si le damos la mirada por el lado de que aumentaron los donantes de órganos, está bueno, pero por otro lado, si damos otra mirada, decimos, bueno, entonces quiere decir que hubieron más muertos. Bueno, por eso depende de la mirada. Le vamos a dar la mirada de que hubieron más trasplantes. Eso está bueno. Argentina dice que alcanzó un nuevo récord mensual de donantes de órganos. Dice así un informe, que también está en CEPA. Dice que durante mayo se realizaron 109 procesos de donación. Sí, ay, dame un segundo, ahí cambiamos el título. Bueno, está, Argentina. La cifra más alta registrada en nuestro país en un mes, y esto permitió concretar, dice, más de 200 trasplantes de órganos. Así que, bueno, Argentina alcanzó este nuevo récord histórico para el sistema de procuración argentina al realizarse estos 109 procesos de donación de órganos que fueron realizados durante el mes de mayo, una cifra que supera el récord mensual de los 96 donantes, como dije recién, del 2025, año en el que el país registró la mayor tasa de donantes de su historia, con más de 20 donantes por millón de habitantes. Según ellos, claro, los datos que ellos manejan es así, parece que es mucho, ¿no? Esto lo difundió el Ministerio de Salud de la Nación, en el cual se detalló que gracias a los procesos de donación concretados durante el último mes, 228 pacientes en la lista de espera pudieron acceder a un trasplante. Bueno, ahí el informe es más largo, pero por eso te digo, hay como dos miradas, ¿no? La verdad que por un lado uno dice, qué bueno, cuánta gente ha tenido la oportunidad de recibir ese órgano, que estaba en lista de espera, que pudieron hacer el trasplante, o sea, personas que pueden seguir con su vida gracias a la intervención de los médicos, del trasplante, que es, bueno, es una bendición seguramente. Y por otro lado, le podemos dar la otra mirada, un poquito más, ¿cómo decirlo? Sí, más triste y más dolorosa, que decir, bueno, si hay más órganos es porque hubieron más muertes, más víctimas, más personas, en cierto, porque no todos, viste que no todos pueden ser donantes. Tienen que darse ciertas características distintos tipos de accidente o lo que sea, o muertes, o tipos de muerte, para que esa persona esté apta o sus órganos sean aptos para ser donados. Así que por eso digo, están esas dos miradas. Vamos a quedarnos con la primera, por lo menos quedarnos con ese número positivo, decir, che, hubieron mucha gente que tuvo una segunda oportunidad al recibir un trasplante o un órgano. Así que, bueno, bien ahí entonces por estos números que han ido aumentando por lo menos hasta el momento, ¿sí? Bueno, nos vamos a la pausa. No, todavía no nos vamos. Hasta las 20 estamos con ustedes. Son minutos antes de las 20, nos vamos un ratito antes. Así que nada, simplemente los invitamos a quedarse, ya volvemos, dale.

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avanzamos, señoras y señores, en esta tarde linda de día. Lunes ya 8 de junio. Ya estamos avanzando en el mes. El sexto mes del año, mitad de año. Más cerquita de que estamos. Más cerquita de las vacaciones de invierno. No estamos ni más cerca de que... Sí, más cerca de las vacaciones de invierno que las otras vacaciones, que hay gente que le espera, faltan un montón. Así que hay mucho por hacer, pero sí las de invierno. Así que se vienen las vacaciones de invierno, los chicos chochos, me imagino, ¿no? Felices ya contando los días. Falta un montón igual, ¿no? Por uno dice, che, pero falta un montón. ¿Para qué es el mes que viene? Pero bueno, cuando quieres acordar. Mira, así decíamos del mundial. Falta un montón para el mundial, ya. Ya estamos. Ya estamos ahí. Estamos a días nada más de un suceso que, bueno, ocupa la mayor atención del mundo. No debería ser así. No deberíamos quitar el ojo de otras cosas. No digo que no lo vea, porque obviamente creo que más como pedirle pera al olmo. Si le pido al argentino. Imagínate pedirle a un argentino que no vea el mundial. Como estoy pidiendo peras al olmo. Pero bueno, sí, no, como hijo de Dios, como cristiano estoy diciendo, no perdamos la mirada en Dios, en realidad. No perdamos la mirada de lo que está pasando en el mundo, que están pasando tantas cosas. Mira, bueno, sigamos a tener información internacional y también un poco lo que está pasando en Medio Oriente. Este fin de semana fue un fin de semana de bombardeos. Nuevamente allí Irán, otra vez ahí atacando Israel. Israel, por supuesto, defendiendo allí también. También se han estado allí tiroteando, como se dice, ¿no? Bueno, bombardeándose. Así que la verdad que ha estado un fin de semana tenso. Y Trump ahí en el medio, ¿viste? Como diciendo, esperen, tratando de calmar las aguas. Pero bueno, nada, la verdad que la situación en Medio Oriente es una tensión bastante importante, la cual uno tiene que estar muy atento a lo que pasa en el mundo, porque de eso también dependen muchas cosas en el mundo, ¿no? La verdad que muchas cosas que a veces el estar distraído en un mundial, con esto no es que sea quiera hacer aguafiestas, pero es muy cierto, ¿no? Escuchaba por ahí algunos analistas y demás que decían, a veces perdemos el foco por estar en algo que es entretenido, divertido, nos gusta, es un pasatiempo, porque no te va a cambiar la vida. Un mundial no te va a cambiar la vida, o sí les va a cambiar la vida. No, que salgamos campeón otra vez, si llegamos a salir o no, no nos va a cambiar la vida. Al otro día vamos a tener que salir a trabajar como todos los días. Así que no es que ay, bueno, salimos campeón y todos los argentinos, no sé, somos multimillonarios del día por la mañana, a la noche, a la mañana. No. Hay que seguir haciendo lo que hay que seguir haciendo. El tema es que estas cosas nos distraen y nos sacan de foco de lo importante. Y para nosotros como iglesia, en realidad, ¿qué es lo importante? Es estar listos y preparados para el día que Él venga. No, ya sé que nos encuentre distraído. Ay, Dios mío. No quisiera. Dios nos ayude a todos nosotros. Que estemos... Imagínate que venga el Señor y justo... estamos distraídos viendo otra cosa, cualquier cosa. Con esto no me malentiendo. No estoy diciendo que nos vean. Estoy diciendo que no nos distraigamos y que no ocupemos nuestra atención 100%, porque en realidad nuestra atención sí tiene que estar 100% en Dios, en lo que Dios nos dice, en lo que Dios nos enseña, en lo que aprendemos, en la palabra, en lo que se nos enseña. Cada fin de semana tenemos un tema por el cual uno va, y esto sí te cambia la vida. Por eso te digo, un partido de fútbol no te va a cambiar la vida. Te va a traer una alegría un momento. ¿A quién no? A mí también me gusta. Y más si gana Argentina, obvio, me pongo re contenta. Celebro como todos, qué sé yo. Pero ya está. Y listo, se terminó. ¿Duró cuánto? 5 minutos. Ya está, y listo. Después hay que seguir haciendo. Ahora, esto sí dura y para siempre, que es su palabra. Esto sí es eterno. El poder aprender de su palabra. El poder comer de su palabra, como se podría decir, ¿no? El poder justamente... aprender y nutrirnos de su palabra, porque es lo que nos va a ayudar o es lo que nos va a enseñar qué hacer y cómo enfrentar los problemas día a día. Porque, repito, y con esto no quiero hacer aguafiesta, pero de verdad que sí me llama la atención porque escuchaba algunos informes que es verdad, todo el mundo está como a ver qué va a pasar que empieza esta semana, si no me equivoco, ¿no? El jueves creo que arranca. Y como que todo el mundo ahí, pero... Escuchaba de un analista político o geopolítico que decía, no se olviden que uno de los países anfitriones está como en medio de una guerra, que es justamente la de Medio Oriente, está en conflicto con países, es toda una situación, bueno, explicaba unas cuestiones ahí bastante que hay que entenderlas y sentarse a escuchar muy atentamente, pero era muy cierto lo que decía, es verdad, a veces nos distraemos demasiado con
en este caso el torneo, el fútbol, qué sé yo, y nos olvidamos que hay realmente problemas graves que se están desarrollando en el mundo, ¿sí? El mundo se cae a pedazos. Bueno, este fin de semana hubo un terremoto en Filipinas, ya te lo vamos a contar en un ratito nada más, también información que nos trae Sepa. Terremotos, guerras, o sea, las guerras continúan, no es que empiece el mundial y la guerra se para, ojalá fuese así, por eso digo, el mundial no nos va a cambiar la vida. No es que arranca el mundial y listo, Cuba vuelve a funcionar como antes, empieza el mundial y Venezuela, uy, todos tienen trabajo, comida y paz, empieza el mundial y se paró la guerra en Medio Oriente, no hay más muertos, ¿entendés? O sea, no pasa eso, al contrario. El mundo sigue su curso, las cosas siguen creciendo, avanzando, las cosas siguen empeorando y nosotros como iglesia no podemos estar distraídos, tenemos que estar más bien atentos a lo que Dios nos enseña y lo que aprendemos en su palabra, que es, como te repito, lo que nos nutre, lo que nos fortalece, lo que nos da herramientas para saber cómo enfrentar el día a día, ¿sí? Repito, mañana no va a venir Scaloni y Messi a decirte cómo enfrentar tu día. Pero la palabra de Dios sí. Así que de eso tenemos que aferrarnos, de eso tenemos que agarrarnos cada día, que es lo que necesitamos, señoras y señores. Como el tema de la semana, que obviamente ya lo arrancamos en el día de hoy. Por lo menos lo mencionamos allí, nuestros compañeros ya fueron desarrollándolo un poco esta mañana. Bueno, mañana tenemos la hora es, así que también muy interesante para que no se lo pierdan. Recuerden que mañana entonces la hora es a partir de las 11 de la mañana. Ahí seguramente estará nuestro pastor comunicándose para enseñarnos, ampliarnos y desarrollar mucho más. Un temón, porque de verdad, hablando de la confianza en sí mismo, esta noche tenemos la enseñanza allí para los obreros. Es realmente, a ver, bueno, ya la frase o la palabra misma, creo que cada uno ya, ya sabe de qué estamos hablando, ¿no? Cuando alguien tiene, y más que nada habló el pastor de ese exceso de confianza. Porque confiar en uno mismo, confiar en realidad acá hay que caer un gran error, porque los que conocemos a Dios, no es que tenemos que confiar en lo que nosotros somos o sabemos. Y ni hablar cuando

El que tiene un auto confía que, bueno, listo, el auto me lleva y me trae. Yo confío en mi auto, confío en mi moto, confío en mi... O el que tiene dinero, confía en su dinero que no voy a pasar necesidad. Ay, paso este invierno tranquilamente. El que tiene su casa, confía en su casa porque tengo un techo, ¿no? No tengo que dormir a la intemperie como... tristemente tanta gente lo está haciendo. Y así podemos seguir mencionando un montón de cosas. Confío, y ya de cosas tangibles pasamos a las cosas no tangibles, pero que están presentes, por ejemplo, no sé, el conocimiento. Confío, y esa creo que esa es la que más me parece que todos, o aquel que tal vez estudió o tal vez se preparó y que no está mal, no estamos diciendo que esté mal. Lo malo, porque a todo esto... para poner en claro, no es que esté mal tener todas estas cosas, o sea, no es que esté mal tampoco tener el conocimiento, la sabiduría, el conocimiento en el sentido de, no sé, saber de algo, saber mucho de algo, capaz sos un genio, no sé, qué sé yo, en computación, o sos un genio en, no sé, en armar computadoras, o sos un genio en medicina, o sos un genio, no sé, en el área que sea, o sos un genio arreglando autos, o moto, o lo que sea. No está mal saber, no está mal tener, no está mal. Lo que está malo, y ahí va a ser el punto crucial de nuestras vidas, por eso digo que ahí nos bajan del jopo, porque es como que creo que siempre hemos tenido esa confianza y nos sentimos seguros de lo que tenemos, o nos sentimos seguros de lo que somos, o nos sentimos seguros y confiados de, por ejemplo, del 1 al 15, ¿quién se siente seguro? Yo creo que la mayoría, ¿no? Del 1 al 15 están todos confiados porque hay plata en el bolsillo, hay plata en la billetera. Después del 15, ¿qué pasa? ¿Qué tema, eh? Ah, qué cosa. Después del 15, el 20, ni hablar, 25, no ves las horas que llegue el 30 para que te paguen, o los primeros días, ¿no? Porque hay gente que cobra del 1 al 15, otros cobran después del 15, bueno, distintas fechas, pero por lo general, ¿no? ¿Viste? Uno dice, ay, que termine el mes, que termine el mes. Qué mal, o sea, qué mal nuestra actitud, o sea, qué mal nuestro pensamiento en todo caso. Yo, en esto tenemos que hacer todo un mea culpa, o sea, en esto tenemos que nosotros autoanalizarnos y ver que justamente, nada, decir, a ver, ¿en quién estoy confiando? ¿O en qué estoy confiando? ¿O qué me está dando seguridad? ¿No? Por eso te decía, del 1 al 15, te puedo asegurar que muchos están seguros de lo que hay en el bolsillo, lo que cobraron, lo que quedó. O capaz no, porque algunos dicen, no, ni siquiera me quedó. O sea, ni siquiera eso, ¿viste? Ni siquiera me quedó algo para... pero bueno, al que le quedó un exento, hay un excedente, perdón. Al que le quedó un excedente de el sueldo. Bueno, ya está, listo, respiramos. Ahora, qué loco, porque nos pasa a todos. Yo no creo que haya alguien que me diga, no, no sé, capaz un 1%, hay alguno que creció mucho, uno que esté muy crecido espiritualmente, pero si no, yo, el 99,9%, todos ahí como que, ay, estamos seguros porque tengo esto, porque tengo aquello, porque, no sé, o porque tengo plata, o porque tengo guardado en el banco, o porque tengo un seguro de vida, dicen algunos, o porque tengo un herencia, tengo donde agarrarme, dicen algunos, ¿no? Económicamente, no hablando en términos económicos, pero esto puede ser en cualquier área. Ahora, te das cuenta que nuestra confianza la estamos poniendo realmente en lugares totalmente diferentes y ninguno apunta a Dios, porque... Y acá está el meollo del asunto, acá está la cuestión. Porque no es malo tener, no es que sea malo tener una casa, un auto, un título, conocimiento, sabiduría, no sé, el saber cosas, está bueno saber, está bueno prepararse, está bueno... Obviamente, ¿quién no? ¿No? Estaría buenísimo saber 3-4 idiomas, qué lindo, me encantaría, ¿no? Hablar 3-4 lenguas, imagínate, no sé, tener un doctorado, una licenciatura, no sé en qué, bueno, está buenísimo, ¿o no? Lo malo está cuando justamente nos sentimos demasiado seguros o confiados y entra en nosotros el orgullo, porque el orgullo es algo que nos mata, señores. El orgullo es algo que, así como la rebeldía, así como lo aprendíamos la semana pasada, el orgullo que entra en el corazón es el que nos aparta y nos separa de Dios, pero de una, ¿eh? Nos aparta total, porque, bueno, el pastor lo compartí la semana pasada, ¿se acuerdan un texto que decía al altivo lo mira de lejos y al humilde, al que tiene un corazón totalmente diferente, Dios obviamente lo mira de cerca, es así. Entonces por eso digo que va como muy relacionado al tema de la semana pasada, con este tema que estamos aprendiendo,
por este lado también.

¿no? Hablando de la rebeldía, hablando de aquel rebelde que quiere hacer la suya. ¿Por qué? Porque está muy confiado, porque se cree súper poderoso, porque a veces nos creemos que tenemos la razón y que lo que yo digo es lo que vale. Entonces, ahí, la rebeldía con la confianza en uno mismo va muy de la mano, señoras y señores. Así que es un tema que de verdad va a ser muy interesante seguir aprendiendo y seguir desarrollando, porque como te decía, hay que hacer ese mea culpa, decir, ¿estoy confiando en qué? ¿O en quién? ¿O estoy seguro en qué? Me siento que no me voy a hundir porque tengo una barca o porque Jesús está en la barca. ¡Ah! Ahí está la cuestión, ¿no? El kit del asunto, ¿no? Porque es fácil confiar cuando uno tiene una barca. Sí, listo, está bien, hablando metafóricamente, ¿no? Estoy confiado porque tengo una barca o porque está Jesús en mi barca. Y eso está buenísimo porque, bueno, después lo vamos a leer, una historia donde los discípulos estaban allí en la barca y en medio de la tormenta. Y nada, se les venía abajo todo seguramente, pero qué bueno saber de que estaba Jesús y aprendieron a confiar porque estaba Jesús, porque en un momento tuvieron miedo y estaban, bueno, ¿por qué? Porque estaban confiando en la barca, estaban viendo que la barca en un momento se iba a dar vuelta, pero cuando te das cuenta que está Jesús con vos en la barca, ya sabes que no es la barca, es Jesús. Es Él, es el Maestro. Ya sabes que no es tu conocimiento, no es la sabiduría, no es el dinero, no es el auto, no es la casa, no es la esposa, el esposo, es Jesús, es Dios. Es Él que está con nosotros. Pero mientras no reconozcamos eso y en nuestra vida haya ese orgullo y haya eso de creérnosla nosotros, que es por lo que nosotros sabemos, o que esto lo logré por lo que yo sé o por lo que tengo, y bueno, obviamente que vamos a tener un corazón orgulloso, soberbio, altivo, alejado de Dios totalmente, ¿sí? Porque eso nos aleja, nos separa, hace una grieta, hay un abismo que no nos permite cruzar y no vamos a poder cruzar, porque no, por más que Jesús sea el mediador entre los hombres y Dios, si hay orgullo de por medio, si hay soberbia de por medio, por supuesto, es como que estamos endiosando eso y olvidándonos del verdadero, de aquel que sí nos puede ayudar, que es Dios, o reconocer que Dios es el que nos da la fuerza, nos da la fortaleza, nos ayuda, que lo que hago no es por mi capacidad, sino porque Él me ayuda. Y de verdad que está bueno tener esa actitud como la tuvo. Bueno, acá vamos a leer el texto principal, que es muy interesante esta historia. Porque hablando de orgullo, bueno, acá hay dos casos muy antagónicos, muy, muy, muy opositores. Acá hay dos vidas, dos personas, dos maneras de vivir, dos maneras de pensar, dos formas de pensar. Y estamos hablando del fariseo y el publicano. Jesús fue tan claro cuando enseñó esta parábola. Porque lo que daban también a entender, bueno, es una parábola muy rica que te enseña un montón de cosas, pero apuntándola al tema de la semana, el texto que el pastor nos compartía, era enseñarnos y dejarnos esta enseñanza, ¿no? Y ver las dos miradas. Está el que confía en lo que tiene, lo que es, y encima creernos más buenos y mejores que otros. Y está aquel que, bueno, no sabe que no es justificarse a uno mismo, sino por medio de Cristo, que en realidad Él es el que nos justifica. Y es el que encima se lleva el premio, es el que después sale justificado. Bueno, ahí lo vamos a entender, pero lo vamos a leer. Lo tenemos ahí, Lucas 18:9, es el texto principal, del 9 al 14. Lo vamos a leer toda esta parábola, que es muy interesante. Bueno, dice que la Biblia dice: a unos que confiaban en sí mismo como justos y menospreciaban a los otros, y remarquen esa frase, ténganlo en cuenta que después lo vamos a charlar, porque fue algo muy interesante que el pastor nos enseñaba este fin de semana. Pero bueno, resalten esa parte donde dice: menospreciaban a los otros. Eso va a ser también tema de charla en la semana, seguramente. Bueno, les dijo esta parábola, y ahí viene. Dos hombres, dice que subieron al templo a orar, ¿sí? Los dos iban a hacer la misma actitud. O sea, también remarquen eso. Los dos iban a hacer la misma actividad. Los dos subieron al mismo lugar, la misma actividad, porque los dos iban a orar. Pero acá hay una gran diferencia. Acá se abre la cosa. Dice, uno era fariseo y el otro era publicano. El fariseo
puesto en pie, oraba consigo mismo de esta manera. Dice: Dios, te doy gracias porque no soy como los otros hombres, ladrones, injustos, adúlteros, ni aún como este publicano. De verdad que notemos en esta oración que hasta suena como una oración bonita, porque, viste, y encima su postura, porque esto de Jesús remarcó esto, puesto en pie. Si no hubiese sido un detalle importante, no lo hubiese dicho. El fariseo oraba, no, dijo el fariseo, puesto en pie. ¿Por qué será? ¿Será que es una actitud? Bueno, no estoy diciendo con esto que si oras de pie, de rodilla, no, es más o menos, no, porque no pasa por ahí, pero sin duda es parte de una actitud de, también de cuando uno se humilla y se arrodilla, es como una actitud de eso, de humillación, de sometimiento, de humillarme ante Dios, decir, acá estamos, o acá estoy con mi vida, con lo que soy, no creo que es una postura, pero ojo, no me malentiendan, no significa que aquel que ora parado, bueno, no, tiene humildad, porque el que ora arrodillado, capaz el que está orando arrodillado, capaz tiene un orgullo de aquello en el corazón, o sea que, no, eso no determina, obviamente, pero es parte de esa postura, en este caso del fariseo, ¿no? Puesto en pie, oraba, y la oración hasta sonaba bonita, porque, claro, arranca bien, te doy gracias, pero no es que le dijo, ojalá hubiese dicho, te doy gracias por lo que me diste. Yo creo que la oración del fariseo hubiese cambiado un montón, si él hubiese dicho, por lo menos ahí, haciendo, ¿no?, imaginando hipotéticamente, nos gusta hacer hipótesis, o sea, como suposiciones, ¿no? Hipotéticamente, ponele que el fariseo hubiese dicho, te doy gracias por lo que me diste, te doy gracias por la vida, te doy gracias porque estoy acá de pie, porque me ayudaste. Gracias te doy porque, ponele, supongamos, hagamos una oración diferente, supongamos que el fariseo hubiese dicho, te doy gracias porque me ayudaste esta semana a no estafar, o a no robar, o a no mentir, me ayudaste a ser justo porque me diste la fortaleza para poder hacerlo, porque imagínate, somos humanos y nuestra humanidad, nuestra carne, siempre va a tener la tendencia a hacer lo malo, ¿se acuerdan? Cuando lo aprendíamos. Ponele, si hubiese orado así, o decís, gracias porque me proveíste, o gracias porque me diste la fuerza para trabajar, o gracias, ponele, que hubiese dicho eso, no. El fariseo no tuvo mejor idea que orar porque, gracias, pero porque no soy como los otros. O sea, comparándose. Esa comparación que el fariseo estaba haciendo era una comparación que encima se estaba poniendo por encima de los demás, que es algo que lamentablemente muchas veces podemos llegar a cometer directa o indirectamente, ¿sí? Conscientemente o inconscientemente, porque eso depende de lo que hay en nuestro corazón, es lo que después sale por nuestra boca. Obviamente que en el corazón de este fariseo había soberbia, había orgullo, había altivez, porque era lo que estaba saliendo por su boca. Inevitablemente no lo podía ocultar. Entonces, ¿qué decía? Bueno, no soy como estos, yo la verdad que no soy ni ladrón, no soy injusto, y encima dice ni como este publicano, o sea, pobre, el publicano estaba ahí encima de la liga. Entonces, claro, y él sigue, porque la oración no termina ahí, le sigue tirando la lista a Dios, y eso me llama mucho la atención, porque si bien es una parábola, pero uno se lo imagina como si fuese un hecho real. Porque esto pasa, y esto de verdad nos pasa hasta el día de hoy, si no cualquier similitud, coincidencia, no, esto es así, tal cual nos pasa a nosotros hasta el día de hoy. No sé qué somos, si somos fariseo o publicano. Dios nos ayude a estar del lado del publicano en todo caso, y si no, empezar a cambiar, porque este tema creo que nos va a llevar, si somos más fariseo que publicano, Dios nos ayude a cambiarnos del otro lado, a cruzarnos de vereda en todo caso, ¿sí? Pero digo que esto pasa en la actualidad. Y esto cuando acá el fariseo le sigue tirando la lista, ¿no?, a Dios, como encima, no sé, como recordándole, diciéndole, Señor, acordate que yo ayuno 2 veces a la semana, le dice acá, ¿no? Diezmo de todo lo que gano. O sea, creo que Dios lo sabe también. Esa es la otra, ¿no? Dios, no hace falta a Dios que le diga, Señor, yo ayudé a una abuelita a cruzar la calle, acordate que yo le di plata a aquel que me pidió, acordate que yo le di un pedacito de pan, un bollito de pan a mi vecino que no tenía, acordate que te di mi diezmo, mi ofrenda este mes, te lo di 2 veces, doblemente te di. Qué mal, ¿eh? Qué mal que estamos si así actuamos, ¿no? Qué mal que estamos, porque además a Dios ni hace falta que se lo recuerdes, no hace falta, es más, ni mencionarlo. La Biblia dice, lo que hace tu izquierda que no sepa tu derecha, o viceversa, ¿no? Bueno, justamente, imagínate a qué punto Dios nos dice,
No tenés que tocar trompeta, ni andar diciendo, ni andar, no sé, mostrando de lo que somos. No, no, no, más vale perfil bajo, en Dios ahí perfil bajo. Porque si en todo caso a Dios le place exaltarte, lo va a hacer Él. En todo caso, si hay algo para por la cual Dios exaltará tu vida, te bendecirá en público, bueno, lo va, qué mejor que lo haga Dios en realidad. Que bueno, seguramente lo vamos a ir hablando en la semana, porque de verdad que podemos salir muy avergonzados, nos pueden llegar a avergonzar desde el cielo, y eso sí que es duro, Qué duro cuando uno confía en lo que uno tiene, lo que sabe y que sucede, y que después del cielo, ¡paf!, te bajen de un cachetazo, de un ondazo. Y nos bajen ahí del caballo que nos subimos, como este fariseo que se subió al caballo porque le tiraba a Dios la lista de lo que él hacía. Y bueno, nada, y acá viene la otra parte, porque dice que el publicano tenía otra oración. Y acá por eso digo que son dos pensamientos, dos vidas, dos formas de actuar, dos formas de pensar, dos formas de dirigirse a Dios. Los dos estaban haciendo lo mismo. Los dos estaban orando al mismo Dios, ¿sí? Porque es el mismo Dios en el mismo templo. Pero ¿qué cambió? La forma. ¿Qué cambió? Fue la actitud. Porque dice que el publicano, estando lejos, dice, no quería ni aún alzar los ojos al cielo. O sea que esto nos da una idea que estaba agachado, o estaba inclinado, o estaba arrodillado, pero no alzaba su mirada, sus ojos, seguramente porque sentía vergüenza o sentía culpa, arrepentimiento, bueno, todo lo que uno puede, que justamente podemos llegar a sentir en nuestras vidas porque sabemos que es así, porque cuando uno tiene y reconoce que ante Dios no somos nada si no, Dios no está con nosotros, debería ser nuestra actitud así, ¿no? Y dice la Biblia que no podía alzar los ojos al cielo, sino es que se golpeaba el pecho diciendo, sé propicio a mi pecador. En otra versión dice, ten misericordia de mi pecador, dice otra versión que lo veía por allí. Y esta, dicen que esta actitud de golpearse el pecho era muy propia de los judíos. Esto de, justamente es como decir, yo soy el culpable, yo el problema está... Estaba viendo por allí que justamente según la costumbre judía es como que remarcan ellos como que el problema lo tenés internamente, como que es mi problema, está en el corazón, el problema es mi corazón, lo que pasa por internamente. Entonces un poco esa actitud de golpearse el pecho es como decir eso, el problema está dentro mío, el problema lo tengo yo, es como aceptar, yo soy el culpable, yo soy el que cometí este error, yo soy el que hice esto, es como no justificarse. Y mirá qué loco, porque acá lo que Dios dice en la palabra, ya para cerrar, y con esto ya después vamos a continuar, pero en el 14 dice, bueno, os digo que este descendió a su casa justificado. Este sí descendió justificado. Antes que el otro, porque cualquiera que se enaltece será humillado y el que se humilla será enaltecido. Así que eso también nos va a dar mucho para hablar en la semana. Por eso te dije que mal si nos avergüenzan del cielo. O sea, si nos avergüenzan en el sentido de que cuando uno se pone en un lugar que no le corresponde, o cuando uno se sube al caballo y nos van a bajar de un ondazo, y obviamente es mejor que nos bajemos nosotros, en todo caso, como este publicano, que capaz, es verdad, capaz pecador, tal vez, no sé, que habrá sido su vida, ponele que sea un estafador, qué sé yo, no sé, un ladrón, no sé qué es lo que habrá hecho. Pero es preferible uno humillarse y reconocer y que Dios sea el que te justifique y el que te exalte, o el que realmente sea el que diga, bueno, porque la Biblia dice, él se fue justificado, el otro no se fue justificado, el otro al contrario, se fue, bueno, seguramente humillado, porque el que recibió el perdón en ese momento fue ese hombre que se golpeaba el pecho, que reconocía, que no confiaba en lo que tenía, el otro confiaba en su vida, confiaba en lo que tenía, confiaba porque no sé, que era un hombre justo, tenía trabajo capaz, no era injusto, él se portaba bien, tenía esposo de una sola mujer, ¿no? ¿Viste? Por eso decía, yo no soy adúltero, no soy esto, no. Bueno, justamente cuando confías en lo que sos, cuando vos decís, ay, soy muy santo, soy tan santo que guarda, córranse que mis alas no lo van a dejar pasar, claro. Algunos lamentablemente nos sentimos tan santos que nuestras alas, ¿viste?, pueden golpear a alguien. Cuidado con mi ala, dicen algunos. Dios nos ayude a quitarnos esas alas ficticias o esa aureola, porque todavía no tenemos ni alas ni aureolas. Dios nos ayude a poder reconocer que somos pecadores y que necesitamos a Dios cada día de su perdón, porque la verdad que si no, vamos a ser
cascoteados por el cielo. Nos van a bajar del jopo, de verdad, el confiar en qué, el confiar no en lo que tenemos, en lo que somos, en lo que poseemos, sino en confiar que Dios es el que nos justifica, confiar en Él y en todas las cosas, que la verdad que va a ser un tema para ampliarlo y llevarlo a todas las áreas de nuestra vida, así que va a ser realmente muy interesante seguir compartiéndolo, pero vamos a continuar, por supuesto, más adelante, porque ya estamos en tiempo de oración. Vamos a compartir junto a ustedes la oración por Israel. Ya venimos, no se vayan,

Apartamos un breve momento para orar por la paz en Israel. El Señor te bendiga y te guarde. El Señor haga resplandecer su rostro sobre ti y te extienda su amor. El Señor mueva su rostro hacia ti y te conceda la paz. Números 6:23-26.

Pedid por la paz de Jerusalén. Sean prosperados los que te aman. Sea la paz dentro de tus muros y el descanso dentro de tus palacios. Por amor de mis hermanos y mis compañeros, diré yo, la paz sea contigo. Salmos 122, versículos 6, 8.

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3: Colarse en una fila, no pagar impuestos, sacar ventajas.
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0: Observen a las aves del cielo. No siembran ni cosechan, ni almacenan en graneros, y su Padre que está en el cielo las alimenta. ¿No son acaso ustedes más importantes que ellas? Mateo 6:26.

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2: La humildad es pensar más en el otro. Es poner a la otra persona en primer lugar. Tal como Yeshua nos enseñó con su ejemplo.

Bueno, 6 de la 39 minutos ya. ¿Cómo avanzamos, por favor? ¿Cómo avanza el tiempo, no? La tarde, en realidad. Y hablando de tiempo, ¿cómo estamos con el tiempo? A ver, actualizamos la temperatura, ¿les parece? Nunca actualizamos, me parece, la temperatura que arrancamos. Para, claro, Noé, estoy viendo que tengo otros números por acá. A ver, dame un segundo. Ah, bueno, sí, estamos ahí en descenso, súper descenso. Claro, a ver, ahí lo vamos a corregir en pantalla porque tenemos, no son 14 grados, no hace, tanto calor no hace. Así que bueno, no, hacen 11 grados 8, ahí estamos, ahora sí, claro que sí, no, 11 grados 8 décimas la temperatura, el cielo nublado, la humedad, bueno, es alto, 85 el porcentaje de la humedad, así que bueno, ahí estamos, Disfrutando un lunes fresquito, con una que se espera neblina para la noche. Bueno, la misma recomendación que les dijimos más temprano. Andar con, bueno, los que tengan que andar, circular en vehículo, andar con mucho cuidado. En cualquier tipo de vehículo, aún el que anda caminando, ¿eh? Porque a veces, hablando de la confianza, ¿no? Hablando de la confianza, por eso digo, ¿qué tema que nos va a llevar a hablar de un montón de... O meternos en distintas áreas de nuestra vida, porque el tema de la confianza no es tan... Y es tan propio del argentino, les puedo asegurar. Lo pensaba este fin de semana cuando lo escuchaba el mensaje, y obviamente después uno lo va como masticando, se podría decir. Y pensaba este fin de semana, digo, es muy propio de nosotros los argentinos. Ahora, por ejemplo, con el Mundial, guarda con eso. Bueno, el pastor lo ha dicho un montón de veces, además en radio lo ha dicho él abiertamente. No, nunca nos creamos. Oremos, sí, bueno, si Dios así le place, tendremos una nueva alegría. Y si no, pero nada de que, porque es muy de nosotros esto de fanfarronear. Es muy esto de creérnosla y de, justamente, porque tenemos tanta confianza. Ay, no, es que tenemos a Messi. No, pará, tenemos a Messi, el número uno del mundo. Entonces, no, olvídate, no, ya está, ganamos otra vez el campeonato. No, pará. Paremos la moto, chicos, que nos van a bajar de un ondazo. Entonces, mejor como el publicano, ahí humildes, ahí golpeándonos el pecho. Ay, señor, somos pecadores, no sabemos nada. Es mejor quedar así, mejor ahí golpearnos el pecho, señores. Eso nos va a quedar para toda la vida. Te puedo asegurar que toda la semana lo vamos a estar mencionando. Hay que golpearse el pecho, porque recuerden, es símbolo de eso, de humillación, símbolo de reconocer que el culpable o que yo soy el que tengo el problema, la debilidad y demás. Así que, bueno, y como te decía, es muy propio de los argentinos esto de confiar en lo que tenemos, en lo que sabemos. Ay, no, porque somos, viste, nos subimos al caballo que somos los mejores del mundo. No, para, nos ganamos una copa, lo que sea, pero ahora hay que defenderla, y si se defiende bien y si no se defiende también. Pero de verdad que somos, y no solamente en el fútbol, pongo el fútbol porque estamos en el mes del mundial, así que va a ser como inevitable no mencionarlo. Pero así en cualquier cosa es muy nuestro, muy del argentino. O sea, y no es lindo, no lo estoy diciendo felizmente, al contrario. Porque digo, qué feo, es muy nuestro esto de creernosla, estamos muy seguros de, no sé, como que fanfarroneamos demasiado. Y así nos ha ido también. O sea que, lamentablemente, cuando hemos, viste, como hemos como, no sé si es sacar chapa, pero sí, seguramente hemos fanfarroneado con cosas o nos las hemos creído. Lo peor de todo, que encima nos subimos al caballo creyendo que somos mejores que otros o nos sentimos superiores, y después nos damos cuenta que no, para, que yo era una hormiguita. Yo era el pequeñito, yo era la hormiguita. Yo pensé que era el oso, no, yo era la hormiguita. Así que la verdad que triste. Triste porque justamente cuando uno se cree cosas y... Porque confió demasiado en, no sé, en lo que le dijeron, en no sé qué sé yo, y después nos damos cuenta que nada que ver, que la realidad es otra. Entonces, bueno, en este caso la realidad es que Dios es nuestra, debería ser nuestra principal confianza, apoyarnos en Él, es lo único, es el único lugar seguro, por supuesto. Bueno, después lo vamos a seguir charlando porque la verdad que es un gran tema. Mañana no se pierdan la hora, es... Seguramente a partir de las 11 de la mañana tendremos allí la oportunidad para seguir ampliando mucho más el tema de la semana. Esta noche también allí para los obreros. Durante toda la semana tenemos la hora Shemá. Los invitamos a que sean parte. Súmate a una hora Shemá donde seguramente vas a tener allí el momento para seguir aprendiendo mucho más de este tema junto a tu familia, tu esposo, hijos, o poder compartirlo ahí con tu núcleo familiar también.
porque realmente es un gran tema que nos va a llevar a eso, a empezar a confiar en realmente donde tenemos que confiar para que las cosas nos vayan mejor, porque nuestra, según nuestra fórmula, no nos ha ido mejor, decía el pastor el sábado, nos ha ido peor, el mundo ha hecho la suya, confianza, y bueno, en vez de estar mejor, hemos estado, o estamos peor, no estamos mejor. Así que, bueno, ahí ya lo vamos a compartir también como frase del día de hoy, el hecho de aprender a confiar en la palabra de Dios y no en nosotros mismos, porque si no, las cosas, en vez de ir de para mejor, va a ser para peor. Y no es lo que queremos, seguramente, ¿no? Bueno, tenemos mensaje, pero antes les cuento la temperatura, ya que estábamos ahí actualizando. Mira, me voy a ir al Valle de las Leñas de paso, ahí, mira qué linda esa nieve. Bueno, imágenes ilustrativas, por supuesto, pero bueno, viste que se espera nevada esta semana y bueno, veremos qué va a pasar allí en Las Leñas. Por lo menos acá en lo que es el Paso Cristo Redentor va a estar así, ¿no? Ahí, bueno, por eso han cerrado ya desde hoy este cierre, ¿no? Para los próximos días. Bueno, a ver, vamos con el extendido que nos quedó por ahí pendiente. ¿Qué onda? ¿Cómo se viene para el martes? ¿Qué pasará el martes? ¿Sale el sol? ¿No sale el sol? Ay, a ver, por acá, mira, tengo neblina por la mañana. Atención, peligro, peligro, neblina, cuidado, a manejarse con cuidado. 7 la mínima, 12 la máxima. Va a ser muy parecido al día de hoy. Fresquito, el día de hoy, así que mañana también va a estar fresquito, con la diferencia que podemos tener algunos momentos de sol, ya que por ahí nos muestra que por la tarde tendremos parcialmente nublado el cielo. Bueno, para el miércoles tendremos una mínima de 7 grados y una máxima de 13. Seguimos en la misma línea, no avanzamos apenita, como que subió un poquito nada más. Y con una tarde mayormente nublado el cielo de Mendoza. O sea que apenas el sol puede llegar a asomar y vuelve a esconderse, ¿sí? Bueno, para el jueves la mínima 7. Nuevamente, ahí tenemos los tres días, las mínimas 7 grados, que igual no son muy mínimas, ¿viste? Está bien dentro de todo ya para la época que estamos llegando casi al invierno, así que estamos bien. 7 la mínima, 14 la máxima, un pequeño ascenso en la temperatura y con un cielo parcialmente nublado. O sea que el jueves podemos llegar a tener un poquito más horas de sol, ¿sí? Donde el solcito salga y haga lo suyo.

junio, ¿no? Si no me equivoco, la fecha comercial, se podría decir. Es en junio, pero no sé bien. Me imagino que es ese domingo 21, no sé. La verdad que, bueno, perdida con la fecha, perdónenme, pero perdidísima. Bueno, ¿qué te estaba diciendo? Claro, y ese día, el 21, claro, cambiamos ahí, faltan dos semanas. Ahí tenemos 2 semanas de otoño, un otoño que ya se parece más al invierno. Y si seguimos así, se parece más al invierno, porque lo que estoy viendo para el fin de semana, que me estaría adelantando un montonazo, porque recién estamos a día lunes, pero fin de semana que viene, invierno, chicos. Así que se los dejo ahí. El fin de semana que viene va a ser más invierno que otoño, para que lo vayan teniendo en cuenta. Bueno, ahora sí, vamos con los mensajes que tenemos varios, gracias a la gente que puede comunicarse con nosotros y a los que no también, porque sabemos que están ahí presentes y me lo hacen llegar y me lo hacen saber. Me dicen, Vane, yo no me comunico, pero te escucho. O me dicen, Vane, yo no te mando mensajito, pero estoy ahí todas las tardes. Bueno, gracias, de verdad. De hecho, agradecida a todos los que por ahí se me acercan o me dicen o me comentan y nada. Bueno, muchas gracias, porque esa es la idea. Yo sé que están del otro lado, o sea, así que les mandamos un abrazo, así que no importa si no se comunican. De igual manera, yo sé que están, así que gracias por hacernos el aguante y gracias por estar, que eso es muy importante, y por dejarnos entrar a sus lugares donde se encuentren, porque para nosotros es una bendición que ustedes abran sus puertas a Jiré Medio. En realidad no me la abren a mí, se la abran a Jiré Medios, que cada día trata o intenta de llevarles este mensaje, la palabra, las buenas nuevas, desde muy temprano, de las 8 que arrancan nuestros compañeros y hasta las 20 que seguimos con la programación. Y todos los días, y no solamente nosotros, porque la radio, el canal sigue andando, o sea que no depende de nosotros. Acá no, nosotros somos uno más. Pero quien bendice es Dios, así que nos alegra un montón que pueda estar conectado a la radio, que pueda estar conectado al canal, que pueda estar conectado a YouTube. Porque obviamente así pueden disfrutar de buena música, videos, temas, películas. Bueno, hoy en 21.1 estaban proyectando una peli. No me acuerdo el nombre. Ay, perdón. Es que, a ver, ¿para cómo se llamaba? Algo del éxito, me parece que decía la peli. Habían actores conocidos, ¿eh? Me pareció ver a Kevin Costner, ¿puede ser? Bueno, una película con un mensaje, obviamente, siempre bueno, positivo, no apuntado a la familia. Así que no la vi, solamente vi un poquito. Así que bueno, esta noche tienen ahí programación 21.1 con pelis para... Está para quedarse en casa con pochoclo de por medio y 21.1... que es una bendición. Así que los invitamos, porque todo el tiempo ahí tenemos la programación. Por eso digo que Jiré Medios trabaja 24 horas siempre ahí llevándote la palabra, el mensaje, a través de un tema, a través de un video, o a través de un mensaje, o a través de los programas que tenemos ahí, porque tenemos los programas, las repeticiones, tenemos JT Encuentro los días miércoles. Bueno, la hora es mañana, que después se repite en la noche, y así sucesivamente todos los días tenemos programación. Así que los invitamos a seguir conectados. Bueno, a ver, por acá tenemos, mensaje que nos dejaban en la siesta. Bueno, dice, hola hermanos, bendiciones, buenas tardes. Nos mandan un video, dice, hermanos, Milán se siente bien hoy, no ha tenido otro episodio de convulsión. Estamos esperando los resultados del análisis. Pido si pueden colaborar en oración por Milán. Si lo pueden compartir, dice, para que otros hermanos puedan orar. Dice, se alimenta por sonda, pero oramos por la sanidad total. Justamente haciendo recordando que la oración del justo puede mucho. Dice, lo van a dejar medicado con un anticonvulsivo, nos cuentan por acá. Y le van a hacer una resonancia magnética mañana para ver que no haya cambiado nada. Nos queda hasta el jueves y el viernes. Nos cuentan y nos dejan un video. A ver, para que no sabemos, no sé quién es. A ver si se descarga. Es un niño. Ay, bonito. Bueno, pequeñito allí. A ver si lo podemos ver. El video y el pequeño que está allí. Que por supuesto oraremos. Claro que sí, ¿eh? Ahí lo vemos, mira. Bueno, muy chiquito, ¿eh? Muy, muy chiquito. Da cosa ver niños así, ¿no? En esta situación, con sondas y con, bueno, toda la aparatología que utilizan los médicos, ¿no? Para que ellos puedan estar bien, ¿no? Así que, bueno, ahí lo veíamos al pequeñito Milán, ¿no? O Milán, no sé cómo se pronunciará. Bueno, obviamente estaremos orando y Dios ahí obrando para que ese pequeño ya no tenga que depender más de eso. Ya no más que sea Dios ahí sanando, curando allí, o haciendo la obra que tenga que hacer, por supuesto, en este pequeñito que nos pedían oración por este lado. No hay ningún problema. Bueno, a ver, tenemos más por acá, dice... Bueno, hola Vane, bendecido lunes, arrancamos bien firme, dicen por acá, muy bien, ahí desde La Pampa, así que saluda a la distancia, que siempre están ahí presentes, siempre firme, siempre, no, fiel ahí, allí iré medios. Bueno, un abrazo.

Bueno, ¿qué más tenemos? Dice, buenas tardes, muchas bendiciones para todos los de la radio y para la familia pastoral. Dice, mi nombre es Jennifer. Quisiera solicitar, bueno, nos pide una audiencia por acá, no hay problema, vos no es el área, pero te lo vamos a responder internamente. Así que, bueno, ahí te vamos a redireccionar con el área correspondiente. Así que secretaría, así que cualquier cosa siempre tienen que hablar con secretaría. Así que le mandamos un saludo y ya les vamos a responder internamente, no hay ningún problema. Bueno, a ver... ¿Qué más tengo por acá? Tenemos más mensajes. Ah, bueno. Veo. ¿Qué estoy viendo? Yo por lo que veo, están haciendo ravioles, puede ser, caseros. Dice, hola Van, acá estoy trabajando y con la mejor compañía, Giré TV, bendiciones. Y miren lo que es esto. A ver, si no me equivoco. Yo nunca los hice, pero claro, por el molde, qué bueno que está, está buenísimo. No, aparte no hay nada mejor que hacerte tus propios ravioles. Caserito, con tu vos te haces tu mezcla, tu pasta ahí, ¿no? Por lo que veo y alcanzo a ver, me parece que es ricota con espinaca o acelga, alguna de las dos, un verde es, así que... Mirá qué bueno que se ven esos ravioles, por lo menos en ese proceso. Creo que son ravioles. No es la... No, ravioles no, porque están, son redonditos. Puede ser otro, a ver qué son. Panzotis, raviolones. No, los ravioles son cuadrados. Bueno, no importa la forma. De verdad que a mí lo que no me importa son la forma que tenga, cuadrado, redondo, dámelo triangular. Lo importante es que sea rico, ¿sí? Así que yo creo que van a salir muy rico esa pasta. Yo sé que es pasta, no sé bien qué será, pero es una pasta. Así que le mandamos un abrazo ahí a nuestra amiga o amigo que está trabajando y yo me imagino que a esta hora ya los terminó porque esto lo mandó más temprano. Así que un abrazo. Excelente ahí. Bueno, a ver, ¿qué más tengo por acá? Dice, bueno, dice, hola hermana, si damos no... Ah, dice, no demos con interés de lo que devuelvan. Dice... Dan, o dar sin intereses. Dice, si damos un bollito de pan, no esperemos que lo devuelvan un kilo. Ah, claro. Bueno, es lo que hablamos más temprano, hablando un poco de esto de... bueno, no me acuerdo puntualmente lo que estábamos hablando, pero me imagino era el tema de la semana, claro, donde hablamos de... claro, de que no tenemos que andar tocando campanas. Eso, ¿no? Que todo el mundo se entera. ¿Qué hicimos? ¿Qué no hicimos? Bueno, eso, dalo de corazón, sí. Justamente, esa es la idea. Eso es lo que Dios nos pide, en realidad, ¿sí? Bueno, a ver, tengo más por acá. Dice, buenas tardes, Vane. Dios te rebendiga. Sabes que el sábado fui a la calle de... mirá, a la iglesia de calle... vino. Iglesia de calle de la Valle, claro. Dice, un mundo de gente, dice, en el auditorio. Llenísimo, dice, muy lindo. Los temas de la JTA en vivo y en directo. Dice, conocí al pastor. Dice, una experiencia... vivida, dice, se sintió mucho la presencia de Dios, dice, llegué cuando el pastor estaba predicando, me quedé hasta que terminó, la próxima tendré que ir más temprano, dice, para agarrar un lugar, y bueno, sí, siempre recomendamos, bueno, ya los jotateanos saben, acá los jotateanos ya están una hora antes, así que imagínate, pero bueno, está bien, igual está bien ahí, que la hora que puedan llegar es muy importante también, así que no hay problema. Lo importante es llegar, quedan llegados, eso es muy bueno, así que nos alegra un montón. Dice, bueno, nos preguntan, nos preguntan de los lugares, pero no, es así. No, sí, es verdad, si querés conseguir un lugar hay que estar muy temprano, muy, muy temprano. Hay gente que está de una hora, hora y media antes, entonces bueno, ya va ocupando su lugar, cada uno que va llegando va ocupando, allí la gente de servicio también los va ubicando, ¿sí? Así que, y bueno, sí, se llena. 6:30, yo creo que ya, no he mirado bien el reloj, pero sí he visto que a las 6:30 ya está, por lo menos arriba ya está completo, o sea que si en el Pullman está completo, porque abajo ya está llenísimo, ya no hay lugar. 6:30 te estoy diciendo, o sea que todavía falta una media hora para que empiece la reunión y ya están todos los lugares completos, o sea ahí ya hay gente parada y... Así que bueno, digo, para los que tal vez no tengan experiencia de venir a la JTA y los que quieran venir y quieran estar sentados cómodos, bueno, hay que estar un rato antes, un rato largo, bastante antes, pero igual es una bendición, así que yo creo que va a ser de bendición para sus vidas también, ¿sí? Poder estar un ratito antes. Así que bueno, nada, simplemente los invitamos a que vengan temprano. Acá justamente dice David que la pasó muy bien, dice. Bendiciones, dice Cristian David por este lado. Muy bien, excelente, ¿eh? Bueno, a ver, dice... bueno, se ríe por acá, dice...
Bueno, ¿qué dice? Dios está, Vane, es verdad, dice, pero yo me creo, dice santo, pero mis actos de bien hacia mi persona, dice Cristian David, dice, me alegras las tardes. Bueno, gracias, Cristian, no sé qué nos habrá querido decir, pero bueno, seguramente es algo que le causó gracia. Dice, ¿qué temazo? ¿Cómo se llama el tema? Tu voluntad como en el cielo. Sé que es de la JTA como lo encuentro. Gracias, Vane, muy buena la radio, canal, etcétera. Debe haber salido en canal de YouTube. Bueno, no me, sí, sé cuál me estás diciendo, pero no me acuerdo el nombre en este momento. Así que... como en el cielo me parece que se llama el tema. Me parece que es como en el cielo. Así que ya lo vamos a buscar y te lo confirmo, cualquier cosa. Bueno, a ver, ¿qué más tenemos? Nos responde acá nuestra amiga o amigo. Es Sorrentino. Ah, pero son para vender. Mirá qué bien. O sea, re lindos. Mirá. Sorrentino, no me acordaba, ¿verdad? Qué ricos son los Sorrentino, por favor. El otro día probé panzotis. Oh, espectaculares. Me encantan. Qué buenas las pastas. Aguanten las pastas, chicos. Qué rico los Sorrentino. Y mira, se ven espectaculares. Parece que es para la venta, porque se ve ahí en la cajita, se ven bien ordenaditos, prolijitos, mirá. Qué trabajo, qué elaboración, qué manos. Qué manos, qué bien ahí Dios ahí ayudando, ¿no? No confiemos en nosotros mismos, confiemos en Dios. Bueno, muy bien ahí su Sorrentino. Excelente, entonces, me encantó. Bueno, ahí está, nos confirmó entonces que era Sorrentino, bien ahí. Un abrazo a nuestra amiga o amigo que lo está elaborando a esta hora de la tarde. Bueno, a ver, tenemos más. Vamos rápidamente, porque si no, no nos alcanza el tiempo y después ando a las corridas y encima tenemos mensajes, tenemos noticias, tenemos información, de todo, hay de todo. Bueno, a ver, tengo por acá a Silvia. ¿Qué dice Silvia? Oyalón, familia, hermanos en Cristo Jesús. Dice, chicos, así es. Así esté nublado o con... sol, porque puse el emoji, sol. Triste o alegre, en lo bueno o en la dificultad, siempre estará nuestro Padre quien nos sustenta con lo mejor de su amor. Bueno, muy bien, Sila, claro que sí. No importa el día, no importa si está nublado, es así, Dios está y eso es lo que importa. Bueno, tengo a Sandra por este lado, dice, hola, Vane. Bendiciones, ¿cómo estás? Te escucho de... del micro camino a casa, porque me lo aclara después, que... Acá le falló por ahí el tipeo, no hay problema, nos pasa a todos. Bueno, un abrazo para la familia pastoral y para mis hermanas. Esto fue más temprano, o sea que ya me imagino que se bajó del micro. Ya está en su casa, Sandra. Debe estar tomando el té, ya me la imagino. Ya te conocemos, Sandra. Ya te conocemos los horarios. No, mentira. Ya debe haber tomado su media tarde, muy bien. Bueno, Dustin Vargas dice por este lado, hi Vanessa, bendiciones, bendecido inicio de semana. Desde Kansas, Kansas, un abrazo para Kansas. Kansas tuvo un fin de semana complicado. Kansas, que está la selección argentina ahí, Hubo un tiroteo este fin de semana en Kansas. 9 heridos. No vi cuál fue la razón. No leí la noticia, sí leí el título nada más, pero decía 9 heridos, Kansas, tiroteo. Situación complicada la que está viviendo Kansas. Le mandamos un abrazo a nuestro amigo de Kansas. Abrazo eterno. Dios ahí guarde su vida, la gente que habita en el lugar. No sé cuál ha sido el motivo. No leí la noticia, por eso no sé bien cuál fue, pero sí vi el título que decía... 9 heridos. Y hubo en otro lado también un apuñalamiento. Se lo vamos a contar. La verdad que está complicado el mundo, Bueno, así que abrazo a nuestro amigo de Kansas, que me imagino que debe estar ahí todo invadido por argentinos, me imagino, ¿no? Bueno, un abrazo. Dice, preparando la comida, escuchando esta bendecida programación que nos edifica tanto. Dice, bueno, muchas gracias, Dustin. Dice, Vanessa, el Día del Padre es el tercer domingo de junio, nos cuenta. Y sí, entonces está bien, ese es el que yo calculaba, ¿no? Tercer domingo es el 21, ahí está. Yo estoy re perdida, mirá, Dustin, que desde Kansas me está diciendo el Día del Padre. Yo perdidísima con las fechas. Bueno, gracias, Dustin, abrazo para vos a la distancia, un abrazo. Bueno, y hasta ahí llegamos con los mensajes. Obviamente tenemos todavía un ratito más para compartir, no tanto, porque ya son las 7. Un minuto, así que algunos minutos, recta final en esta tarde junto a ustedes, pero bueno, nada, aprovechándolo al máximo. Y ahora sí, nos metemos con algunas noticias, ¿les parece?

0: Bueno, a ver, nos vamos hacia Medio Oriente, como dijimos, a información que por supuesto nos llega de lo que pasa. Bueno, este fin de semana también en Israel hubieron algunos bombardeos, situaciones, la verdad que bastante compleja, obviamente heridos. Algunas noticias que tienen que ver con lo que con lo que ha pasado este fin de semana. Bueno, a ver, por acá, Netanyahu, bueno, salió a hablar después de este ataque que han tenido de Irán. Y ellos mismos dicen si Irán ataca de nuevo. Bueno, Israel va a responder con fuerza, dijo Netanyahu. La situación está bastante compleja, ¿eh? El primer ministro Benjamín Netanyahu se dirigió este lunes a Israel tras el freno a la escalada con Irán, que puso en riesgo la reanudación de la guerra. Así que, bueno, la verdad que nada. Dice, queridos ciudadanos, hace un año lanzamos un ataque preventivo histórico contra la intención de Irán de destruirnos con bombas atómicas. Neutralizamos esta amenaza inmediata y también eliminamos al dictador Khamenei, dijo al inicio de su declaración. Así que bueno, ahí la situación, digo, sigue tensa en lo que es Medio Oriente, ¿no? Porque por otro lado, estaba viendo por acá que la FDI habían derribado a... se me perdió la noticia, pero bueno, habían derribado a unos terroristas de Irán, justamente, así que bueno. Y por otro lado, bueno, Estados Unidos ha inmovilizado un buque que intentó romper el bloqueo naval a Irán. Las fuerzas estadounidenses, bueno, inmovilizaron este lunes un petrolero vacío en el Golfo de Omán como parte del bloqueo naval a Irán. Según el mando central de Estados Unidos, las fuerzas tomaron estas medidas después de que el buque violara el bloqueo vigente contra Irán al intentar navegar hacia un puerto, iraní, ¿sí? Bueno, la situación, digo, que se empieza a complicar y a complejizar porque, por otro lado, Trump, bueno, justamente como que lo amenaza a Netanyahu respecto a Irán. Ustedes saben que Trump, bueno, hace rato que viene con estas tratativas con Irán y, bueno, de la tregua y demás, pero, bueno, Israel no está en esa cuestión porque están en este ida y vuelta de ataques, ¿no? El presidente estadounidense, Donald Trump, afirmó que advirtió al primer ministro Benjamín Netanyahu durante una conversación el domingo que un conflicto más amplio con Irán podría dejar a Israel sin el apoyo de Estados Unidos. Y esto, señoras y señores, es una bomba. Es un bombazo esto que Trump le está diciendo a Israel, y es algo que la Biblia lo ha anticipado. Esto es tremendo. Por eso no dejemos pasar nada de lo que está sucediendo. Si bien nosotros tratamos de contarle algunos títulos, pero muy rapidito, una cuestión de tiempo más que nada, pero ya si Estados Unidos, que es el único aliado firme que tiene Israel por el momento, se abre de esta situación, se estaría completando lo que la Biblia menciona en los libros proféticos, donde Israel quedará solo, completamente solo. Uno dice, bueno, está Argentina, ¿no? Bueno, pero Argentina no es un país que podamos nosotros ser un país. A ver, convengamos con eso, no tenemos la infraestructura, no tenemos el poder que tiene, en este caso, Estados Unidos. Eso lo sabemos, o sea, no hay que ser muy, ¿no? Creo que nos damos cuenta que no tenemos esa capacidad. Podemos apoyarlo, está muy bien que el presidente lo haga y nos alegra que el presidente Meren lo pueda hacer y demás, pero no tenemos la capacidad que tiene, por ejemplo, Estados Unidos. Entonces, esta amenaza que Estados Unidos le está dando a Israel es bíblica, señores. Esto, y lamentablemente, va a pasar o va a suceder. Es necesario que Israel se quede solo para que el día que tenga que suceder lo que vaya a suceder, ya no dependan de nadie más, sino que dependan de Dios. Y esto nos habla más claramente que el día del Señor está cerca. Está más cerca que nunca. Está más cerca de lo que nos imaginamos. Y se nos pone la piel de gallina, les puedo asegurar, ¿eh? Porque esto es el claro cumplimiento de la palabra de Dios. Así que, señoras y señores, esto es lo que no tenemos que perder el foco, como decíamos recién. Más allá del mundial, está muy lindo, qué sé yo, pero no perdamos el foco de lo importante, ¿sí? Estamos más cerca a las puertas de la venida y el arrebatamiento de nuestro Señor, ¿sí? Bueno, a ver, por acá tiene algunos. Justamente este fin de semana, como te decía, Hezbollah atacó una iglesia, mira, una iglesia cristiana en el Líbano. A ver si podemos ver las imágenes. Bueno, ahí lo vemos, mira, a ver, dice, disparó varios cohetes que impactaron la iglesia ortodoxa San George y varias edificaciones en el poblado cristiano de Marjuyun, en el sur del Líbano. Un importante, hay que enfatizar que no hay soldados de la CFDI que estaban operando allí en la zona. Bueno, ahí se ve un pequeño video muy cortito que se ve justamente, bueno, cómo bombardearon este fin de semana, bueno, algunas zonas de allí, ¿no? Bueno, ahí se ven, ¿no? Claramente esas imágenes. Bueno, tremendo, ¿eh? Bueno, hablando de bombardeos, a ver, tenemos por acá más testimonios, en realidad. A ver, dame un segundo que lo vamos a escuchar por este lado. Bueno, ¿cómo vive la gente esta situación? Porque también está bueno escuchar a los propios israelitas y a niños también. Ahí vamos a escuchar cómo en el norte de Israel las familias viven bajo los ataques constantes de misiles y drones que son disparados por Hezbollah desde el Líbano. A ver si escuchamos ahí la voz de una israelí. A ver, ahí lo vamos a poner. A ver. Bueno, vivir en la frontera con el Líbano. No tenía una rutina de estudiar ni aprender. O sea, hablando de los hijos, ¿no? De ir a la escuela, cuando estoy en casa, sé qué hacer cuando hay una alerta de misil, pero si estoy en la calle, yo sé que voy a entrar en pánico, no sé cómo va a ser, dice. Tenemos que seguir funcionando, como si todo fuera normal, pero nada es normal. Ha pasado demasiado tiempo en que nada es normal y es realmente difícil para mí y para todos, dice, creo. Sostener esta realidad que no es para nada normal, dice. No. Bueno, ahí estamos, escuchamos, ahí tenemos, para dar un segundo, que tenemos otros testimonios, bueno, de cómo ellos viven, ¿no?, esta situación de los bombardeos constantes, porque está bueno conocer qué piensan los israelitas. Algunos creerán que están de fiesta, no están de fiesta, ellos no están de fiesta. Más allá que, bueno, tienen algunas cuestiones, sí, seguramente que por un momento tal vez, pero ellos viven todo el tiempo en esta situación de tensión, de guerra. Bueno, acá escucharemos a otra señora, a ver qué dice. Dice, es otra vida. Otra vida que no conocíamos, porque ahora es, nada es como antes del 7 de octubre. Vivo en el kibbutz Sasa, en la frontera con el Líbano, a un kilómetro del Líbano. Durante algunos meses el kibbutz estuvo vacío y tuvimos que encontrar las energías para ser lo que éramos, para estar con nuestra alegría de vivir. A veces digo, no puedo más, pero tenemos una responsabilidad. Bueno, ahí vemos el... un poco la angustia, ¿no? Creo que está bueno poder conocer y compartir lo que viven muchos israelitas, obviamente, la situación de tensión. Repito, no es ser feliz o de alegría escuchar bombas cada 2 minutos, 5 minutos, estar corriendo a un refugio, estar tomando un helado y tener que salir corriendo. No es vida. Por eso necesitan encontrarse con Jesús, necesitan encontrarse con el Salvador, necesitan tener esa respuesta de parte de Dios. Bueno, escuchamos los niños. ¿Qué dicen los niños, los pequeños? Que creo que también es bastante impactante cómo lo expresan los pequeños, cómo viven ellos su infancia en ese lugar, ¿no? Bueno, ahí vamos a escuchar a Lea, dice. Soy Ben, soy Alma. Desde aquí vemos el Líbano. No me siento realmente segura. En el Líbano están lanzando bombas. No es seguro. Es realmente desafiante. A veces tienes que correr al refugio y solo hay 15 segundos. Este es uno de los refugios, muestra la nena. Necesitamos correr porque no siempre tendremos 15 segundos. También para los niños pequeños, ellos piensan que da mucho miedo. No voy mucho a la escuela porque no es realmente seguro. De verdad quiero que esto se detenga. Deseo que la lucha termine. Bueno, la expresión de estos pequeñitos, ¿no? Bueno, obviamente es el deseo de, me imagino, de todos, ¿no? De tener paz, y es lo que rogamos. Y seguramente van a tener paz cuando conozcan a Dios, cuando conozcan al Salvador o acepten a Jesús como Salvador. Seguramente habrá paz en sus vidas y todo esto terminará. El único que puede ponerle fin a toda esta guerra es Dios, es solamente Él. Así que nosotros nos queda orar, rogar, clamar y pedir misericordia por eso y por cada uno de nosotros, en realidad. Así que, hablando de la confianza, no es que nosotros nos confiamos en, ay, nosotros estamos salvados. No, nadie está salvado. si no hacemos la voluntad de Dios, si la hacemos, bueno, eso sí nos tiene que dar seguridad, saber que estamos obedeciendo y haciendo la palabra y haciendo lo que corresponde, eso sí nos tiene que dar confianza. Bueno, no tenemos mucho tiempo, compartimos una información nomás del ámbito, o sea, seguimos en el ámbito internacional, pero saliendo de lo que pasa en Medio Oriente, sí, esta información nos trae Cepa Noticias y te lo comentaba recién, bueno, teníamos dos noticias que hablando del terremoto que pasó este fin de semana y también allí en Nueva York, porque hubieron 6 heridos tras unos apuñalamientos que se dio en la Penn Station. Antes de las finales de la NBA, 6 personas resultaron heridas en un apuñalamiento, una cosa de locos. Esto se dio en la Penn Station de Nueva York, como dice acá la información, el domingo por la noche, lo que generó preocupaciones de seguridad un día antes de que la ciudad albergue las finales de la NBA, donde imagínate que se reúne también muchísima gente por este tipo de eventos. Tenemos el informe, lo vamos a escuchar, es muy cortito, justamente hablando acerca, está en Cepa Noticias y esto es lo que relataban los medios, a ver.
1: 6 personas resultaron heridas en un apuñalamiento ocurrido el domingo por la tarde en la estación Penn de Nueva York, según informaron las autoridades, menos de un día antes de la llegada de miles de aficionados al vecino Madison Square Garden para el tercer partido de las finales de la NBA. Un sospechoso fue detenido tras el ataque que tuvo lugar alrededor de las 7 de la tarde en uno de los centros de transporte más concurridos del país. El extenso complejo ferroviario, situado bajo el estadio de los New York Knicks, es utilizado cada día por cientos de miles de viajeros y personas que se desplazan al trabajo. Los paramédicos encontraron a una víctima con heridas graves, 2 con heridas moderadas y 2 con heridas leves, según el Departamento de Bomberos de la ciudad. Las 5 personas fueron trasladadas al hospital Bellevue, otra persona cuyo estado no se conoció de inmediato fue trasladada a otro hospital.
0: Bueno, ahí lo teníamos, la información que nos trae Cepa Noticias. Y te cuento la otra muy cortita, que también la tenemos en Cepa Noticias. Este es lo que pasó allí en Filipinas, justamente, donde, bueno, hubo un terremoto este fin de semana, por eso te decía que pasan cosas, muchas cosas pasan en el mundo. No perdamos el foco, señoras y señores, no perdamos la atención en lo que está sucediendo. Bueno, suben a 14 los muertos, dice la información, por este terremoto que se dio en Filipinas con 7 desaparecidos y más de 100 heridos. Así lo cuenta este informe, lo escuchamos, dale.
2: Terremoto en Filipinas deja al menos 14 fallecidos, 7 desaparecidos y más de 100 heridos. Un sismo de magnitud 7,8 ha sacudido este lunes el país asiático, dejando por el momento 14 muertos, 131 heridos de variada consideración y 7 personas desaparecidas. De acuerdo con el Departamento de Bienestar Social y Desarrollo de Filipinas, las autoridades ya han desplegado un equipo de respuesta rápida en zonas afectadas y han registrado al menos 16 infraestructuras dañadas, entre ellas escuelas, supermercados y centros comerciales. Paralelamente, el gobierno filipino ha emitido una alerta por tsunami en varias provincias del sur del país, como Davao Occidental o Sulu, y advirtió que se esperan olas superiores a 1 metro que podrían ser más altas en bahías y estrechos. Según el Servicio Geológico de Estados Unidos, al menos 4 réplicas de entre 5,8 y 6,4 de magnitud sacudieron la isla filipina de Mindanao, provocando irrupciones en el servicio eléctrico y las telecomunicaciones de la región y obligando a las autoridades a suspender las clases en las escuelas justo en el primer día del año escolar 2026-2027.
0: Bueno, y esto es lo que se vive un poquito de las tantas cosas que pasan en el mundo, señoras y señores. Y como lo dijimos recién, por eso que estamos muy atentos a lo que pasa con Israel, porque es el reloj de Dios y es lo que nos marca que estamos en tiempo final, señoras y señores. Y nosotros, hablando de tiempo, también aquí en la tarde estamos ya casi en la recta final. Así que hacemos la pausa, ya venimos, no se vayan.

0: pueblo con voluntad decidida como el pueblo argentino. Si quieren venir, que vengan, les presentaremos batalla.
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Bueno, ¿qué andan diciendo por ahí, no? ¿Qué cosa? Cuando, ¿qué andan diciendo? ¿Qué dicen de...? ¿Qué dicen de mí? Bueno, que digan esto, está buenísimo. Que digan que estamos con Dios, que tenemos a Dios en nuestra vida, estamos o somos o nos vemos mejor. Eso es lo importante, que digan eso, no que digan otra cosa, ¿eh? Si dicen otra cosa y si es sin razón y causa, bueno, no importa, hay que dejarlo pasar. Que digan lo que digan, obviamente, no pretendas que el mundo esté de acorde con vos, no pretendas que el mundo te ame. Jesús lo dijo, Él ya lo había advertido, así que no, obviamente, si sos amigo de Dios, sos enemigo del mundo. Y si sos amigo del mundo, obviamente sos enemigo de Dios. ¿De qué lado queremos estar? Bueno, eso creo que cada uno lo elegirá, por supuesto. Así que si lo dicen sin razón, hay que dejarlo pasar. Ahora, si lo dicen con razón, bueno, no deberíamos preocuparnos ahí. Justamente andan diciendo que por ahí anduvimos mintiendo. Bueno, y si es verdad, ay, Dios, bueno, Dios nos ayuda a cambiar, esa es la idea. Pero qué bueno cuando dicen, andan diciendo que tu vida cambió. Sí. Claro, de que Él está con nosotros somos diferentes, somos nueva criatura, nueva persona con... Ya no confiamos en lo que sabemos, en lo que tenemos, sino que confiamos en Dios, en Él confiamos. Sabemos que lo que tenemos y lo que hacemos depende de Él, o dependemos de Él, o por lo menos cada vez que arrancamos la mañana, esa debe ser nuestra oración cada mañana. Cuando arrancamos, todo lo que hagamos tiene que depender de Dios, nuestros caminos. Bueno, ahí vamos a leer un texto, porque justamente algo que el pastor nos enseñaba justamente, hablando del tema de la semana, ya para ir cerrando por lo menos este día el lunes, pero tenemos una gran semana para seguir charlando y aprendiendo un montón. Hablando de este exceso de confianza que nos lleva, ¿a qué nos lleva? Bueno, justamente a confiar en nosotros y a dejar de confiar en Dios, a dejar de confiar en lo que Él sí tiene para nosotros, que siempre lo que Dios tiene para nosotros es mejor, ¿no? A veces uno cree que lo que nosotros hacemos está bien o está bueno o está mejor, pero qué loco, porque lo que Dios tiene es mucho mejor. Bueno, mencionaba a Adán y Eva, que la verdad que Adán y Eva siempre son nuestro ejemplo a no seguir. Pobre, no. Bueno, no, es que no a no seguir, en realidad, bueno, de ahí arranca todo el tema. Porque claro, bueno, cometieron lo que vos y yo también cometeríamos. Yo te puedo asegurar que si vos y yo estaríamos en el huerto del Edén, capaz hubiésemos repetido la misma historia, no sé, seguramente. Pero bueno, Adán y Eva... están ahí en el foco de la tormenta, en el foco ahí, están en el ojo de la tormenta, se podría decir, ¿no? Y bueno, siempre van a ser el ejemplo ese que tomamos para saber qué cosas no tenemos que hacer. Pero bueno, el pastor nos mencionaba este texto porque justamente es ahí donde, como decía el pastor, bueno, Adán y Eva también tomaron una actitud de confiar en ellos, de confiar en su conocimiento, que justamente la Biblia lo menciona en Génesis 3:7, dice que entonces fueron abiertos los ojos de ambos. Todo esto, obviamente, lean el contexto, ya sabemos que es cuando ellos comen el fruto del árbol que la serpiente les dice que, bueno, justamente que iban a ser como Dios y toda la mentira que el diablo les vende, ¿no? Cuando ellos acceden a eso, fueron abiertos los ojos, dice la Biblia, de ambos, y se dieron cuenta de que estaban desnudos, ¿sí? O sea, ahí adquirieron ese conocimiento del bien y el mal. ¿Qué hicieron? Por eso la Biblia, que el pastor lo resaltaba el día sábado, justamente. Cosieron hojas, dice, cosieron pues hojas de higuera y se hicieron delantales, dice la Biblia acá. Bueno, después síganlo leyendo, por supuesto, porque la historia sigue mencionando. Bueno, después ahí Dios les habla, Dios los llama, ¿sí? Entonces, claro, ellos estaban escondidos, dice que se escondieron de la presencia de Dios. Y bueno, también la vergüenza, ¿no? Dice que oyeron la voz de Dios, que se paseaba por el huerto. Entonces, claro, al aire del día, dice, el hombre y su mujer se escondieron de la presencia de Jehová, dice acá la versión que tenemos de la Biblia. Dice, se escondieron de la presencia de Jehová Dios entre los árboles del huerto. Y un poco el pastor lo que resaltaba era esta actitud que tuvo Adán y Eva, que justamente en vez de correr, apenas, bueno, sus ojos fueron abiertos, su vergüenza se descubrió, conocen el bien y el mal, por supuesto, entonces, pero en vez de correr a su creador, Dios, obviamente, y pedir que, nada, Dios, ayúdame, ¿qué estamos viendo? ¿Qué nos está pasando? De correr a Dios y pedir y clamar misericordia, golpearse el pecho como lo hacía el publicano, decir, cometimos un error. O sea, no corrieron a Dios porque viste que Dios les tiene que preguntar. Después te siguen leyendo, Dios les pregunta y les dice, ¿dónde están? Entonces bueno, los busca, ¿viste? ¿Dónde están? Y bueno, y ahí ya no les quedaba otra que dice, bueno,
tuve miedo, estaba desnudo. Bueno, entonces Dios le dice, tienen una charla, por eso léanlo después ustedes en casa. Pero ahí cuando tienen esa charla, le dice, bueno, pero ¿quién te enseñó que estabas desnudo? ¿Qué onda? Bueno, y ahí empieza toda la cuestión de culparse unos a otros. Pero sí puntualizándonos en el 7, vamos a volver al 7, porque, como decía, y ahí el pastor hacía hincapié en esto de cómo ellos buscaron una solución rápida, una solución momentánea e instantánea, porque esas hojitas que ellos usaron para hacerse las vestimentas, fue un parche. ¿O no? Es un parche del momento. Es algo que les sirvió para el momento. Después seguramente Dios los viste, Dios los cubre, Dios les da otra cobertura, les da otra vestimenta, una vestimenta más importante. Cueros, pieles, los viste realmente. Porque así es Dios. Cuando Dios te da algo bien o algo bueno. Ahora, cuando lo hacemos a nuestra manera, lo nuestro es precario, es inestable. Nuestras soluciones son inestables. Y así lo decía el pastor el fin de semana, y es muy cierto, porque esto, llevándolo al plano familiar, al plano laboral, al plano estudiantil, no sé, estudiás, estás en la facultad o estás por rendir, estás por ingresar a una carrera o te estás por casar o capaz estás en la soltería y buscando ahí tu idóneo. Pero justamente, ¿cuál es la solución que estamos buscando? Y yo acá, yo sé que me quería matar los solteros, pero bueno, siempre me los agarro con ello, porque todos pasamos por esa etapa de soltería y todos pasamos por eso de, ay, ¿cuándo me va a llegar la media naranja? Y muchas veces usamos nuestra propia solución y buscamos nuestra, ¿por qué? Porque confiamos en lo que nosotros sabemos y pensamos que le damos una ayudita a Dios, ¿viste? Decimos, bueno, me voy a meter en una aplicación de citas, ¿no? Me voy a meter en una aplicación de citas a ver si consigo a mi idóneo. Ay, no, y que sea cristiana, por favor, la aplicación, si es posible. Y así estamos, señores. Y así nos pasa lo que nos pasa después, los tropezones, los golpes, las decepciones o matrimonios quebrados, después un matrimonio futuro donde no era la persona que Dios te iba a mandar, no era la persona que Dios tenía para vos. Pero ¿qué pasó? Usamos una solución rápida, un parche, hablando en esa área, pero en el trabajo, en la familia, en vez de ir, y como decía el pastor el fin de semana, en vez de confiar en la palabra, que justamente ahí compartíamos la frase el día de hoy, si no confiamos en la palabra de Dios y confiamos en lo que nosotros sabemos, señores, vamos para atrás, de verdad, vamos para atrás, como dicen ahí los centroamericanos, vamos para atrás. La cosa se pone peor, no es que se va a poner mejor, no es que mi matrimonio va a mejorar según mi fórmula, va a mejorar si aplico la fórmula de Dios. Mi familia o mis hijos o mi relación con mis hijos va a mejorar si aplico la fórmula de Dios. O mi relación con mi esposo, o con mis padres, o con quien sea, o con mi vecino también. Capaz te estás llevando mal con el vecino, pero no es a tu fórmula, no es a nuestra manera. No es según lo que yo sé, sino a la manera de Dios. Y así podemos, no sé, aplicarlo en cualquiera de nuestra vida. Porque estamos como Adán y Eva, que cosieron hojitas, buscaron una solución rápida, instantánea, momentánea, como muchas veces nosotros también lo hacemos, y eso es confiar en uno mismo. Aunque no lo creamos, eso es confiar en uno mismo, porque creemos que nuestra solución es la que sirve. Pensamos que todo, bueno, el argentino, todo lo atamos con alambre, ¿no? Pensamos que cualquier solución, ahí listo, lo atamos con alambre. Puede servir para un momento, que eso lo hemos aprendido en otra ocasión aquí en la JTA. Hay cosas que, ¿verdad? Hay cosas que las haces en un momento porque sirven para ese momento únicamente, pero no significa que todo el tiempo vas a estar atado con alambre a algo. No es que vas a vivir toda la vida atado con alambre. O sea, te puede servir para el momento de necesidad, de urgencia, de algo, lo que sea. Pero en realidad la verdadera fuente de solución la fuente de solución es Dios. A cualquier situación, a cualquier problema que tengamos en la vida, si nos encontramos en alguna encrucijada, en alguna situación emocional, sentimental, Señor, ¿con quién me quedo? ¿Con Margarita o me quedo con Panchita? No, es Dios. ¿Qué es tu voluntad? Si no, andar probando ahí, esta sí, esta no, esta me quiere, esta no me quiere. Porque esos son los parches que nosotros usamos o las soluciones momentáneas, porque confiamos en lo que sabemos, y cuando tenemos un exceso de confianza, como decía el pastor el fin de semana, nos lleva a tener, bueno, orgullo, soberbia, nos aleja de Dios. Esto, Adán y Eva, que en vez de haber corrido a Dios y saber que Dios era la fuente o el creador de todo, obviamente, sabiendo que Él era su creador y que Él tenía soluciones, que Dios podía darle una solución, podría haber, Señor, acá estamos desnudos, ¿qué hacemos? ¿Qué hacemos, Dios? ¿Qué hacemos? Esa tendría que haber sido, y tendría que ser también nuestra pregunta a Dios, ¿qué hacemos, Dios? ¿Qué hago? ¿Qué hago ahora con
mi matrimonio quebrado? ¿Qué hago con mis hijos perdidos en la droga? ¿Qué hago o con mi esposa o mi esposo, que no sé, o lo que sea, que tiene una enfermedad? ¿Qué hago con la pérdida de mi trabajo? ¿Qué hago? Perdí el trabajo, señor, ¿qué hago? ¿Qué hago con, no sé, qué sé yo, miles de situaciones que se nos pueden presentar diariamente? Debería ser esa nuestra pregunta. ¿Qué hacemos, señor? ¿Qué hago? ¿Qué respuesta? ¿Qué solución tienes para mí? ¿En qué me puedes ayudar? Que seguramente Dios nos puede ayudar en todo, obviamente, pero me refiero, es tener esa actitud de decir, Dios, ¿qué hacemos? ¿Qué hacemos? Somos un equipo, obviamente que Él es el principal, nosotros no hacemos nada, nosotros simplemente figuramos, pero ponele, somos un equipo con Dios. ¿No se acuerdan cuando, sí, fue un tema que hace poco lo escuchábamos, lo aprendíamos, no me acuerdo el nombre, también esto de que hacíamos equipo con Dios, ¿se acuerdan? ¿No? Somos un equipo con Él, pero obviamente Él es el que hace todo, bueno, la verdad que nosotros, ¿qué podemos hacer? Pero esa debería ser nuestro correr, correr a Dios. No para taparnos, no para tapar la vergüenza, no para buscar soluciones propias, no para buscar según lo que yo pienso, lo que yo creo, sino lo que dice Dios en su palabra. Y es ahí donde tenemos justamente la respuesta, en su palabra. Y vamos a leer Proverbios, y con esto vamos a cerrar, porque ya estamos casi acá, nos tenemos que ir retirando. Pero Proverbios 3, y es muy conocido este Proverbio, 3:5, ahí lo vamos a poner en pantalla, que dice, fíate de Jehová de todo tu corazón. En otra versión, ustedes lo van a encontrar en otra versión de la Biblia, dice, confía de todo corazón en el Señor, ¿sí? Eso sería confiar, fíjate, es confiar en el Señor, dice, y no te apoyes en tu propia prudencia. En otra versión dice, en tu propia inteligencia, en, como le pasó a Adán y a Eva, en su propio conocimiento, en que ya se les habría abierto los ojos, pero no confiaron en Dios. Repito, tendrían que haber ido a Dios a buscar la solución que Él tenía para ellos en ese momento. Y te puedo asegurar que la solución de Dios siempre es mejor. Siempre los planes de Dios van a ser mejor que los nuestros. Seguimos, ¿no? En el 6 dice, reconócelo en todos tus caminos, ¿sí? Reconócelo en todos tus caminos y Él enderezará tus veredas. En la otra versión dice, ten presente al Señor en todo lo que hagas. Creo que más clarito que esto, chale agua. Tenerlo presente a Dios en todo es no sacarlo de tu vida, es no sacarlo de los planes. No es que Dios solamente lo tenemos para el domingo o para el sábado o para el viernes o solamente un ratito cuando voy a la hora llamar. No, no, Dios es 24/7, los 365 días del año. Dios está presente para desde que me levanto hasta que me voy a dormir y aún incluso durmiendo, porque Él guarda nuestros sueños, cuida de nosotros. Entonces te digo, Dios tiene que estar presente en nuestra vida 24/7, señoras y señores. Tenerlo presente en todo lo que hacemos. Así sea para comprarme un alfiler. No sé, me compro un alfiler, señor. ¿Este alfiler me tengo que comprar? Bueno, no sé si tan así, pero me refiero, me voy muy extremo, pero esto es para que entendamos cuánto lo necesitamos, cuánto Dios nos ayuda a depender de Él 100%. Nos cuesta, porque todavía nos cuesta. No voy a decir que ay, todos dependemos del 100%. Es porque todavía nos tira nuestra carne, nuestra humanidad, nos tira nuestra genética pecadora, ¿sí? Nos tira esa humanidad que nos tira que hacer lo nuestro, porque somos rebeldes, ya lo aprendíamos la semana pasada, tenemos por genética nuestra rebeldía humana. ¿Y por qué nos rebelamos? Porque mi camino es mejor, pensamos, o porque mi solución es mejor, o porque mi parche me parece mucho mejor que el de Dios. Porque muchas veces la solución de Dios va a ir en contra de lo que a mí me gusta, la solución de Dios va a ir en contra de mis pensamientos. Entonces ahí está ese choque, y es ahí donde uno tiene que aprender entonces a morir a uno mismo y a dejar que Dios sea el que viva en nosotros, alimentar a Dios en nuestras vidas y a morir nuestra carne, como lo aprendíamos la semana pasada, muriendo ahí a esa genética de la rebeldía. Pero lo terminamos el texto, porque mirá lo que dice en el 7, y con esto cerramos, dice, no seas sabio en tu propia opinión. Esto clarito, teme a Jehová y apártate del mal. Bueno, en otra versión dice, no te creas demasiado sabio. Honra al Señor y apártate del mal. Así que este proverbio, señores y señores, es la verdad que el texto que resume todo lo que aprendemos, pero que por supuesto hay mucho más para seguir aprendiendo y más desarrollando. Y mañana no se pierdan la hora, es porque tendremos allí la oportunidad de poder escuchar y aprender y ampliar el tema de la semana. Porque el confiar en uno mismo
de verdad que nos lleva a entender que hemos hecho las cosas mal cuando hemos sacado a Dios de nuestra vida. Cuando no lo hemos tenido presente, como dice acá el Proverbios, tenerlo presente en todos nuestros caminos, en todo lo que hacemos. Esa debe ser nuestra actitud, que Él siempre esté presente en cada área de nuestra vida. Corazón.

Bueno, señoras y señores, y esto ha sido todo por el momento. Estamos cerrando la tarde de esta manera. Linda tarde, tarde-noche ya, porque ya está oscuro, ya está, se nos fue el solcito. Tarde-noche ya. Bueno, tenemos últimos mensajes por acá. Tengo a Gabriel que me deja reacción allí en cuanto a lo que es el texto que hemos compartido allí. Bueno, obviamente el texto.

hablamos más temprano, esta pequeña que murió lamentablemente, dice, miro bien, dice, primero, aunque otros pasan corriendo, yo espero con todo lo que pasa, Vane, hoy en día siempre el Señor me guarda de todo. Claro que sí, es que en eso confiamos, por eso no hay que confiarse en uno mismo, uno, la prudencia, uno tiene que ser prudente, pero la confianza siempre en Dios. Si Dios no nos guarda, ¿quién nos va a guardar? Si en vano vela el guarda, si Jehová no vela, ¿sí? Si nosotros no confiamos que Dios nos guarda, no, lo demás es en vano, justamente, es un parche, y eso es confiar en Él, no en nosotros mismos. Bueno, Gladys que nos hace un comentario, bueno, acerca de los palestinos, obviamente que también los tenemos en cuenta y oramos por los palestinos, por Palestina y por el mundo entero, que siempre decimos, ¿no? Hay que orar por el mundo, necesita conocer a Dios, por supuesto, pero sin olvidarnos que para nosotros el tesoro especial es Israel, y es así, eso nos no lo vamos a cambiar porque así lo dice Dios, así lo dice su palabra y sus promesas, pero también oramos por el mundo entero para que también conozca a Dios y tengan a Dios y encuentren a Jesús como su Señor y Salvador, así que eso también es lo que anhelamos para cada uno. Bueno, señoras y señores, hasta aquí hemos llegado nosotros, gran tarde, por supuesto, así que nada, los invitamos a quedarse. Buena programación la que se viene por 21.1 y también por 87.9. Y bueno, será esta mañana. Los dejamos con Poquito a Poco para los que se quedan en radio. Abrazo eterno. Los amamos. Será esta mañana. Chau, chau.

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